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1: Llegó la hora de las noticias, 8 de la tarde, 4 minutos.

Y les cuento que el próximo índice de precios al consumidor estaría por mostrar el impacto de la reciente alza de los combustibles en Chile. Con todo, expertos señalan que sería algo más bien puntual y que luego se sumaría al incremento habitual de septiembre, dado el alza en los precios de alimentos, especialmente las carnes y el transporte por fiestas patrias. Sobre la cifra de agosto, la analista de mercados de XTB, Emanuel Santos, señaló que su proyección central es de 0,3% mensual. Así, el IPS anual pasaría desde un 3,5% a aproximadamente un 3,8%. Es una aceleración que no interpretaría como un cambio de tendencia desinflacionaria, porque buena parte debería provenir de la reversión de componentes volátiles, fue lo que dijo la experta, recordando que en julio el segmento de combustible restó casi medio punto al IPC, lo que debería darse vuelta tras el alza de las bencinas y el fuerte incremento de unos 97 en el diésel. Alfonso Molinare, country manager de Ebury Chile, también recalcó que el crudo seguirá siendo la variable más relevante para su impacto en las bencinas y los costos de la energía. Durante agosto hemos visto una variación alcista de un 10% en el

También les cuento que el presidente José Antonio Kast presentó a los 12 integrantes de la Comisión para una nueva arquitectura del Estado con el objetivo de reducir ministerios y optimizar funciones en 120 días. Destacó que Chile pasó de 18 a 25 ministerios, superando la media de la OCDE. Kast subrayó que la reorganización no es contra los funcionarios públicos y la presidenta de la comisión, Bettina Hort, dijo que el debate es trascendental. El exministro Osvaldo Andrade enfatizó en no perjudicar a los trabajadores.

0: Y nos vamos al fútbol y les cuento que la Confederación Sudamericana de Fútbol anunció su calendario de torneos para el año 2027, incluyendo cambios en el formato de clasificación a la Copa Sudamericana. Desde el año 2023, los equipos de un mismo país, salvo Argentina y Brasil, se van a enfrentar a duelo único para definir qué club va a avanzar a fase de grupos. Este año, por ejemplo, Palestino eliminó a la Universidad de Chile y Audax Italiano a Cobresal, luego de un solo enfrentamiento. Pero a partir del próximo año, esas llaves se dirimirán con partidos de ida y de vuelta. Como novedad para la temporada 2027, la Copa Sudamericana va a modificar el formato de su fase 1, que se va a disputar en series de ida y vuelta, por lo que informó el ente rector. De esta forma cerramos nuestro boletín informativo de las 20 horas aquí en Punto 7. Ustedes sigan en nuestra compañía.
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0: Hola, ¿me extrañaron? Aquí estamos juntitos nuevamente. Ay, ¿qué es eso? Atención, Marga Marga, cortes y desvíos de tránsito, simulacro de traslado de pacientes, fecha 26 de agosto, inicio antes de las 10 de la mañana. Circulación exclusiva de ambulancias entre Quilpué y Villa Alemana. Desvíos en Avenida Los Carreras, Camino del Olivar, Avenida Valparafos y rutas internas. Acceso restringido y desvíos en calle Freire, Diego Portales, Los Carreras. Debido desvíos en Avenida Marga Marga y en Avenida Valparaíso. Y conexión desde Troncal Sur. Planifica tu viaje, prepárate para demorar en el sector, usa ruta alternativa y evita ruta troncal sur en la mañana. Atiende instrucciones de carabineros. Esto es del Hospital Provincial Marga Marga. Gracias, Claudita. Esa información es para Quilpué, me dicen por si acaso, ¿ya?
1: Sube la Karina, ¡vamos!

0: escala.
1: Marcada, entonces. ¿Cómo estás, Mabri?
2: Ya, Carinita Gutiérrez, vivimos en la calle Alemana, acabo de contar, así que estamos ready, estamos listos, vamos a echar combustible y nos vamos a ir a la casita. Cuídense, que tenga un buen retorno a casa, un agrado siempre escucharla y un saludo ahí a todos los auditores y a los que también me despejaron la duda de por qué se llama Radio.cl. Ah, pero el tío Lucho me dejó, pero espectacular.
1: El tío Lucho.
3: Carinita, en verdad que ahora no está Raulito, te lo comiste.
1: ¿Quién es Raulito?
3: Hola, Carinita, hoy ahora no está Raulito, en verdad que te lo comiste.
1: ¿Quién es Raulito? Esto va a ser para el miércoles 26. Gracias, Humberto. Saludos a mi hija Maite. Saludos para ti, Maite preciosa, de parte de tu papá Humberto Araya. Iván.
4: Al ser el amor con nosotros. Sí.
5: Hola, Carinita, disculpa, yo sé que no es el programa para eso, pero es que nos acabamos de enterar de una situación que pasó en el fuera del colegio siglo XXI, hoy día como a las 2 de la tarde. Le robaron el teléfono al tío del furgón.
1: No.
5: Qué maldad, no. Pero el tipo está identificado, así que mañana lo vamos a funar, tenemos la foto. Así que ojalá que haga aparecer el teléfono, que lo devuelva, porque no sabe el daño que le hizo, porque dejaron todos los niños incomunicados. Soy una apoderada del colegio.
1: Oh, qué feo, la gente tan llevadora aquí. ¿Por qué le andan robando el teléfono al tío? ¿Cómo está, Gigi?
6: Hola, Carinita, ¿cómo estás? Espero que muy bien, que tengas un lindo turnito. Por acá, por Puerto Montt, ya dejó de llover. Algo helado, pero no tanto, es aguantable todavía. Un poquito de viento, pero todo tranquilo. Aparte de después del temporal que tuvimos anoche y vivía en la mañana, calmado todo.
1: Todo calmado, muy bien.
6: Un abrazo para todos los que se van a escuchar y ahí reportaremos cualquier cosita que pase con la fallecita, por favor. Chao. A nosotros, años atrás, cuando llegó la radio a Puerto Montt, recién la señal,
1: ¿ya?
6: Él nos dijo que la radio.7, el nombre viene porque la primera señal fue 91.7 en Concepción. De ahí ya se trasladó al 90.9, parece algo así. Y de ahí viene su nombre. ¿Qué tan cierto será? No sé, pero esa fue la información que nos entregó. En esos años, el locutor, bueno, ya no sabe.
1: ¿Quién era?
6: No
7: toca. Oye, Carinita, entonces la radio vecina La Mala debería llamarse Llamémosla Punto 3, o es muy fome lo que estoy diciendo.
8: Llama Punto 7 por su frecuencia radial cuando empezó la primera radio Punto 7. Después se expandió y hay otras que no terminan en 7, pero es por eso.
1: Ah,
8: porque son todos un 7.
1: Y porque somos todos un 7. Porque somos todos un 7.
9: Oye, Karina, lo mejor de mañana no es feliz de que el don Luis Yanca no me va a ir a bolsar manzana al pato.
1: No sean así con don Luis. Espérame, oye, aquí hay una cantidad de mensajes.
10: Viva la Punto 7 de acá de Tubungato. Saludos, te mandan las chicas.
1: Saludos a todas las chicas. ¿De qué podríamos hablar hoy día, guatón? ¿De qué podríamos conversar hoy? ¿Algún tema que ustedes quieran proponer, chicos, chicas, cachorros? ¿De qué, mi amor? ¿De qué me dices tú? ¿De qué?
11: Efecto Mandela.
1: Del efecto Mandela. ¿Qué es el efecto Mandela?
11: Es cuando un montón de personas,
1: ¿ya?,
11: se acuerdan de algo que no existe o en realidad no ocurre.
1: ¿Qué? ¿Cómo nos vamos a acordar de algo que nunca ocurrió? ¿Ese es el llamado efecto Mandela?
11: Sí.
1: Creo que en alguna oportunidad lo hemos conversado nosotros acá en la radio.
12: Hola, Karenita, aquí te habla la Rosita, la Rose de Puerto Montt, escuchándote. Yo recién llegando aquí a casita. Hoy día me tocó ir a ver a mi madre de 93 años, como siempre lo he dicho. Y en el de antes salí tipo la una con temporal y lluvia.
1: Sí, mucha temporal.
12: Soy de Puerto Montt y estoy acostumbrada, así que viene abrigadita nomás y aquí recién llegando a casita, escuchándote y Y de verdad se llama Punto 7 porque yo creo que es la mejor. Y como dijo ahí una persona, un joven, un caballero, un adulto, no sé qué será, que cuando uno se saca un 7 es porque es la mejor nota, ¿no es cierto? ¿Qué más? Ya, aquí te dejo. Y bailando ese tema para que te entre en calor. Un abracito para ti, Karincita, que estés muy bien.
1: Aguante, Rosita.
3: Mira, cuenta la historia de Raulito. ¿Te lo comiste o no?
1: ¿Pero quién es Raulito?
0: Buena, Karina. Oye, ¿sabes por qué le pusieron un 7? Porque los profesores, cuando colocan la nota 7, colocan un punto al lado.
1: Ah.
13: Una leiva. Quiero decirle a usted que le envíe el saludo a Hernán Pablo Armuna Leiva y María Teresa Leiva Leiva por el cumpleaños de hoy.
1: ¿Ya?
13: A la radio 100.7. Lindo día.
1: Es de noche ya, por mí.
13: Señorita Karina.
1: Sí.
13: Yo me llamo Eduardo Alfonso Armuna Leiva.
1: Ya.
13: Y yo le pido.
1: ¿Qué quieres? ¿Qué quieres de mí? Ay, Walter. ¿Qué vamos a hacer con ustedes, familia? Dígame, a ver. ¿De qué forma yo podría ser más normal?
14: Materiales. Un vaso de Ergopol.
1: Ay, ya, estamos todos locos. Ay, Claudito, dime tú, ¿qué voy a hacer?
15: Karinita, yo te quería mandar un audio, pero ¿sabes por qué?
1: ¿Por qué?
15: Porque quería que mi voz saliera por la radio Punto 7 y así tener mi minutito de fama. Y un minuto es un minuto, dijo el mago.
1: Un minuto es un minuto, claro.
13: Hernán Pablo Armuna Leiva y María Teresa Leiva Leiva. Que tenga una linda noche.
1: Que tenga una linda noche. Así es, amigo Eduardo. Feliz cumpleaños. Me imagino que tienen que estar festejando ahí en familia. Felices, contentos, radiantes. ¡Que viva la Punto 7! Lo único que me quedó claro es que son todos familias Leiva. Yo también, ahora voy a ser Karina Leiva.
16: Oiga, yo soy un 7. Un 7 soy yo, un 7.
17: Señorita Karina, yo soy Luis Leiva.
1: También.
17: Estoy aquí de cumpleaños también.
18: ¡Salud, manejo! ¡Salud, combinado!
13: Tenga una linda noche, señorita
1: usted,
13: Karina.
1: Usted también, don Eduardo.
13: Y que tenga una linda noche.
1: Muchas gracias. Una linda noche.
13: Oh, muchas gracias, señorita Karina. Que tenga una linda noche.
1: Gracias. Lo importante es que voy a tener una linda noche. Muchas gracias, don Eduardo. Un besito para usted. Acuérdese que ahora yo me llamo Karina Leiva.
18: ¡Viva la Punto 7! ¡Yeah!
1: Vamos a la música.

Sí, ya sé que estás entretenido. Vamos y volvemos aquí en la radio.7.

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0: Y nos vamos a ir con algunos mensajitos que todavía no han alcanzado a salir al aire ya.
1: Karina, la omnipotente.
2: Karinita, Karinita, buenas tardes. Cristian por acá, reportándose. Te he escuchado la tarde. Ahora me estoy reportando ya desde Padre Las Casas para todo Chile. Oye, enviarle un saludito a mi madrecita que te escucha igual en Puerto Montt. Linda. Ella se llama Silvia Burto y es un 7. Dígale que la amo mucho y de hecho ya lo sabe. Chao, Karinita, que llegues bien. Buen turno.
0: Chao, Cristiancito. Besitos para ti. Muchos cariños para Silvia también, que nos escucha en Puerto Montt. No, pues no es nuestra otra Silvia. Tiene que estar Z la Silvia. Silvia, que nos mandó el mensaje de audio, que ya estaba lista para dormir. Ella es de Los Ángeles. Y la mamá de Cristiancito es de Puerto Montt.
3: Karina, ¿usted es la que le telonea a Cachirupi al Concepción, no?
0: No, tampoco. Fui a Concepción una vez, ahí conocí la radio. Pero no, no soy yo. O sí, guatón. Ah, mi voz está en Concepción. Karinita. Se llama Punto 7 porque nació en el año 1991, utilizando originalmente la frecuencia 91.7 FM, la radio Bio Bio, de donde deriva su nombre. Ahí está nuestro amigo Víctor, que también me dice el por qué se llama Radio Punto 7.
4: Hola, Karinita, ¿cómo estás? Saludos acá de Valdivia. Aquí aguantándose el tiempo, se relajó un poco en la tarde, pero al mediodía había ido gran fuerte lluvia.
0: Mucha
4: y alto
0: lluvia,
4: viento.
0: Sí, es verdad.
4: Así que a cuidarse toda la gente nomás.
0: A cuidarse, mucha lluvia. Va a llover, yo creo, pronto también en el norte. Ah, me preguntaba antes de dónde estaba transmitiendo. Desde Temuco, chicos. Aquí está mi centro de operaciones en Temuco City, en el centro de la ciudad, transmitiendo para Chile y el mundo.
5: Oye, Karinita, yo de nuevamente, ah, Freddy Molina, que te estaba escuchando desde Los Ángeles, no sabes nada, mujer.
0: ¿Qué
5: ya vos? Estoy en Temuquito, al fin. Quiero llegar a ver a mi mujer y al niño regalón de la casa, que lo he hecho de menos.
0: Ya
5: así que eso,
0: poquito.
5: Estoy feliz. Me di cuenta que acá también está lloviendo y...
0: Sí, pues.
5: Iba a pasar a dejar un cafecito, mujer, pero... Me están esperando en la casita,
0: está
5: así
0: bien,
5: que me voy a apurar. Te lo debo. Oye, ¿qué pasa con mi amiga Karen Páez? Que no la he escuchado hace ratito, también la he hecho de menos.
0: Nosotros estamos transmitiendo también para Valdivia, de 1 a 3 de la tarde. Yo estoy con el horario de avisos económicos. Y Karen Páez, bueno, aparte de estar trabajando en nuestras redes sociales y preocupándose de otras cositas también muy importantes dentro de la radio, ella sale al aire para Valdivia de 3 a 5 de la tarde, pero siempre estamos ahí cumpliendo nuestras funciones, ¿ya? Ella existe todavía, para que no la extrañen tanto.
6: Hola, buenas. Consulta, estaba escuchando que mañana no había
0: feria.
6: Feria en la Feria Pinto. ¿Podrían avisarme, por favor?
0: Sí, es verdad. ¿Sí o no? Mañana no hay feria.
7: La consulta, ¿por qué a la radio Bio Bio se le ocurrió inaugurar la radio Punto 7 como medida de competencia? Para no tener tantas noticias y más música.
0: ¿Ah? ¿Sabéis qué siento yo y qué siempre he pensado? Radio Bio Bio es una de las radios más importantes dentro de nuestro país, ¿cierto? Es una radio informativa, es una radio mucho más seria, también ponen música y todo. Pero yo creo que necesitaban esa cosita más desordenada, chasconearse un ratito. Es lo que yo creo, es lo que yo pienso.
8: Punto 7.
0: Entonces nosotros, yo siempre he dicho, somos como los hermanos desordenados de Radio Bio Bio.
9: Oiga, pero que tenga linda noche, sí, que ya. Tenga linda noche.
0: Vamos a tener una linda noche, gracias a mi amigo. Nunca me habían deseado tanto una buena noche, guato. Y se lo agradezco de todo corazón porque uno necesita tener una buena noche.
9: Oye, querida, que tengáis linda noche.
0: Gracias, muchas gracias. No hay nada más lindo que tener una linda noche.
10: Karinita, ella es de Los Ángeles. ¿Y cuántos ángeles son, Karinita? ¿Cuántos ángeles serán?
0: No, yo creo que si hablamos de cuántos ángeles hay, yo creo que tenemos hartas angelitas acá en la radio. Tenemos hartos.
11: Oye, Karinita, una consulta. ¿Por qué el tío Casirupi no transmite para las demás regiones?
0: Porque el tío ya no está con nosotros.
12: Oh. Oye, Karinita, te he visto. Yo vengo de Cholchol, de acá camino a Galvarino. Vine a Cholchol, vine a Temuco, vine a Cholchol y ahora me voy a Galvarino. Camino a Galvarino y todavía estás en la radio. ¿Qué hora, hasta, ¿desde qué hora hasta qué hora trabaja usted, señorita? ¿O no descansa?
0: Desde las 11:30 de la mañana hasta las 9 de la noche. Ese es mi horario laboral.
13: Hola, señorita Karina, ¿cómo está? Aquí terminando la jornada laboral, desde Los Ángeles estoy llamando. ¿Usted me podría hacer un favor? ¿Usted me podría cantar el cumpleaños feliz? Oh. Para ver si con la canción se acuerdan de llamarme algunas personas.
0: Siquiera.
13: Por favor.
0: Oye, Gabrielito, broma, ¿en serio? ¿Cómo nadie te va a cantar cumpleaños feliz? Mi amigo. ¿Será porque es martes nomás hoy día? ¿Cantémosle cumpleaños feliz, Guata? No le hemos cantado cumpleaños feliz a nadie hoy día, ¿no? Andamos como tirados de cumpleaños.

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1: Para ti, amigo Gabriel, con todo nuestro amor y cariño de parte de todo el equipo de Radio.7 a nivel nacional, te deseamos un feliz cumpleaños. Sabemos que somos los primeros en saludarte y nos sentimos muy feliz por eso. Disfruta esta noche ya, ¿cierto? Que tenga una buena noche tú también. Disfruta tu noche y que sea un año lleno de muchas bendiciones, mucho amor, mucha paz, mucho dinero y, lo más importante, como siempre les digo, chiquillo, mucha salud. Porque sin salud no hacemos nada en esta vida. Así que, Gabrielito, con todo nuestro cariño, gracias por ser parte de la familia de Radio.7. No te sientas nunca solo porque aquí estamos acompañándote. Tu gran familia, llamada .7. ¡Vámonos a México, güey! Ahora viene los mariachis.
2: Estas son las nochecitas.

0: Le gustó su saludo. Pobrecito, nadie se acordaba de saludar.
1: Feliz cumpleaños, Angelito Gabriel. Ángel Gabriel, feliz cumpleaños.
0: Viste, feliz cumpleaños te desea nuestros auditores también, Gabrielito, con todo el amor y cariño de tu familia de la Punto 7. ¿Para qué andar buscando otras familias si nos tenemos a nosotros?
2: Dejé grabado el saludo, Karinita. Muchas gracias, muchas gracias. Punto 7 ahí, siempre poniéndose con la felicidad de los auditores.
0: Lindo, qué rico, qué rico, qué rico. Y acuérdate que tengas una linda noche.
3: Hola, Civita Karina, por este lado Valparaíso, Quinta Región. Le mandamos saludos al amigo Gabriel, que siga completo mucho más por este lado, sí, Carlito.
0: Mira, desde Valparaíso.

0: Bendiciones.
1: Oye, Karinita, ¿tú le puedes dar un mensaje al Gabo, al Gabriel? ¿Te acordás hace un tiempo atrás que el Gabriel tenía que pedir permiso a la polola para ir a jugar a la pelota? Y no lo dejaban ir a jugar a la pelota porque, ¿verdad?, se rompía la rodilla o se la echaba a perder.
0: Sí, me acuerdo.
1: Ahí se la echaba a perder otra vez. Oh. Tiene mala la rodilla, una semana está mal.
0: ¿Por qué no lo invitan a jugar pádel mejor? Yo creo que ahí le va a ir mucho mejor. Pucha, oh, otro Gabrielito. Gigi.
2: Aprovecho de despedirme, Karinita, que tengas buen retorno a casita. Un abrazo gigante para todos los que estuvieron ahí en las señales de Radio Punto 7 y esperamos escucharnos el día de mañana, si Dios así lo permite. Cariños, cariños, cariños, mil. Yo soy un 7 y tú.
0: Muy bien.
2: Chao. Saludos, saludos desde los Puerto Montt. Que tengas un excelente y feliz cumpleaños.
0: ¡Aguante,
3: Gabriel! Se cortó justo la señal cuando lo estaba comentando. Si lo puedo volver a repetir de forma breve, ¿os quiero el nombre? Eso, Cari, ya estamos llegando al final del turno. Un placer escucharte. Muy agradable. Gracias por alegrarnos la tardecita. Y eso, que tenga muy buen retorno. Saludos, la estaré escuchando.
0: Saludos, mi amigo Freud. Aguante, Freud.
4: Hola, Karinita hermosa. Todavía te estamos acompañando aquí. Ya te queda poquito ya para irte a descansar. Karinita, ¿y por qué te desean tantas buenas noches?
0: No lo sé, porque...
4: Y eso es para Navidad. Pues, Karinita, ya venía que viene a casa, que te estén esperando con una rica once. Y lo estamos escuchando mañana, si Dios quiere. Chao, chao. Yo soy Ofir, ¿y tú?
0: También nosotros todos somos un 7. Ya tiramos el mensaje de Gillo, ¿no?
2: Ah, y que tengas buena noche.
0: Muchas gracias. Muchas, muchas gracias. Ustedes también, chicos, recuerden que tengan una maravillosa noche.
5: Buenas noches, Karinita, que llegue bien a casita. Saludo a Juanchi, a Juancito, a Juan, a tu Juan. Muchos saludos, que estén bien. Y tengan una muy buena noche.
0: Igualmente, mi Aquiles, precioso. Te mandamos muchos abrazos. Aquiles estuvo de cumpleaños ayer también. Ayer era un programa dedicado a Aquiles y hoy día a mi amigo Gabriel. Lindo. Mira, aquí quedaron unos mensajes pendientes, Guatán.
6: Señor Héctor, tiene la bolita ahí. Llámalo.
0: Oye, todos pedían que llamara a don Héctor, pero don Héctor se acuesta con las gallinas. ¿Cómo lo voy a llamar por teléfono? Era imposible llamarlo. Oye, Carlita, qué lindo le quedó el dibujo a las gallinas secas. Yo creo que por ahí va la cosa a la niña.
4: Quiere que está tranquilo nomás, tranquilícese.
0: Voy a estar subiendo el video que nos mandaron de cómo se veía Santiago hoy día, frígido. ¡Frígido!
7: Karinita hermosa, que tenga un buen regreso a tu casita, a tu depa. Y nosotros aquí siempre fiel escuchándote. Me alegras la tarde. Que descanses, amiga linda.
0: Gracias, amiga Anita. Hoy mi beriberito apareció. ¿Cómo estáis, Chanchi?
8: Chao, mi Cali Cali, que estés bien.
0: Que tengas buena noche.
8: Yo recién terminando igual. Besitos, saludos.
0: Saludos.
9: Sí, Karina.

0: Bueno, que tengan un buen retorno a su casita. Bueno, es excelente su trabajo, me alegro de escucharla siempre. Bueno, y no sé, alguien por ahí estaba preguntando quién es Raulito, aquí en Valparaíso, la emisora de la radio Punto 7 en Valparaíso, sale el Raulito y dice, hola muchachos, por eso preguntan por Raulito.
1: Yo conozco, no, pues yo conozco a Gabo, a Maxi y a Franz, no más. A Francito. No alcancé a conocer al amigo Raulito.
2: Muy buenas noches, la mejor compañía, la mejor radio, lo mejor de lo mejor. Bomba. Un saludo, señorita Evelyn, Radio Corazón.
1: Era lo que me faltaba.
3: Hola, amiga Karenita. Saludito al amigo Gabriel de acá desde Los Ángeles. Y usted, que pase una muy linda noche, amiga.
1: Muchas gracias.
3: Abríguese bien, que está muy helado. Y la estaré escuchando mañana otra vez aquí, un fiel auditor desde Los Ángeles.
1: Grande Los Ángeles. Recuerden que vamos a estar juntitos mañana en el mismo horario, en el mismo canal, de 1 a 3 de la tarde Valdivia, de 5 a 7 de la tarde Temuco, de 7 a 9 de la noche para Chile y el mundo.
4: Oye, Cari, quería hacer una consulta, aprovechando antes que te fuera. No sé si está escuchando Jorgito de la Vulca. Quería saber si Jorgito de la Vulca atiende los domingos, porque como yo ando hueleando, anda mucho vehículo en pana y de repente necesitan, por ejemplo, la otra vez necesitaban una vulcanización para el día domingo. Y me acordé de Jorgito la Vulca.
1: Llamémoslo.
4: Si está por ahí, si está escuchando.
1: ¿Alcanzamos o no, guatón?
4: Ah, te paso una linda noche, Karenita.
1: Muchas gracias. Llamemos a Jorgito, a ver, aquí está Jorgito. Voy, ojalá, a ver, permitir. Ojalá me conteste. La Silvia está, ¿qué anda? ¿Qué anda ahí llamando a él? Este Jorgito, le sacamos la duda al tiro y a Freud.
5: ¡Aló!
1: ¡Aló, Jorgito! ¿Cómo está ahí?
5: ¡Bien, bien, bien!
1: ¡Qué
5: allí!
1: Rico.
5: ¿Cómo estamos?
1: ¡Bien, punto 7. Pues, excelente! ¡Qué rico poder estar hablando con usted en vivo y en directo!
5: Igual aquí compartiendo con los amigos acá, Julio, mi amigo también acá.
1: ¿Qué se siente que lo estemos llamando de la radio hasta ahora?
5: Sí, se siente muy, muy alegría porque siempre escucho la radio.
1: Jorgito, bájale un poquito a tu radio para que nos podamos entender los dos. Jorgito, me están preguntando acá nuestro amigo, nuestra familia de Radio Punto 7, ¿usted atiende los domingos?
5: Sí, también.
1: ¿También los domingos? Ya, eso es bueno, entonces vamos a pasar el datito. Para que lo vayan a ver allá a la Vulca, pues.
5: Encantado, cuando gusten.
1: Ya, pues, hay cualquier cosa, yo le voy a mandar su número al amigo Freud, ¿ya?
5: Listo, y un placer escucharla también, pues.
1: Igualmente.
5: Aquí estamos en la Vulca.
1: Un abrazo, un beso gigante y que pase una linda noche.
5: Igual, igual. Punto 7, gracias.
1: Chao, Jorgito. Ya, salimos de la duda, Freud. No se diga más.

Es así, pues bueno. Y ahora sí que nos vamos. Cuídense, los quiero mucho. Abrazos, besos. Son un 7.

0: cocotelo en la playa, en Acapulco, en Salina, en Reñaca, y tocaba unas maracas o un pandero, y transpirado con los bototos y con tenno. ¿Ah? Es coco loco, y en Aurora, por ahí, de la calle El Agua para arriba. Por ahí, el aquí.
1: Carinita, yo no quiero ser menos. Igual te voy a desear una buena noche, linda, exquisita, regaloneada noche. Un beso.
2: ¡Feliz cumpleaños, Gabriel!
3: Es un loro Terian, Karina, mira si existen los loros Terian, se cree perro este loro.
4: No te vayas.
5: No, si se comieron a Raulito.
6: No, el Raulito era una grabación que ponían ¡Hola, muchacho! Pero lo que pasa es que la empezaron a usar en una radio, por lo tanto lo dejaron usar aquí en la punto 7. No, el Raulito era una grabación que ponían ¡Hola, muchacho! Pero lo que pasa es que la empezaron a usar en una radio, por lo tanto lo dejaron usar aquí en la punto 7.
0: Chao, Darinita. Vamos camino a jugar ahora. Un abrazo, ya dejamos Pretty Woman.
7: Carinita, mañana le muestro el trabajo. Ahora no lo pasé a terminar. Un abracito, que llegue sin novedad a tu casita. Bendiciones.

Buenas noches, mi reina. Que descanse. Que me la cuiden y me la mimen. Y muchas gracias por acompañarnos y alegrarnos la tarde.

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1: Y no se olviden que tengan una linda noche. Chao.
2: Que ni se te ocurra cambiar la radio. En Punto 7 vamos y volvemos.

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2: ¡6 con 1 minuto! ¡Buenos días! ¡Mitad de semanita a levantarse! ¡Ya está sonando la alarma a esta hora de la mañana! ¡Arriba, arriba! No hace frío, está rico, cayeron sus gotitas, son las 6 con 1. ¡A levantarse!

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1: Pero claro que somos un 7. Claro que estamos listos para comenzar tu mañana. Claro que estamos ya aquí detrás de los micrófonos en la 100.1 FM, página 7.cl, a través de la aplicación para que tú ya comiences, obviamente, esta mañanita con toda la energía positiva, con todo el fuá, con todo el power, con todo el fuá. Mitad de semanita, el ombligo de la semana, la vienesa del completo de la semana, la carne del hamburgueso de la semana. Póngale emoción porque estamos allá a mitad de semana, falta menos para el fin de semana. Estamos Liz Taylor, cayeron sus gotitas, puede que tengamos más gotitas durante la mañana. Tenemos una mañana ahí temperada, no la siento tan helada, no la siento tan heladita. No sé si hay algunos sectores que se sienta un poquito más frío, pero en Valparaíso, Viña del Mar, tenemos 12 grados. Se prevé una máxima de 15 grados con precipitaciones. Vamos a esperar qué pasa durante la jornada, si es que caen algunas gotitas más o no. Mientras tanto, que Villa Alemana tenemos 11 grados, se prevé una máxima de 16 grados para esta jornada de día miércoles. Ya comenzando, recuerde que yo lo acompaño hasta las 9 de la mañana, saludando a nuestros amigos que ya comienza su mañana laboral, a nuestros amigos conductores, a nuestros amigos de las micros, colectivos, transporte de carga, taxi colectivo, todo el mundo que ya está junto a nosotros, ¿eh? Nuestros amigos panificadores, panaderos, nuestro amigo también de los hospitales, de los spam, saludo para todos nuestros queridos auditores que ya están junto a la punto 7 arrancando la mañana. Sí, pues acá que te motiva.
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1: 6:10. Estamos ready para comenzar y acompañarte con buena música, buena onda. Hoy tengo premios, sí. Hoy, culminando el programa, voy a estar regalando una recarga de gas. Así que póngale bueno, póngale atención, porque hoy estoy regalón. Hoy regalamos, hoy sorteamos, hoy te puedes llevar una recarga de gas. Sí, pues. Así que quédate en la sintonía.
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1: Pero por supuesto, pues.
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1: Claro que somos un 7. Estamos listos para comenzar. Estamos listos para darle bienvenida. Estamos listos para arrancar. En tu radio.7, al regreso, quiero escucharte, quiero saber quién está despierto, quiero saber quién se levanta temprano, quién comienza la mañana. Estamos ready, porque aquí suena la alarma. Hay que levantarse. Buenos días. Comenzamos. Good morning. Arrancamos.
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0: 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A esta hora de la mañana, repórtate para dar los buenos días, para comenzar la mañana, para saber quién está en sintonía. ¿Hay alguien despierto? 6:18. Pero antes tengo que llamar porque hay alguien que está de cumpleaños a esta hora de la mañana. Y me dijeron, por favor, llámalo, despiértalo, deséale el feliz cumple. Y eso vamos a hacer esta hora de la mañana. Vamos a llamar a nuestro amigo Nico, que está de cumpleaños. A ver si despierta el Nico. Quiero saber si despierta el Nico. Puede que no despierte el Nicolás, ¿eh? ¡Buenos días, Nico! ¡Feliz cumple! ¿Cómo está, Nicolás? Buenos días, ya comenzó tu mañana. Pero queremos saludarte de parte de tu familia, de parte de tu papito, de parte de toda la Radio.7 para desearte un feliz cumple. ¿Cómo estás, Nico?
1: Bien.
0: Bien, feliz cumpleaños, pues. ¿Cuántos cumple mi compadre?
1: 13
0: años, vamos. Con todas las ganas, oiga, te mandamos un saludo grandísimo. Es culpa de tu papá que te amo, bueno, que te llamemos, pero él te ama mucho y también toda tu familia. Así que te deseamos lo mejor, páselo bien, un feliz cumple. Besos y abrazos, bueno, que estés bien, pues un abrazo.
1: Gracias.
0: Chao, chao, saluditos. Qué lindo. No lo quiero molestar más si es su cumpleaños, pues cabrón, ¿eh? Es su cumpleaños. No lo moleste más, pues cómo se le ocurre despertarlo, pobrecito. Le mandamos un fuerte abrazo y le deseamos lo mejor el día de hoy.

0: Leoncito está levantado.
1: Buenos días, Francito.
0: Buenos días.
1: Aquí Reinaldo.
0: Hola, Reinaldo. Bueno, compita.
1: Saludo a mi esposa Andrea.
0: Ya.
1: Feliz día de trabajo.
0: Ya, pues.
1: Y saludo también a la negra del Cerro Abajo.
0: ¡Epa!
1: Saludos a todos.
0: Grande compita, recuerde que usted se puede reportar a esta hora de la mañana al más 5.

0: 6319. Buenos días para ustedes, pues. Pequita, ¿cómo está? Buenos días. Buenos días, Jorge Barmanera. ¿Cómo estás, compadre? Buenos días, Tocayo Francisco. Buenos días, Claudita. Buenos días, Rachel. Buenos días.
1: Hola, Francito de mi corazón, por aquí la Estefical.
0: Hola. Y no hay más. Oye, qué tempranito.
1: Vamos con un tercer día de trabajo, un nuevo trabajo, Francito. Así que espero que me desees lo mejor.
0: Pero por supuesto.
1: Que también les deseo lo mejor a todos los auditores de la Punto 7.
0: Todo el fuá.
1: Que tengan un hermoso día y un bendecido día. Se los desea de todo corazón. Estefical y no hay más.
0: Y no hay más.
1: Yo soy Punto 7.
0: Te mandamos un abrazo grande a esta hora de la mañana. Saluditos, buenos días.
2: Muy buenos días, Francito de mi corazón.
0: Hola.
2: Que tengan linda, hermosa y bendecida jornada, tanto tú como todos los auditores.
0: Buen grande, día. Buenos días.
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4: Buenos días, DJ Fran, Miguel Díaz por acá.
0: Buena.
4: Yo en la silla a buscar la micro 578 de José Berlemar.
0: Buena, compadre, 578. Buena, compadre.
4: Todo el día.
0: Grande, compita. Saludos para usted, Miguel. Pues buen día y buena jornada laboral. Saludos para mi compadre Nano Cabezón, que está en sintonía.
5: Hola, Pintito. Buenos días, buenos días, buenos días. Que tengas un lindo miércoles. Aquí un poquito resfriada, pero nada que no pueda quitar unos remedios caseros.
0: Pero vamos. Vamos, que hacemos unos remedios caseros para que se nos vaya el resfrío. Te mandamos un abrazo. Buenos días, everybody.
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6: Buenos días, Francisco. Aquí la tía de la misa reportando.
0: ¡Hola!
6: Que camino desde Melosilla, Valparaíso a trabajar.
0: ¡Vamos!
6: Que tengamos todo un lindo miércoles. Y Nico, feliz cumpleaños.
0: Feliz cumpleaños para el Nico, de parte suya también, pues corazón a Melón, y de parte de todo el mundo que ya está en sintonía de la Punto 7. La gente que le gusta despertar con ánimo, escucha la Punto 7, pues.
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7: Bueno, Francito, ¿cómo estamos, amigo mío?
0: Aquí,
7: al camino a la pera, escuchando al más grande y ídolo
0: de
7: todas las mujeres casadas.
0: Oiga, compadre,
7: Alcego, Francito, ahí,
0: mira.
7: Vamos con toalla a la veguera. Oye, ¿qué pasa con la lluvia?
0: ¿Qué pasó, compadre?
7: ¿Qué pasa con la lluvia?
0: ¿Qué pasó, compita?
7: Que cayó este tempranito, no pasa
0: ¿sí
7: nada.
0: Cayeron? ¿Ah? ¿Sí cayó? ¿Sí cayó? Sí cayó.
7: Vamos con todo el power. Oye, y quería mandarle un saludo a mi compadre Jaime Valdía, porque hoy día le toca el curso de manejo ahí de camión, así que ahí para que le mande un saludito y le diga que se concentre, ¿no? Pues no, que no ande mirando para los lados, ¿ah?
0: Ya, pues.
7: Saludos, yo soy Punto 7.
0: Vamos, que somos Punto 7, está rodando la mañanita.
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8: Buenos días, DJ Frank, compadre, acá ¡buena! Desde el Belloto, Tiburón Ramos, iniciando la changuita. Saludos a todos mis compañeros, en especial a mi compadre el Escombro.
0: Vamos, compita, saludo para usted, amigazo. Estamos en vivo, estamos en vivo. Usted se reporta, compita.
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0: Saludo para el Escombro. Saludo para todos los que son escombros a esta hora de la mañana.
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0: ¿Alguien más despierto? ¿Alguien más que se reporte? ¿Alguien más que comience el día junto a la Punto 7? Recuerde que usted se puede reportar al +569-3247-6319. Así de fácil. Si no encuentra el WhatsApp de la Punto 7 y quieres anotarlo, te indico lo siguiente. Abre tu WhatsApp. Vaya a la parte de arriba. La parte de arriba del WhatsApp. ¿Ya lo hizo? Ok. Ahí mismo, usted coloca, dice buscar en el WhatsApp. Arriba dice buscar o preguntar a Meta. Ahí va a poner 932-47-6319. Y me va a mandar un hola y su nombre para yo saludarlo. 932-47-6319. Así de fácil, así de rápido.
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0: Mande ahora mismo, sí, pues. Buenos días.
9: Buenos días, buenos días, buenos días, buenos días, buenos días, buenos días.
0: ¡Buena! Me gusta ese ánimo.
9: Me queda poco ya por.
0: Vamos.
9: Terminar mi turno.
0: Turno noche.
9: La descanso 4 días.
0: Eso, compadre. Vamos al descanso. No falta nada. Hay que descansar, pues, mijito.
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0: ¡Vamos que se puede! ¡Súbele! En tu radio.7, estamos en vivo, estamos al aire, estamos con todo.
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0: Clarines, güey. Somos un 7. 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Llega W y Yandel. 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
0: Ya regresamos. No te despegues de la sintonía. Al regreso, los rezagados. Y volvemos con mucho más.

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1: 6:34, ya regresamos. Al regreso, más saluditos, más buenos días, los rezagados.

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1: Ahora es la hora. ¿Cómo? Es la hora de levantar. Limpia, limpia la lagaña. Vena, qué lindo está. ¿Dónde están los rezagados esta hora de la mañana?
2: Muy buenos días, Francito. Aquí a Chavalete.
1: Buenos días, Chavalete.
2: Estando hoy a buscar a mi compañero para ir a San Antonio a un curso de carrier.
1: Buena.
2: Carrier es la maquinaria de un contenedor.
1: ¿Ya?
2: Y vamos a capacitarnos para...
1: Maravilloso, para que le vaya genial.
2: Más conocimiento.
1: Qué buena.
2: Nueva maquinaria y nuevos modelos.
1: Espectacular. Que le vaya, pero genial. Vamos con todo el ánimo. Buenos días, Francito. Acá Rafael trabajando ya en la Feria El Belloto. Saludos para ustedes, pues, chiquillos. Hasta ahora de la mañana.
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1: Hilari, hilari, hilari. No lo digan, no lo digan.
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1: Oiga, un gran saludo para nuestra amiga Mayne Ortiz, que está del día de hoy, ahí está escuchando la radio Punto 7. Oiga, les comento, ¿quién está de onomástico el día de hoy? ¿Quién estaría de onomástico el día de hoy? Saludamos a los amigos César, saludos para los aves César, César todo. Que el día de hoy están de onomástico, los saludamos el día de hoy a los César. ¡Buen día! ¿Algún César escuchando? ¿Algún Césitar? Baila sin César. Ah, no. No, ese otra cuestión, pues nada que ver, amigazo.
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3: Oye, que los toretos se calmen, el pavimento está mojado.
1: Sí, compita, precaución, pavimento rebaladizo, pavimento mojado. Anoche cayeron sus gotitas.
4: Buenos días, Francisco, buenos días. Saludos para la ensalada de César.
1: No, amigo, se llama César el amigo nomás, el que está onomástico.
5: Francito, no sí. Sirve una cesárea.
1: No, César, amiga, César. Hola, gracias, aquí tenemos un César feliz onomástico, amigazo. Buenos días, compadre. Usted se llama César, le mandamos todas las felicitaciones en su onomástico, compita. Buena onda, es un santo, buenos días.
6: Hola, Francito, buenos días, buenos días. Hoy no te llamé ayer porque quedé en pana el lunes.
1: ¿Qué le pasó? No me diga que se le cayó
6: así
1: la rueda.
6: Vamos teniendo recién hoy día. Vamos llegando a la garita y está el pavimento resbaladizo. Así que precaución a los toretos.
1: Precaución.
6: Si salió tarde, llegue tarde nomás porque está muy resbaladizo. ¿Ya?
1: Gracias, compadre.
6: Y se lo dice. Es la guitarra del Lolo.
1: Es la guitarra del Lolo. Buena.
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7: Buenos días, me da el pedido de Sidón Sala, por favor.
1: No, amigo, es César nomás, César. Hoy está de onomástico los César. El feliz onomástico para los César nomás, sí. El día de hoy saludamos a todos los César, sí, que están de onomástico, pero por supuesto, los saludamos a esta hora de la mañana y también queremos saludar porque el día de hoy, atención, hoy es el día del actor y la actriz. Así que le mandamos un fuerte abrazo a todos los actores. Para usted, ¿cuál es el mejor actor, oiga? ¿Sí o no? Hoy saludamos en el Día de la Actriz y el Actor, ¿eh? Día Internacional de la Actriz y el Actor, el día de hoy, ¿eh? Sí. No, yo me quedo con quién, a ver, ¿con quién me quedo yo? A ver. No, con Arnold Schwarzenegger. Para usted, ¿quién es el mejor actor y la mejor actriz?
8: Buenos días, compadre Fran, Didi Muel de acá de Villa Alemana, aquí ya empezamos a laburar, así que vamos con todo el ánimo, con toda la fe y con todas las ganas de la Punto 7. ¡Ay, feliz día y a la de César!
1: No, César, amigo, César Romazá. Para usted, ¿quién es el mejor actor o actriz?
9: Saludos al Ave César.
1: Ave César, no, nada que ver, amigo.
10: Saludo a Ave César.
1: Saludito, saludito. Hoy se celebra el Día Internacional de la Actriz y

0: del mejor actor. Hay muchísimos, ¿ah? Buenas.
1: Francito, para mí, Bruce Willis.
0: Bruce Willis. Buen actor ese, buen actor.
2: Francito, para mí, la mejor actriz, mi amor platónico, Jennifer Aniston. Ah, oh, espectacular.
3: Francito, ¿y no está eso también en Ave Palta?
0: No, no, no, nada que ver, amigo. No, no, no, no, no, amigo, nada que ver. Nada que ver.
4: Arriba, arriba los corazones. Buenos días.
0: ¿Cómo está?
4: ¿Cómo estás?
0: ¿Despertó recién?
4: ¿Descansó un poquito? Espero que estén todos muy bien, manejen con cuidado, cuídense mucho.
0: ¡Excelente! Pues mi amor, besito, buenos días.
5: Yo creo que entre Tom Cruise y Bruce Willis, ahí bueno, está la
0: mejor actor. Sí, hoy estamos buscando el mejor actor, la mejor actriz.
5: Un saludo al Baila sin César.
0: No, no, amigo, todos no, no, sin César. No, no, no.
3: Para mí la mejor actriz es Mia Khalifa. Buenos días, Jason. ¿Cómo estamos, compadrito? Ya estamos a mitad de semana ya, compadre, con todo el ánimo. Hoy día me toca el turno largo, así que hacerme el ánimo nomás.
0: ¡Vamos, que se puede!
3: Un saludo a la mejor actriz que he conocido yo, compadre, a mi ex. No,
0: sí, hoy se celebra el Día de la Actriz y el Actor a nivel internacional. Sí, hay muchos actores y actrices que de verdad se merecen una categoría.
1: Francito, en mi amor platónico, la Sharon Stone.
3: Para mí, la mejor actriz es Mia Khalifa.
0: Francito, yo conozco muchos actores, ¿ah? Sí, hay muchos actores hoy en día, es verdad eso.
6: Buenos días, Fran. Para mí, mejor actriz internacional, la Mujer Maravilla.
0: La Mujer Maravilla. Claro. No. Y tremenda. Tremenda esa mujer. Por acá dice Francito. A ver, buenos días, Francito. Nicolas Cage. Oh, ese es tremendo también, ¿eh? Tremendo actor es el Nicolas Cage.
7: Buenos días, Francito. Buenos días. Para mí el mejor actor es Mel Gibson. Y en Chile, el Pancho Reyes.
0: Pancho Reyes, buen actor. No, pero el otro, ¿cómo se llama? El que hizo el... A ver, no me recuerdo cómo se llama este... Ah, Rudolfi. Rudolfi. Oh, Álvaro Rudolfi. Qué buen actor es. Bueno, bueno. No me recuerdo cuál fue esta, el que era de, era entero malo. Oye, de verdad que... No me recuerdo el nombre de esta telenovela, pero que era un machucado entero malo. Era malo, era malo, era malo.
8: Saludo a Abel Pimentón.
0: No, no, no, nada que ver, amigo, nada que ver. Buena, buena.
9: Uy, para mí el mejor actor, y no hay ninguno que lo supere, es mi hijo menor.
0: Mira, buena actora, oye. Oye, dice, las mejores actrices son mis hijas cuando no quieren ir al colegio. Mira, muy bien,
10: Mi actriz favorita es la
0: Lemon Stone. Oye, mi compadre Jorge va en la micro, más apretado que a Saldina. Oye, compadre, va apretadito. Den espacio, por favor, oiga. No suban más, se va a desfondar la micro. Se le va a salir la rueda.
11: Hola, Francito, buenos días. Ese actor que dices tú que era malo, era el chingado. Se llama Mauricio Petusic.
0: No, pero era un papel que hizo Rudolfi, pero no me parece cuando estaba María Elsa. ¿Cómo se llamaba esa comedia? ¿Dónde estuvo María Elsa? Era bueno, el loco era entero malo. Era buen actor.
12: Buenos días, DJ Frank. Que tengáis un buen día. Hoy día el día de comer sopa y pilla.
0: ¡Buena!
12: Y la mejor actriz son las suegras.
0: ¡Déjalo, me diga! Oiga, me parece que era Perdona Nuestros Pecados, ¿no? Sí. Cuando Rudolfo era entero malo. Oye, loco es malo.
13: Oye, Francito, no hay mejor actriz que mi señora a fin de mes.
0: No,
13: oye,
0: que se pone cariño.
14: Día, Francito, la mejor actriz es la Cote López.
0: Diga la Cote López, oye. Ahora se arrepintió, ¿cacharon o no? Pienso que buena idea. Ahora se arrepintió la Cote López de lo que dijo, ¿no? No.
15: La mejor actriz es mi nieta cuando está enojada y cuando quiere conseguir algo de la abuela. Ella es la mejor.
0: La mejor actriz.
16: La mejor actriz, Alexis Texas.
0: Sí, hoy celebrando el día de... El actor y la actriz, ¿eh? Mira. Oiga, el otro actor también, el que hizo El Señor de la Creencia. ¡Oh, es machucado! ¡Mal! ¡Mal! La Quintrala, dicen por acá. ¡Ah! Por acá dice, la mejor actriz es mi suegra, dice siempre. ¡Ah, compadre! ¡No me diga nada, compita! 6:46 minutos. Al regreso, usted me deja saber qué está haciendo a esta hora de la mañana aquí en la punto 7.
17: DJ Fran, buen día. La teleserie se llamaba Perdona Nuestros Pecados y la daban en el Vega.
0: Era bueno. Buena comedia esa, la María Elsa, loco. Oye, la María Elsa. 6:46 minutos, ya regresamos. Francito, voy en la micro y no te digo nada. Hay un calor humano, dice acá. ¡Oiga, compita! Me imagino.
18: Hola, Fran, buenos días. Que tengas un lindo día miércoles. Que
0: gracias, compita.
18: Oye, los mejores actores están allá arriba de la Papi Compituto.
0: Mira, buena.
19: Era buena esa comedia, Fran, cuando lo iban a ejecutar y no dejó que el Papa le diera la bendición.
0: ¡No! 6:47 minutos, ya regresamos. A la vuelta, repórtate con lo que estás haciendo a esta hora de la mañana.

0: Mira a tu alrededor, notifica tu posición actual y si no estás haciendo absolutamente nada, tienes que ser sincero igual. Todo sirve en esto que se llama... ¿Qué estás haciendo a esta hora de la mañana?
1: ¡Ok! Ahora sí que quiero saber qué estás haciendo a esta hora de la mañana. ¿Quién está en sintonía? ¿Quién está junto a la puntocita? ¿Vas camino a la peguita? ¿Vas camino al trabajo? ¿Vas camino al colegio? ¿Estás levantándote reciencito? ¿Te saliste de la ducha? ¡Sé sincero y dímelo!

0: de Aguasante, esperando que lleguen los niños. Saludo a mi hermano Guillermo Zúñiga. Buen día, Uyet.
1: Francito, yo aquí tomándome un cafecito y disfrutando de tu compañía.
0: Gracias, corazón de melón, convídame cafecito.
2: ¿Qué estás haciendo a esta hora de la mañana?
0: Linda jornada, Francito. Punto de terminar el turno. Saludos, Francito. Saludos.
2: ¿Qué estás haciendo a esta hora de la mañana?
1: Buenos días, Fran. Hola. Aquí ya preparada, casi lista para salir a trabajar.
0: ¡Vamos!
1: Que sea una linda jornada, justamente con la punto 7. Que sea una linda jornada para ti.
0: ¡Me encanta!
2: ¿Qué estás haciendo a esta hora de la mañana?
3: Buenos días, Francito. Acá te habla el joven de aseo. ¡Vamos!
4: ¡Buenos días, don Fran! Aquí con la mano en la coneja, la mascota de mi hija.
0: ¡Buena, compi!
2: ¿Qué estás haciendo a esta hora de la mañana?
5: Hola, Fran, buenos días, llegando al trabajo.
0: Buenas,
5: saludos a la Mike y a la Carol.
0: ¡Póngale!
5: Judy.
0: ¡Póngale bueno!
2: ¿Qué estás haciendo a esta hora de la mañana?
6: Hola, Francito, yo esperando que ahora me sepa mi penúltimo día y mañana me voy con mi último día y después me voy con vacación hasta el 22 de septiembre.
0: ¡Qué buena, compadre! Va a tomarse la vacación en septiembre, pero que como tú, compita.
7: Hola, Francito, buen día. Aquí arreglándonos con mi mamita para salir a tomar la micro.
0: Buen que les vaya bien. Todos. Buen día. Saludos para ambas, para usted y su mamita en el día de hoy.
2: ¿Qué estás haciendo a esta hora de la mañana?
8: Vamos camino al trabajo y ya, Francito, acompañado de ti, como siempre.
0: Gracias por preferirnos.
2: ¿Qué estás haciendo a esta hora de la mañana?
9: Por acá, Francito, Avenida La Marina, en dirección a mi trabajo, esperando la lluvia.
0: Vamos, compita, a ver que se venga la lluvia, que se venga la lluvia. ¡Lluvia! ¡Cagarín de mí! Vamos a ver.
10: Buenas tardes, yo acá en el trabajo ya, jornada larga, y aparte que hoy ya juega Colo con la Unión Española y va a jugar Bolsinha.
2: ¿Qué estás haciendo a esta hora de la mañana?
11: Hola, buenos días. Aquí estamos dándole desayuno a la criaturita y haciéndole el almuerzo. Besitos.
0: Un abrazo grande, Francito, acá en la Escuela de la Vida, desde Canadá, mi querido amigo Kiko. Buena, compita.
12: Buena, Fran. Aquí estamos ordenando las herramientas para salir a terreno, pero no sé si ir o no ir, porque está amenazante.
0: Mira, está con rara la cosa.
2: ¿Qué estás haciendo a esta hora de la mañana?
0: Francito preparando almuerzo para la bendición, para que lleve el colegio.
13: Hola, Francito de mi corazón. Buenos días. Yo camino a trabajar.
0: Póngale bueno.
14: Oye, Francito, se me olvidó mandar un saludo a tío Javier de Chorrillo y al guasito, a don Guillermo Pérez de la línea 209.
0: ¡Grande, compita!
2: ¿Qué estás haciendo a esta hora de la mañana?
15: Buenos días, Fran. Buenos días.
0: Aquí,
15: pues, metí en el taco de forestal en el charquecito.
0: ¡No me digas!
15: Y en el camino al trabajo.
0: ¡Vamos camino al trabajo a esta hora de la mañana!
2: Ya quedamos al día con tus quehaceres. Esto fue ¿Qué estás haciendo a esta hora de la mañana?
0: Cuando sean las 7 de la mañana, me grita, Francito, son las 7. Francito, buenos días. Saludo para mi pareja, Alex Torres, por favor, que hoy está de cumpleaños, que su familia lo quiere mucho. Y en la tarde lo celebramos, pero que se levante. Arriba, arriba.
16: Oye, Francito, ¿a qué hora empieza a llover?
0: Te lo comento. Vamos a revisar de inmediato. Por acá estoy revisando que a eso de las 11 de la mañana vayan a caer algunas gotitas. Sí, unas gotitas leves. No va a ser algo de intensidad. Van a caer sus gotitas leves. Durante las 11 hasta las 17 horas se prevé que tengamos gotas en la comuna de Valparaíso, Viña del Mar y también para el interior.
17: Hola, soy Punta 7. Me llamo Agustín y hoy en el cumpleaños.
0: Precaución en Avenida Francia con Yungay, caída de cornisa. Precaución, esto acaba de pasar. Recién cayó cornisa, esquina Francia con Yungay. Precaución a los peatones. Saludos, Diego Franza, acá en Panadería, haciendo ya doble turno. Mi compadre José, buena compita. Cuando sean las 7.

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2: Buenos días, ya son las 7.

0: 7! ¡Siete! ¡Uy, uy! ¡Ya son las 7 y 14!
1: ¡Son las 7! ¡Son las 7!

0: todavía te cuesta abrir los ojos, te damos un par de minutos, pero no te duermas. Volvemos enseguida con más música y alegría de la Punto 7. ¿Has pensado en tener tu propio negocio? 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
0: Ya estamos de vuelta aquí en La Punto 7, la radio que quiero.
3: Estamos ready para aprender la mañana, pero antes de precaución, por favor.
4: Francito, buenos días. Precaución. Con destino hacia Placilla, en el enlace del rollo de confort, en segunda pista hacia Placilla, hay petróleo en el pavimento.
3: Precaución.
4: Cuidado, resbaladizo.
3: Precaución, enlace desde Viña del Mar hacia Valparaíso, altura Arroyo de Confort. Hay, atención, hay petróleo en el pavimento. Mucha precaución a esta hora de la mañana. ¿Estamos ready? ¿Estamos listos? ¡Te prende!

déjenme saber dónde está escuchando el Te Prende de J. Franz. A esta hora de la mañana va camino a la pega, va en el auto, ya llegó la peguita, está con audífono, va en la micro. Repórtate a esta hora de la mañana.

0: Hola, Rosita, muy buenos días. Gabriel por acá, ya llegando a Santiago.
1: Buena, compita.
0: No está lloviendo. Ruta 68, despejado.
1: Ya, pues.
0: Buen día para todos y aguante las cabras.

0: Francito aquí en Estación Valencia, esperando el metro. Ya camino a la Peguita, que tengas un bonito día. Gracias, Tami. ¡Saluditos!
1: Francito, yo estoy esperando las pizzas que me deben del lunes.
0: ¿En serio? Pucha, el tío Lucho, por la mía, chica.
2: Buenos días, DJ Fran, buenos días a todos los auditores. Ya en ruta, pasando por las tierras de Gustavito, aquí por Agua Santa. Todo despejado hasta el momento. Saludos para ti también, DJ Fran. Gracias por darle energía y alegrarnos la mañana.
0: ¡Vamos! Un abrazo a todos. Mirando con pita, Francito, llegando a la pega. ¡Vamos! 7:10.
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0: Buenos días aquí desde Barcelona. Fabián Aravena saludando a Chile, trabajando aquí en Grupo Limet con el parcero Diego.
1: Buena, parcerito.
0: Mucho calor. Saludos a Chilito.
1: Grande, compadre.

Oiga, atención a los amigos de Quilpué, porque hoy, 26 de agosto, entre las 9 y 12 del mediodía, se hará un simulacro de traslado de pacientes desde el hospital de Quilpué al hospital de Marga Marga. Será un ejercicio vital para la red. Así que para que tengan precaución ahí, también los conductores en el sector de Quilpué, Vía Alemana y los alrededores, hoy se lleva a cabo un simulacro de 9 a 12 del mediodía.

0: año fenomenal. Ya quedaste prendido a esta hora de la mañanita, que es la radio.7, 7 con 15 minutos. 7 con 15 minutos, así de rápido avanza la mañana con tu amigo DJ France. Recuerde que me puedes seguir, DJ France en la mañanita. Búscame en Instagram, letra D, la J France Chile. Así me buscas, o me buscas como Francisco Mori en el Instagram. Ahí para que me conozcas, subimos una historia, subimos un video, ahí a ponerle me gusta, lo que usted quiera, no hay problema. Llegó el minuto, llegó el momento para despabilar a esta hora de la mañana. Sí, fácil, rápido y motivado. Desde ahora ya. Hoy día tenemos dificultad al 80%. Necesito palabras que terminen con las letras L-A. L-A, por ejemplo, agrícola. ¡Mira, vamos! Por ejemplo, agrícola. Por ejemplo, pala. Hola. ¡Vamos! A ver cómo están las neuronas a esta hora de la mañana, cómo está la cesera, cómo están los pensamientos, cómo está ese músculo. Ese músculo del cerebelo.
1: +56 932 47 63 19.
0: ¡Vamos!
2: ¡Los de abajo!
0: ¿Cómo?
3: Agrícola. Frutícula.
4: La cazuela.
0: Cazuela.
4: Película.
0: Película. +56 932 47 63 19. Buenas.
5: Marcela.
0: Marcela.
2: Especula.
5: ¿Cómo está la
2: silla? Ardilla.
6: Acicala.
7: Lima.
0: Bien, pues. Bombilla.
7: Coca-Cola.
0: Coca-Cola. Muy bien.
8: Sala.
0: Sala.
9: Hola, Francito. Lo que combina con todo, Coca-Cola.
0: Por ejemplo, cláusula, clavícula. ¡Vamos!
10: Camila, Francito.
0: Camila.
11: Hola, Francito. Pala mala.
0: Pala mala.
7: Bala.
0: Bala. Me dijo buenos días nuestra amiga. Salud para nuestra amiga.
10: Francito, muy buenos días.
0: Buenos días.
10: Ala.
0: Ala.
12: Buen día, Francito. Cocodrila, elefanta.
0: Elefanta, no, pues amigo. L-A.
10: Tula.
0: Mira, la bebida.
13: La vernícola.
10: Pelela.
0: Saludito, Francito, desde Santa Julia. Buena, compita. Un abrazo grande para usted, amigazo. Buenas.
10: Pelela.
0: +56 932 47 63 19. Palabras que terminen con la L-A.
7: Coca-Cola.
0: Paola, Pamela, mandíbula, dice por acá.
5: Película.
2: Bueno, picola.
0: Picola.
11: Rúcula.
0: Rúcula.
12: Matrícula.
0: ¡No! Pila, rampla, resbala, secuela, sopla, tela. ¡No! Pero que el día de hoy sí que están pero de todo. Vitrola.
12: Pala.
0: Pala, ancha.
11: Vesícula.
0: Vesícula.
14: Hola, Francito. Pinilla.
12: Codrilo.
0: No, cocodrilo no, amigo. No,
11: pasarela.
0: Pasarela.
12: Hola, Fran.
2: Tecla.
0: Tecla, gárgola.
2: Elefante.
0: Mira.
7: Ridícula.
0: +56 932 47 63 19. Marianela. Pérgola. Cala. Amígdala, dice por acá nuestra amiga. Sopa y pilla.
12: Buenos días, Fran. Drácula.
0: Muy bien, Ayuya.
2: Balbi con pala.
7: Hola.
0: Hola, está bien, pues. Hola. Drácula, talla. Ciruela.
11: Hola, cutícula.
0: Cutícula. Pero maravilloso.
5: Francito, parcela.
0: Parcela.
7: Buenos días, cartola.
0: +56 932 47 63 19. Nuestro WhatsApp, participa nomás, no hay problema. No tiene ningún costo, es gratis. Si no, participe usted en su mente, o si no, participe con la familia. Porque de verdad que esto es para despabilar, es para mover las neuronas, para despertar y machucado. Para que usted no llegue a la pega, le digan, sabe que usted es el mejor trabajador del año. Así que usted se va a quedar el fin de semana pegado, ¿eh?
15: Claro.
0: Mira, mira. A ver. ¿Qué es eso? Dice Chala. Ay, ya. Ya. Buena, buena.
8: Calígula.
15: Hola, Francito. Mermelada.
0: Mira.
16: Piscola, roncola.
17: Hola, buenos días, Francito. Aquí vamos con la hermana Yerlin. Península.
0: ¡Maravilloso! Pero cambiaremos algo a esta hora de la mañana y rápido, para jugar rápido. Palabras que terminen con la LA, pero palabras inventadas por ustedes.

0: palabras inventadas por ustedes. Desde ahora ya, palabras inventadas. Solamente palabras inventadas. Vamos, buenas. Mira, buena, buena, buena.
1: Tutula.
0: Mira, mira, mira, buena.
2: Punto 7 la.
0: Punto 7 la.
3: Elefantola.
2: Cocodrila.
0: Solamente palabras inventadas que terminen con la LA. Buenas.
2: Tragatela.
0: Mira. Palabras inventadas con la LA.
1: Chapala, pasala.
0: Mira. Buenas.
2: Impersecuto.
3: La.
1: Cométela.
0: Palabra inventada por la LA, que termine en la LA.
1: Ándatela.
2: Palala.
0: Matracala, dice por acá. Bueno.
2: Giráfila.
0: Matracala, dice por acá.
1: Úpala.
2: Estoy con ella.
1: Andalarte.
3: Huillóngola.
2: Chúpala.
0: Mira, mira.
1: Lávala.
3: Chabela.
2: Tortugada.
0: A esta hora de la mañana. Ya quedaste despabilado. Oye, pero qué buenísimo. Aquí en la punto 7. 7:23.
3: Mami Mini.
1: Holanda, ¿qué tal? ¿Cómo andamio?
2: Bloqueala.
3: Leleleticala.

0: camino le resta.
1: Mírame, mírame, 7:26 minutitos, 6:00 a.m. Ay, un saludito, mi querido Gordito Regalón, que va escuchando la radio, mi compita. Sí, pues tiene que llegar a la vega. Un gran saludo para usted, amigazo, a esta hora de la mañana. Póngale bueno.
2: Sean bienvenidos al nuevo Benito.

0: Buenos días, DJ Fran. Te reporto un accidente acá en el reloj de Flores. Está recién, pero sí lesionado, pero va a generar mucho taco.
1: Esto en dirección a Valparaíso. Precaución, dirección a Valparaíso. Tenemos accidente ahí en el reloj de Flores.

0: Hola, buenos días, Fran. Un saludo para mi hermana Olga Fuente, mi sobrino Mateito Escobar.
1: Ya, pues.
0: Que van, mi hermana va al trabajo y ya. Lleva a mi sobrino al jardín.
1: Maravilloso. Saludos para ambos. Saludos para ambos que están en sintonía y van camino ahí al trabajo y al jardín. Oiga, atención con esto porque más de 550.000 personas pensionadas que están afiliadas al seguro de cesantía todavía mantienen dinero en su cuenta individual de cesantía y puede solicitar el retiro de todo el saldo acumulado en un solo pago. Bueno, desde la administradora de fondos de cesantía, AFC Chile, explicaron que este beneficio está disponible para quienes ya se encuentran pensionados independientes de si o continúan o no trabajando. Bueno, ¿quiénes pueden retirar este dinero? Atención. El beneficio está dirigido para los pensionados que mantengan dinero en su cuenta individual de cesantía. Pueden solicitarlo quienes reciban una pensión pagada por AFP o ya sea por lo siguiente. Atención, porque se está hablando de que en promedio este grupo registra un saldo acumulado cercano a los 300.000 pesos. Atención, la vejez a la edad legal o anticipada son las personas que pueden cobrar este seguro. Invalidez total. Invalidez parcial definitiva con un saldo retenido liberado. Enfermedad terminal de acuerdo a la ley 21.309. Pensión por capredena. Pensión de dipreca. Y pensión de régimen previsional antiguo IPS. Estas son las personas que pueden hacer el retiro de este dinero que todavía está en el seguro de cesantía. ¿Cómo usted puede verificar? Atención. Usted, si quiere realizar el trámite, lo puede hacer vía online ingresando a afc.cl. afc.cl con la clave única o la clave de AFC. Una vez dentro de la plataforma, debe seleccionar la opción Retirar saldo pensionado, donde el afiliado podrá revisar cuánto dinero tiene disponible correspondiente a las cotizaciones y a la rentabilidad acumulada. Así lo puede hacer usted ingresando a afc.cl, afc.cl. Reiteramos y recordemos quiénes son las personas que pueden hacer el retiro de este dinero. Vejez a la edad legal o anticipada, invalidez total, invalidez parcial definitiva con un saldo retenido, enfermedad terminal de acuerdo a la ley 21.309, pensión de capredena, pensión de dipreca o pensión de régimen previsional, antiguo IPS. Ahí está. Ok, para que quede atento, recuerde, afc.cl, usted ingresa, véalo, puede que tenga un dinero extra, nunca está de más, nunca está de más. Francito, quiero enviar un saludito de cumpleaños a mi compañero de ruta, al otro transportador de paciente de diálisis. Que lo pase bien en su día. ¡Felicidades, máquina! Francito, ya está solucionado el accidente del reloj de flores. Muchas gracias.
2: Buen día, chiquillo. Le mando un saludo a mi hermano Patolín Chico, que va camino a su trabajo, el Bete. Chau, chau. Muchas gracias.

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7:37, al regreso los pequeños se reportan desde ahora ya. Mándeme su nombre, el pequeño. Sí, pues, ¿y de qué colegio va usted, pues, mi querido? Repórtense que el 7:37, los pequeños con el tío Franz. A la vuelta. ¿Y si alguien tiene prueba? Dígamelo, que aquí nosotros te ayudamos.

0: a esta hora de la mañana aquí en la Radio.7. Maravilloso, ¿no? Despertar aquí en la Punto 7, mitad de semanita. ¡Me encanta! ¡Vuela, vuela! 7:40, los pequeños se reportan a esta hora de la mañana. 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A esta hora de la mañana llegó el momento para que todos los pequeños se reporten a esta hora de la mañana. Sí, quiero saber quién está en sintonía. Los pequeños que van camino al colegio. Vamos al colegio, tío Franz. Vamos al colegio, tío Franz. Vamos al colegio, tío Franz. Vamos al colegio a esta hora de la mañana. Buenos días, buenos días.
1: Hola, yo tengo prueba de cultura de los atacameños.
0: ¡Prueba de cultura!
2: Hola, me llamo Lian, yo voy al colegio Santo Domingo de Guzmán.
0: ¡Vamos!
3: Hola, yo soy Amelia, voy con el colegio. Voy en el colegio Santo Domingo de Guzmán, soy el 7.
4: Yo soy Teo, voy en el atol. No way.
0: ¡Va al colegio! ¡Buenos días! ¡Vamos! ¡Vamos al colegio!
5: Buena, tío Frank.
0: Buena.
5: Quiero saludar a mi hijo Nicolás.

0: Cara, que cumplió 13 añitos. Pero vamos a mandarle un gran saludo.
1: Un saludito. Buenas. Hola. Un abrazo.

0: y vamos al colegio, en donde es buena, buenas.
1: Hola, Fran, soy Victoria, del Colegio Internado Alemán. Y me pediría ayuda si me pueden dar unas ideas
0: ¿De
1: sobre la colonización española en Chile. Hola, soy Trini, hoy día tengo ensayo CIMSE.
0: ¡Mira, ensayo CIMSE, no me diga! ¡Vamos al colegio! ¿Qué hora es? ¿En dónde está el colegio esta vez? Vamos al colegio, 3 de la mañana, se reportan los pequeños, recuerden nuestro numerazo.
2: 56 9 32 47 63 19.
0: ¡No quiero ir al colegio! ¡Ya no! ¡Sáquenlo de acá!
3: ¡Hola! Voy al colegio y yo me quería quedar en la casa jugando Roblox.
0: ¡Mira!
3: A tu Haven, pero no. Bueno.
0: No tengo plata para esas cosas.
2: ¡Cómprame Robux!
0: ¡No tengo plata! ¡Buenas, buenas!
4: ¡Hola, Frank! ¿Cómo estás? Yo quiero mandarle un mensaje al Bori y a la Laura que le vaya muy bien en el colegio el día de hoy.
0: ¿Ya?
4: Que le vaya muy bien, que te saquen mucho siete, disfruten, jueguen, salten. ¡Saludos!
5: Buenos días, Rosita. Hablando de colegio, quisiera saludar a mis hermanas, que son profesoras, una del Liceo 1, otra de los Sagrados Corazones, ya, y mi sobrino, mira, profesor de San Damián. Así que un besito para ellos.
0: Buena.
6: Yo tengo prueba de la cueca en educación física.
0: Mira, vamos a ir, vamos a ver a quién ayudamos el día de hoy. Hola, Francito, quiero dejar un saludo grandote para todas las técnicos en educación parvularia. En su día hacen una labor hermosa día a día. Saludo para todas las chiquillas parvularias en el día de hoy. Habrá otra parvularia escuchándome a esta hora de la mañana para saludarla.
7: Ya, soy Domingo y estoy aquí y voy a mi colegio con una amiga que se llama Trini. Soy punto 7.
8: Ya, Triuflam. Me llamo Amado. Soy el colegio Malatea, punto 7.
0: Buenísimo a esta hora de la mañana, que es la punto 7.
9: En el cajón del Maipo creo que va a ser la celebración de las parvularias.
10: Hola, punto 7, muchas gracias por el saludito aquí en el bus escolar en camino a la escuela. Muchas gracias, chiquillos. Por
0: somos técnico en educación. Ya. Muy bien, muy bien, muy bien. Técnico en educación parvularia. Ahí está, pues son técnicos los chiquillos. No, nada que ver. Pues. Un gran saludo para ustedes. Un abrazo grande. ¿Algún otro técnico parvularia? Llegó el minuto de ayudar a un pequeño, a una pequeña, el día de hoy, y tenemos lo siguiente.
11: Hola, yo tengo prueba de cultura de los atacameños.
0: ¡Prueba de cultura! Hoy le enseñamos cultura a nuestra amiga. Cultura general le vamos a enseñar más que de lo que ella solicita, porque nosotros sabemos de cultura. Vamos. A esta hora de la mañana, cultura general.
12: Bueno, ¿qué hay que decir de los atacameños? Que son de Atacama.
0: Mira,
12: eran indígenas.
0: Maravilloso, mira. Maravilloso.
13: Los atacameños viven en Atacama.
0: No.
14: Vamos. Wow. Fran, buenas. Los atacameños son los que atacan con camellos.
0: No, no. Atacameños, mira, no, se pasó, amigo, se pasó.
14: Cultura de los atacameños. Los atacameños son los que atacaron los meños.
0: No.
15: Bueno, para empezar tenemos que decir esto. ¿Cuándo llegaron los indios con los españoles?
16: La cultura atacameño de los atacameños es que lo atacaron a los olmeños.
0: No, maravilloso.
17: Fran, ¿cómo estamos? Buenos días. Bueno, algo que contar de los atacameños. El medio de transporte de los atacameños son los camellos.
0: Sí. El día de hoy solicita esto a nuestra amiga.
11: Hola, yo tengo prueba de cultura de los atacameños.
0: Maravilloso,
18: ¿eh? Fanino, juegan a la melona, y algunos atacan más, algunos atacan menos.

0: Maravilloso, amigo. Wow.
1: Yo lo único que entendí de los Atacameños es que camino al hablar, nadie venir.
0: Mira.
2: Buenos días, Fran. Buenos días, punto 7. Los Atacameños son los que atacaron menos.
0: Mira, maravilloso. De verdad que quedo sorprendido. Yo de verdad que yo me voy con el pecho hinchado y orgulloso de todo el conocimiento que ustedes entregan.
3: Niño, están los Atacameños y los que atacan más.
0: Mira.
4: Amiga, cuando usted empiece a redactar todo su discurso, usted le dice, ¿cuándo llegaron
0: los españoles? Mira, muy bien. Español es maravilloso.
5: Era uno de los pueblos indígenas originarios que habitó en el norte de Atacama.
0: Mira.
5: Ya, y algunos fueron también en la región de Antofagasta. Principalmente por el lado de Argentina hacia el noreste.
0: Mira, amigo, se nota que usted paró su vehículo, puso los gatos ahí para poder mandar esta respuesta. De verdad que lo felicito, ¿eh? Gracias.
6: Llama Iquique porque unos jóvenes fueron al norte y dijeron, ¿Iquique?
4: Amiguita, los atacameños era un pueblo muy ligado a los limeños y eran buenos para comer queteño.
0: No, amiga, muy bien.
7: Amiga. Buenos días, sí, punto 7, sí, los atacameños fueron los que sembraron los melones atacameños.
8: Los atacameños nos atacan meños.
9: Con el paso de los años, los atacameños se han convertido en los colombiameños.
0: ¡No! ¡Maravilloso!
10: Los atacameños son un pueblo más bien pacífico, porque atacan meños.
0: Mira, muy bien, ¿eh?
11: Los atacameños son los primos de los panameños.
0: ¡No me diga!
12: Buen día, Francisco. Buen día. Atacameño, sinónimo de tacaño.
0: Mira, tacaño.
13: Buenos días, Francito. Un día, un integrante de esta tribu tenía un perro que se llamaba Meño.
0: ¿Ya?
13: Y le dijo, atacameño. Y de ahí originó el nombre de atacameño.
0: ¡Increíble! Cultura el día de hoy enseñándoles a un pequeño. ¡No! ¡Maravilloso!
14: Niño, no, atacameño, nos mezclaron a los coyotes. Entonces manejían pleno y atacameño.
12: Francito, los atacameños antes se llamaba Atacama, después Antofagasta y Antofalombi.
15: Los atacameños significa habitantes del territorio y vivían entre Copiapó y el Loa.
0: ¡No!
16: Los atacameños eran un pueblo indígena sedentario que vivían desde el río Loa hasta Copiapó.
0: Maravilloso, amigo. De verdad, ¿qué enseñando?
17: Los atacameños había antiguamente un equipo de fútbol que se llamaba Regional Atacama, que ahora no existe.
0: Mira.
18: Hola, Fran. Oye, te tengo un chiste.
0: No, amigo.
18: Los atacameños de antes no jugaban a la escondida.
0: ¿Por qué?
18: Porque el desierto lo encontraba al tiro.
0: No, ya. No, íbamos re bien. Amigo, cámbiese de profesión. Amigo. No, tranquilo, ahí nomás, ya, ahí está la amiga, la cultura general.
19: Aquí donde el triángulo de vivir práctico.
20: Afuera.
19: Triángulo, a lo tuyo.
20: Pa' afuera,
21: machucado, pa' afuera. Háganlo. Pa' afuera, pa' el calabozo, pa' afuera.
0: Tío, tranquilo.
19: Oye, vos también, amigo, cámbiate de día.
20: Francisco, cuidado con el celular, vienen los atracameños.
19: ¡Biongulo! ¡Aleluya!
22: Compadrito, la historia es bien clara. Dice que los indígenas en esa época, el príncipe, el hijo del rey, se llamaba Meño, ¿ya? Entonces el rey quería que Meño tuviera su pareja, ¿ya? Así que le consiguió una paitoca ahí y le dijo, ya, ataca, Meño.
1: Los atacameños es la que ataca a los camellos.
2: Mira, no te esté dato, los atacameños fueron una cultura que desarrollaron avanzadísimos sistemas de agricultura en terrazas. O sea, imagínate.
3: Señor, tápalo con diario.
18: Hola, Fran. Oye, te tengo un chiste. ¿Por qué los atacameños de antes no jugaban a la escondida? Porque el desierto lo encontraba al tiro.

0: Buenos días, Fran. Los atacameños se bañaban en el Loa y compusieron una canción que se llama Vamos al Loa, Loa, Loa, Loa, vamos al Loa, Loa.
1: Al regreso, 7:54, al regreso, déjeme saber dónde tenemos congestión vehicular. Vamos y volvemos. ¿Hay taco? ¿No hay taco?

0: están a esta hora de la mañana? Coméntenme aquí en la Radio.7, pero antes... ¿En dónde hay tacos? ¿En dónde hay tacos? ¿Dónde tenemos congestión vehicular a esta hora de la mañana? ¡Buenos días!
1: Hola, Fran.
0: No.
1: Ya que veo que mis seguidores están subiendo con mis pequeños chistes...
0: ¡No, no, amigo! ¡No, no, no, no! ¡Ey, no, no, no, no, no, no!
1: ¿Cuál es el colmo de un granjero... No, de un agricultor atacameño?
0: ¿Cuál es? No, amigo.
1: Que se le riegue ante la terraza.
0: No, amigo, nadie. No, no, amigo, no. No me haga esto.
2: Buenos días, Fran.
0: Buenos
2: días. Atacameños son vecinos, más bien dicho, de los Dieguitas, parientes de René y Guita.
0: No, no, no, amigo, nada que ver. Ya, chiquillos, vamos a revisar dónde está el taco a esta hora de la mañana. Oiga, el amigo, por favor, pues, no sé, de cambiarle el número. Por favor, avisar.
3: ¡Dale! ¡Con la silla!
0: No, no, amigo. Amigo, tranquilo. No, no, se fue. No, amigo, tranquilo. Tómelo con tranquilidad, amigo. Con tranquilidad, por favor. Atención, vamos a revisar dónde tenemos taco a esta hora de la mañana porque hay congestión vehicular en varios sectores y también hay varios puntos que hay que tener mucha precaución. Congestión en Avenida Maturana en dirección al centro de la comuna, Villa Alemana, y tránsito normal en dirección al Troncal Sur. Prefiera Guangualí como alternativa. Atención, vehículo en pan en Avenida Los Carreras pasando Paso Hondo. Quilpué se mantiene ocupando la pista derecha en dirección a la costa. Precauciona. Congestión en Avenida Los Carreras, camino troncal desde calle Froden, Quilpué hasta Rotonda El Trébol en dirección a la costa. Tránsito normal en dirección, obviamente, al interior. ¿Dónde hay taco? ¿En dónde está el taco? Buenas.
4: Les recuerdo que hoy día hay... un simulacro de traslado de enfermos entre los hospitales de Quilpué y Villa Alemana de 9 a 12. Atención con eso.
0: Gracias, compita. Recordamos.
5: Francito, Plaza Sotomayor, taco. Y ¿sabes qué? Al señor que cuenta esos chistes se tocó con los perros. Así que yo creo que no lo voy a llamar.
0: Mira.
6: Yo te tengo un chiste mejor que el que contó el amigo.
0: ¿De verdad? Mira,
6: ¿qué le dijo un búho a otro búho?
0: ¿Qué le dijo?
6: Búho.
0: No, ya.
6: Búho.
0: Ya. No, no.
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0: No, no, no. Así no puedo estar. ¿Hay alguien que supera esto machucado? ¿Ah? ¿Hay alguien? ¿Hay alguien que supere a esto machucado? A esta hora de la mañana. ¿Hay alguien que supere a estos dos machucados que están con... No, no puedo. Yo... yo no puedo, de verdad. No, no, no puedo a esta hora de la mañana así, no puedo estar así, de verdad, no, no sé qué pasa. No, no, no, en serio.
1: Ah, veo que me salió competencia.
0: No, amigo.
1: Yo te tengo otro, pues mira.
0: No, no, amigo.
1: Llega el niño del colegio.
0: ¿Ya?
1: Y le dice al papá: papá, me dicen huérfano.
0: Ya, amigo.
1: ¿Y tú quién soy?
0: No, amigo, no podemos, no, ya, paremos la chacota,
8: Hola, Fran.
0: Hola.
8: ¿Tú sabes lo que es un hombre moreno en la nieve?
0: No, amigo, no sé, no
8: es
0: sé.
8: Es un blanco fácil.
0: No, amigo.
9: Mira, yo tengo otro más fome que los otros dos fome.
0: No, amigo.
9: Mira, tenía una mancha, la mancha guata.
0: Ya. No.
10: Oye, se encuentran dos cieguitos y uno al otro le dice: oye, préstame 5 lucas, cuando te vea te pago.
0: No, ya, no, ey. No, no podemos, no.
11: ¿Qué le dijo un auto al otro auto?
0: Amigo, ya.
11: Pipi.
0: Ya, no, no.
12: ¿Por qué lo haitianos no comen super hoyo?
0: No, amigo, no.
13: ¿Qué le dijo un poste al otro poste?
0: Ya, amigo, no, ahí nomás, ya.
13: ¡Cableate!
0: Ya, no.
6: ¿Qué dijo un perro cuando vio pasar una perra hermosa?
0: No, amigo, ya.
6: ¡Guau!
0: ¡Ya! ¡No! ¿Qué hice yo para merecerme esto?
14: Oye, Fran, ¿tú sabes por qué no bombardean en África, no?
0: No, amigo.
14: Porque nunca encuentran el plan.
0: No.
15: Oye, Fran, ¿tú sabes en qué se parecen los indios a las mujeres?
0: No, amigo.
15: Que ambos se pintan cuando van a la guerra.
0: No.
16: A la hoguera.
0: Por favor.
15: Oye, Fran.
0: Ya, sí.
15: ¿Qué son los zombies?
7: no después sé. De los 80 años.
0: No sé, amigo, no.
7: Son viejos.
0: Ah, ya, por la miel, chica. No. ¿Qué? ¿Qué? ¿Por qué? No, no, no. Yo de verdad no entiendo, yo no entiendo, no.
17: ¿Qué dijo el cien pies cuando vio pasar una hermosa cien pies? Dijo, qué lindo par de piernas, qué lindo par de piernas, qué lindo par de piernas, qué lindo par de piernas, qué lindo par de piernas.
0: ¿Yo por qué me merezco esto? No entiendo, no entiendo.
18: Va una señora al doctor y le dice, doctor, tengo una pierna más corta que la otra, ¿qué puedo hacer? Coge, pues señora.
0: No, la, no, no, no, no.
19: Oye, Frank, ¿qué le dijo una radio a otra radio?
0: No sé, no.
19: Nada, porque la radio no habla.
0: ¡No!
20: DJ Frank, buenos días, buenos días. ¿Qué le dijo un árbol a otro árbol? Uy, se me paró el pajarito.
0: ¡No!
21: Ven, Frank, tengo otro fome, mira. ¿Tú sabes dónde cuelga Superman su capa? En Super Chero.
0: Ya, ya.
22: Frank, ¿tú sabes qué le dijo el con fuera el corazón?
0: Ya, no, no
22: tú
0: sé.
22: Tú palpita y yo palpita.
0: No, no, no, no. Ya, ya, terminemos, terminemos. Oye, yo no estoy para esto, compadre, yo no estoy para esto. ¿Por qué me hacen esto?
23: Mira, este es un chiste picante. El ají. Oh.
0: No. Ya, por favor, no. No, no, no, no, por favor, paremos todo, paremos.
24: Dime
0: todo,
24: cómo,
0: no.
24: Cómo.
0: No, paremos todo, en serio, por favor, por favor.
25: Hola, Fran, buenos días. Oye, ¿tú sabes por qué el perro lleva el hueso en el hocico?
0: ¿Por qué?
25: Que no tiene bolsillo. Solo.
0: Ya, hasta ahí nomás, por favor, ya no.
22: Se me paró el pajarito.
0: Ya, no, amigo, amigo.
26: ¿Te parece una toalla y una calculadora?
0: No, no, no, no, no, no, no, no, no, no.
27: Doctor, doctor, sabe que cada vez que tomo té me duele el ojo. No sea tonto, saque la cuchara.
0: No, yo no puedo estar así.
28: ¿Qué le dijo un huevo al otro huevo? Está frito.
29: No supimos valorar a John Sarri. No supimos valorar a John Sarri.
30: Tu cuerpo, tu pelo, tu boca.
31: ¿Cuál es el colmo de un jardinero? Que siempre lo deje implantado.
32: Hola, hola, Francito, buen día. ¿Qué le dijo una nalga a la otra nalga? Permiso, que quiere el tren.
33: Francito, ¿cómo se llama el perro de un músico? La sí.
34: ¿Cuál es el colmo panadero? Que le salga un hijo con hijo.

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6: Ponemos en pausa la música que más te gusta. En Punto 7, vamos y volvemos. ¿Te cuento? 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
10: 8:08 minutos, pasamos a revisar informaciones a esta hora de la jornada. Bajo internación provisional y régimen de aislamiento se encontraba Iván Pérez Varas, un hombre que lamentablemente se quitó la vida al interior de la cárcel de Valparaíso, donde permanecía privado de libertad tras ser trasladado por una causa relacionada con delito de incendio cometido en la región metropolitana.
11: El 4 de diciembre de 2025, dicho establecimiento informó que el señor Pérez Varas se encontraba en el lugar 126 de la lista de espera para su ingreso al recinto. Posteriormente, el 10 de junio de 2026, el instituto emitió su informe, cuyas conclusiones concordaron con el diagnóstico de enajenación mental presentado por la defensa.
10: Respecto a la dinámica de la muerte, Silvio Cuneo, académico de la Universidad Central, señaló que el caso puede ameritar una demanda civil en contra del Estado.
12: Cada persona que muere en la cárcel es responsabilidad del Estado, pero con mayor razón si la persona está privada de libertad, siendo inimputable, porque no hay espacio en un hospital psiquiátrico, cuestión que en ningún caso es responsabilidad de este interno. Entonces, efectivamente, hay una responsabilidad estatal, habrá demandas civiles contra el Estado.
10: Pasamos a otras informaciones porque con un pie de cueca incluido se realizó la entrega del Parque Alejo Barrios en Valparaíso. El Instituto Nacional de Deporte hizo oficial el traspaso al Sindicato de Fondas Ramadas y Entretenciones de Valparaíso para las tradicionales fiestas patrias que se celebran cada año en Playa Ancha. La iniciativa estuvieron presentes autoridades regionales, así también como fonderos y organizadores de este clásico evento porteño que participaron de la firma previa a la tradicional rayado de la cancha. Sin embargo, hoy en día en el gremio no hay claridad sobre los días en que se va a operar la fiesta, ¿no?, que promete recibir a miles de turistas.
13: Nosotros hicimos una petición formal como todos los años, con horario, todos los requisitos que se piden. Pero este año hubieron cambios. Hay una nueva ley, si bien es cierto, es muy justificada, pero a nosotros nos pilló desnudo. Por lo tanto, estamos en espera de una próxima reunión con el señor delegado para tener claridad del horario que vamos a trabajar.
10: Uno de los factores que podría incidir en la llegada de turistas al Parque Alejo Barrio es el corte de Avenida Altamirano, la principal arteria que conecta Playa Ancha con el plan de la ciudad.
14: Estamos haciendo los requerimientos y el trabajo conjunto con la Seremía de Transporte y la delegación para que los desvíos sean conocidos por todos y sean también comprobados para evitar los respectivos atochamientos. Sabemos que este año va a tener esa particularidad precisamente por el cierre de la calle Altamirano.
10: Escuchamos a la alcaldesa de Valparaíso, Camila Nieto. Por su parte, el Seremi de Gobierno gobierno de la región de Valparaíso, Rosario Pérez, se sumó a los anuncios que dio la jefa comunal y aseguró que se harán gestiones que van a permitir para fortalecer la conectividad y asegurar que las fiestas patrias, no, y la fiesta, mejor dicho, se lleven con total normalidad en Playa Ancha.
14: Queremos que se realice en forma segura y es por eso que hay todavía una reunión pendiente con transporte, con la delegación y con los fonderos para poder evaluar los horarios, para que se desarrolle todo de manera tranquila, de manera segura. Lo más importante son la seguridad de las familias de la región de Valparaíso.
10: Pasamos a otras informaciones. Durante este martes se realizó el lanzamiento del Carnaval Mil Tambores de Valparaíso, una de las fiestas culturales más emblemáticas de la región. La organización confirmó que la celebración será durante los primeros días de octubre y pretende posicionar a la ciudad puerta como un epicentro de turismo creativo.
15: Es un festival que no solamente este año se va a explayar en los cerros de Valparaíso, que vamos a tener presencia en 7 cerros en particular, sino que también va a partir el viernes 2 de octubre en el mar, para también conectar con esta parte de nuestra ciudad que es el puerto de Valparaíso.
10: El carnaval pretende convertirse en un punto, ¿no?, de encuentro que obviamente va a traer la cultura a nuestra ciudad. En ese sentido, el director del carnaval, Santiago Aguilar, extendió la invitación para que toda la comunidad sea parte de este evento. Asimismo, detalló sobre la cantidad de participantes que va a contar con esta fiesta y que se lleva a cabo el 2, 3 y 4 de octubre.
16: Ya tenemos más de 100 organizaciones que van a estar bailando. Estamos hablando de alrededor de 10.000 personas en escena, entre músicos, bailarines, acompañantes, figurines. Y eso, digamos, durante estos 3 días pueden ser alrededor de 50.000 personas que van a estar visitando la ciudad o más, digamos.
10: En materia económica, el presidente de la Cámara de Comercio de Valparaíso, Patricio Veas, afirmó lo siguiente.
17: Cada año va aumentando la cantidad de visitantes acá en Valparaíso y ya creo que el Mil Tambores debe ser uno de los festivales de Sudamérica más importantes, ya acercándose a los números que tiene Río. Queremos que también la autoridad pública como Cernatur, las cámaras regionales de turismo, apoyen esta instancia y estén presentes también.
10: 8:12, dejamos hasta aquí la revisión del boletín informativo de las 8 de la mañana.
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estamos de regreso a esta hora de la mañana. 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

0: 8:22. Oiga, a esta hora de la jornada, quiero preguntarles y volver también al pasado, como lo hemos hecho durante estos días, porque me gustaría saber a usted qué le gustaría que volviera de su época. ¿Ah? Las cartas, a lo mejor no escribir cartas, a lo mejor, no sé, pues algún día una discoteca, ir al cine en el auto. ¿Sí o no? ¿Ah? La rompehueso. ¿A usted qué le gustaría que volviera de su pasado? Vamos a escucharte a esta hora de la mañana, que es la punto 7. A ver qué dicen nuestros auditores. Sí, pues. Buenas, buenas.
1: Tío Fran reproducía mi audio en la radio.
2: Aquí, pues. Francito, ahora que estoy trabajando, lo que me gustaría que volviera, el precio de las bencinas cuando se pagaban 300 pesos por litro.
3: Qué buena. A mí la tranquilidad de poder salir en la noche, compadre, no con tanta delincuencia.
0: Buena. ¿Qué le gustaría que volviera de su pasado?
1: Francisco, la Puerta del Sol.
4: Buenos días, Francito. Oye, yo lo que más pido, no pido otras cosas más que nada la tranquilidad, compadre. La tranquilidad, salir en, ¿no?, la calle, sí, salir en la noche, andar en micro a la hora que sea, ¿cachai? Eso, loco, sin tener miedo de que te puedan asaltar o una cosa así.
0: Mira, buenas. A ver, por acá, ¿qué más te gustaría que volviera?
5: Francito, a mí también me gustaría que volviera la tranquilidad. Que uno pudiera andar libre en la calle día y noche, porque buena, como está todo, soy un 7.
0: Buena.
1: Me gustaría que volviera mi general para que esté todo sin.
0: Mira.
1: Más que deseo, Francito, que vuelvan los lentos, vuelvan las fiestas, esas de antaño. Puta, que todos se portaban bien.
0: Bueno.
6: Francito, buen día. A mí me gustaría que volviera a la niñez que tuve.
0: Mira.
6: Volver atrás y volver a la niñez. Todo sería genial.
0: Mira.
7: Francito, me gustaría que volvieran las esquelas, las frutillitas, el álbum de la frutillita.
0: Buena.
7: Esas cosas eran tan inocentes.
0: ¡Qué buena!
7: Juntar las esquelas, escribir, perfumarlas.
0: ¡Mira qué lindo! Francito, que vuelvan las papas naturales. ¡Qué buena! Que vuelvan las papas naturales, qué bacán. Aquí, pues, que vuelvan las papas naturales. Buenísimo. ¡Excelente! ¡Buenas!
1: ¡Ay, ojalá volver a los 18!
0: ¡No! ¡A los 18! ¿A qué edad te gustaría volver? Ya regresamos aquí en la punto 7.
8: Francito, buen día. Que vuelva el contingente 287. No tengo con quién pasar rabia ahora.

0: todavía te cuesta abrir los ojos, te damos un par de minutos, pero no te duermas. Volvemos enseguida con más música y alegría de la Punto 7.
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2: 8 con 39 minutos.
3: Dale que la está rompiendo ahí.
2: ¿Cómo está la rompiendo ahí? ¿Qué le gustaría que volviera de su época? El persa. A mí me gustaría que volviera el persa. Sería bueno. ¿Ah? La piscina de ahí de Portales. No, de recreo. Qué bueno. ¿Qué le gustaría que volviera de su época? Atención, porque también estamos junto a nuestros amigos que nos acompañan a esta hora de la mañana. Sí, pues. Atención a los amigos que siempre nos escuchan y siempre están con nosotros. 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Buenas, buenas. ¿Qué le gustaría que volviera de su época? Vamos a preguntar acá.
4: A mí me gustaría que volvieran las garrafas.
2: Mira.
5: A mí me gustaría que volviera Delta 4.
2: El Delta 4. Con pita. Buenos días, querida Ceci. Buena, qué buena. A ver, por acá tengo más buenas.
6: ¡Qué bobo el Esteban!
2: ¿Qué le gustaría que volviera
7: a su época? Lolo, te pasaste 10 pueblos.
2: Sí, te dame 10 pueblos, te pasaste 10 pueblos.
7: Oye, no. ¿Puedo decir tres cosas?
2: Sí, pues, obvio.
7: Ya, la
2: sí.
7: Primera, la calle El Niño.
2: La calle El Niño. Sí. Pero si,
7: a pesar de que hacen actividades, pero no es lo mismo.
2: Antiguamente eran como todos los domingos, pues. Eran como todos los domingos, era acá. Era el panorama, del puerto.
7: Sí. A propósito de que ayer era el Día del Títere.
2: También.
7: Estábamos hablando ahí.
2: Mira, muy bien. La calle El Niño. Bacán.
7: Lo otro, los suflés de papa. Los suflés de papa que valían 150 pesos.
2: Qué no rico. Sé, 500, que... Ya no estampo. Sí,
7: de esos Herbert Clips.
2: Sí.
7: Y lo tercero, que también es comida, o más que comida, la leche en...
2: En bolsa.
7: Leche en bolsa de chocolate.
2: ¡Oh, qué rico! Eso, que era mundial. Eso sería, me gustaría que... De su época, muy bien.
7: Nada más.
2: Por acá tengo más. A ver, buenas.
5: La seguridad y la confianza que había antes, Fran, donde uno podía andar en la noche tranquilamente sin que te pasara nada.
2: Mira, por acá me dicen el Teatro Rex.
8: Buenos días, Francito. Pucha, me gustaría que volviera el Rincón Juvenil.
2: El Rincón Juvenil, pucha, que era bueno, era bandera acá.
9: Francito, los Delta 4.
2: Mira.
10: Oye, sí, apoyo. Apoyo, compadre, la bolsa de leche, la era de medio, compadre.
11: Buena, compita, que vuelva el Pesa Varón y el Rincón Juvenil.
2: Buena.
12: A mí me gustaría que volvieran los consejos de mi abuelo.
2: Mira.
13: Ay, otro que me acuerdo es los Miti Miti.
2: Los
13: de
2: Miti Miti.
13: Chocolate. Oh, eran ricos.
2: ¿De chocolate?
13: De chocolate.
2: ¿En serio?
13: Cuando iba al liceo.
2: ¿Miti Miti de chocolate?
13: Yo tengo 50. ¿Qué era lo otro? Los Lollipop.
2: Buena.
14: El refalín de la Plaza Victoria.
2: Era rica ese refalín.
15: Oh, yo también apoyo la bolsita de leche, la Soprole, la de medio. También la apoyo, la bolsita de chocolate.
2: Qué bueno.
15: El refalín de la Plaza Victoria, el grande.
2: El grande,
7: otra cosa que podría volver también es que vuelvan a vender papas fritas en cono.
2: En cono.

0: porciones más chicas.
1: Era bacán. Sí. En conito.
0: No sé, que valgan 700 pesos.
1: Sí, eran ricas, eran ricas las de cono.
0: Es típico que quería pasar a comprar papas fritas. Algún lugar andáis con ganas de comer papas fritas.
1: Sí, pues te venden la bandeja
0: y la porción mínima te sale 2 lucas, 2.500 pesos. Y escaleta de papas
1: fritas. Escaleta de papas fritas, no.
0: Es mucho para,
1: no
0: para, uno para solo, una sola persona.
1: Es verdad. Oye, por acá dicen los Pop Soda. Buena, buena. Que vuelven. Buenas.
2: La televisión también. Quisiera más televisión para los niños.
1: Sí o no.
2: Como antes,
1: sí,
2: solo TV.
1: Cachureo.
2: Kiwi, ¿cachai? Mira. Que antes están, ¿no? Ahora que se enfocan solamente en hacer reality y cuestiones de famosos.
1: Y farándula.
2: ¿A qué le interesan los famosos?
1: Mira,
0: chicos, ven tele o no.
1: Sí, sí.
0: Pero o sea, ven tele porque YouTube. La tele tiene YouTube.
1: Sí, pues ven YouTube, ven esa onda. Porque no, lo que pasa es que no hay nada, pues no hay nada, obviamente, en la televisión chilena para que los niños vean.
0: No, más encima que siempre la programación infantil, me acuerdo que la dan súper temprano.
1: Sí, pues, como a las 8 de la mañana.
0: Yo era como día domingo, ¿qué te ves?
1: ¿Qué te adelantarás ahora? Los centellas 100 pesos, dicen por acá, buenas.
3: Oye, me gustaría que volviera mi vecina, lo pasamos.
1: Sí, qué bueno.
4: Oye, que vuelvan los dulces estos, los media hora.
1: No.
5: Hola, hola, buenos días. Lo que debería volver aquí en todo es la empatía.
1: La empatía.
5: Eso es lo, yo creo que es lo más importante. La gente ahora ya no tiene empatía en la calle. No están ni ahí con nada. Se ve por las de uno.
1: En todo caso, hoy en día, uno por uno nomás.
6: El chocolate sapito, el dulce media hora. Los calugones pelayo, mi amor.
1: Mi amor, dijo, mira, qué lindo. A ver, buenas, buenas.
7: Lo otro que podría volver, los matinales. Con la sección de interactuar con el público, concursos, buscando cosas buenas. Porque
1: el tren del matinal, el tren de Buenos Días a Todos.
7: De las noticias.
1: Era bacán.
7: Y hablan puras tragedias y uno tiene que ir al matinal para distraerse, si el tiempo de las noticias lo tienen.
1: Sí, entonces, ahora todo es noticia, po.
7: ¿Qué pasa ahí, po? Sería súper bueno que volviera ese tiempo de entretención, por lo menos.
1: Sería genial.
7: Para la mañana.
1: Mira, por eso nosotros somos entretención, po. Para eso nos tienen a nosotros. No, en todo caso, la televisión chilena va a ver a eso. Uno se levanta, mira, en la mañana, cuando te levantan a las 5 de la mañana, hay noticias. ¿Ah? En la madrugada te dan un resumen de las noticias. El matinal es noticia.
0: Noticias.
1: Después viene un programa de noticias.
0: Vienen las noticias.
1: Y después viene un programa de noticias. Por ejemplo, en Chilevisión tienen un programa de noticias.
0: ¿El Mega igual?
1: Sí, pues el Mega también tiene, sí, alerta noticias.
0: Con suerte una telesegunda, sí. Con suerte una teleserie.
1: Bueno, con suerte, sí. Con suerte, no sé, por la jueza. Y el caso cerrado.
0: Ahora, si uno se pregunta por qué esas cosas las dan, porque la gente lo ve.
1: Y la gente, eso es lo que vende, po. Eso es lo que vende hoy en día. Entonces, la televisión...
0: ¿Sabes que te le gusta ver al Neme enojado en la mañana?
1: Sí, que reclame, ¿o no? Sí, sí, es verdad.
0: Tenía que decirlo. Empieza a mirar los ratings de la tele.
1: Sí, pues.
0: Está, de la mañana.
1: Es verdad. Ese es lo que estaba vendiendo hoy en
0: pero
1: día.
0: Pero eran buenos tiempos cuando hacían otras cosas.
1: Sí, pues cuando, por ejemplo, el trencito era bacán, el Nobel sí. De Buenos Días a Todos. Esos concursos que tenían. Ese era matinal.
0: Felipito. Ese era matinal. Cuando le da la cuestión ahí, iba a romperla.
1: Mírala.
0: Iba a romper los costuras.
1: Y ahora siéntate.
0: Ese otro también personaje era muy bueno. Empezaba a tirarla.
1: No tiraba todo en el estudio.
0: A destruir la escenografía.
1: Bueno. Por acá tengo más, a ver.
8: Rico Frank podría volver.
0: Escuchante.
8: El Callito Bronce.
1: Mira.
8: El Zoo.
1: Todos son juegos.
8: La Tariola. El HBGB. La HB.
1: Oye, ¿cuál era el Cariola Cariola? No tengo idea. A ver si nos explica el amigo.
9: Gustadito, Francito, que volviera a la tele Pelotón. Con pura gente nueva.
1: Sí, ese tipo de reality. Ahora como que todos los reality son de famosos, como que te aburre. Sí. Por ejemplo, Fiebre de Baile eran famosos. Mm. El de Canto ahora es famoso. Los reality son puros famosos. Ándale.
0: Es que ¿sabes lo que pasa? Mira, ahí pasa...
1: Le damos más plata a los famosos.
0: Es que ahí pasa que como que la gente que ve esos programas como que no se conforma con Napo.
1: Sí, po, en todo caso.
0: Porque está ahí pura gente desconocida y dicen, ay, ¿y este quién lo conoce?
1: Sí, es verdad. Tienes toda la razón, ¿ah?
0: ¿Quién lo conoce este?
1: ¿Quién lo conoce?
0: No, voy a dar una cuestión de que no conozco a nadie.
1: Ahí tienen que llegar a alguien que conozco. A ver, buena.
10: Que vuelva el acceso a las áreas verdes gratis. Ahora todo cerrado.
1: Es todo pagado, en todo caso.
10: Comprar volantina, cualquier lado.
1: Ahora todo es pagado. Está todo como concesionado. Todo privado.
0: El Happy Land.
1: El Happy Land, mira.
0: ¿Existe todavía?
1: No, ya no existe.
0: El Happy Land.
1: ¿El Happy Land qué está allá? En el paseo. Ah, en Viña.
0: Ah, todavía.
1: No, ¿cuál es ese? Ah, verdad, Happy Land sí está arriba.
0: Yo pensé que no existe.
1: ¿O existe todavía? Sí.
11: Francito, Gustavito, que vuelva el respeto de los jóvenes hacia los adultos.
1: Sí. Viceversa.
0: Y viceversa también.
1: Ahí voy a viceversa porque de verdad que
0: también.
1: El adulto mayor, yo he visto varios casos, ¿ah? No es porque sea adulto mayor, tiene
0: no, pues es cosa de ver el video del otro día. Sí, el video del otro día que una señora que le pegó con de esta muleta.
1: Sí.
0: Y dijo, no, sí, yo no sé de dónde sacó ganas de caminar la señora.
1: Sí,
0: uno terminó desconfiando y le pegó una embarazada.
1: Sí, pues verdad. Entonces, ahí
0: y después el chofer más encima se metió y la sacó y bajó a la embarazada. Sí. Que sea viceversa.
1: Que sea viceversa, eso es. Sí. Eso es que sea viceversa el respeto entre ambos, sí. Porque yo también he visto y he pasado
0: porque cosas. Hay adultos mayores que cuando pueden colarse una fila lo hacen.
1: También.
0: Cuando pueden tratar mal al joven lo hacen. Lo pueden hacer y lo hacen.
1: Y lo hacen, es verdad.
0: Así como también hay jóvenes que son súper mal educados.
1: Pasado de la raya. Sí. Son pasados de la raya. Buenas.
12: Que vuelva el flautista en la calle Valparaíso, en
1: el flautista.
13: Me gustaría que hubiera aquí un programa de igual que Pasión de Sábado, de puras cumbias.
1: Mira, puras cumbias.
14: Hola, Gustavo. Oye, sí, pues el respeto, pero el respeto es para arriba y para abajo.
1: Ahí está.
14: O sea, sí, no porque sea un tatita, una mujer mayor, merece más respeto que el chico que también es educado.
1: Eso es, eso es lo que estamos conversando.
15: Que vuelva la empatía, que vuelva el respeto.
1: Se ha perdido eso.
15: Que vuelva la seguridad, DJ Frank.
1: Gracias, compita. Se ha perdido mucho lo que es la empatía. De verdad que yo encuentro que mucho que como que hoy en día uno ve por uno. Es verdad. Sí. Y yo creo que a lo mejor uno se da cuenta por cómo está la vida, pero como que pasa algo en la calle, uno sigue caminando, no está ni ahí. Ah, mala suerte, te robaron. Ah, qué mucha que lata.
0: ¿Tú pensabas que todavía hay gente que, no sé si es empática, pero que todavía ayuda a otro? Sí. ¿Viste un video que se ha viralizado en la última hora de una persona, de una detención ciudadana, un tipo que iba arrancando?
1: Un casco le pegó.
0: Otro lo iba persiguiendo con un casco.
1: Le pegó un cascazo.
0: No, pero fíjate en ese video, que yo lo compartí en mi historia, fíjate en ese video un tipo que va caminando tranquilamente con una caja.
1: Sí.
0: ¿Qué hizo ese tipo?
1: No, siguió caminando. No,
0: ese tipo hizo una zancaída.
1: Sí, hizo la zancaída.
0: Hizo una zancaída. Y gracias a esa zancaída, ese delincuente se cayó.
1: Se cayó y ahí le pegó con el casco
0: y
1: en la
0: cabeza. Y ahí el otro vino y
1: le pegó sus cascos.
0: Esa persona merece un reconocimiento aparte porque iba tranquilo por la calle, con su cajita, con su carga.
1: ¡Pum! Zancaída. Porque chao.
0: Ayudó. Mira. Sin intrometerse.
1: Muy bien.
12: Vuelva la
1: gente.
12: Cerveza,
1: no, mira. Muy bien. Por acá tengo a ver. Buena.
12: Vuelva la greca y la historia.
1: ¡Mira! ¡Buenas!
16: Fran, más que la empatía, yo creo que es la confianza.
1: ¿Ya?
16: Porque tú te acercas a alguien a tratar de ayudarle.
1: Sí, también.
16: Y te dicen, te miran con desconfianza y te dicen, no, gracias, estoy bien. Entonces, a las finales, uno termina diciendo, ¿qué saco con tratar de ayudar?
1: Si no pasa nada. Sí, en todo caso, tienes toda la razón, amigo mío. ¡Toda la razón! ¡Ah, no! Cuando suena esta alarma es porque llegó el regalo. Llegaron los regalones. Llegó el momento de regalar a esta hora de la mañana. ¿Qué tengo el día de hoy? Ah, muy bien. Hoy tengo lo siguiente. Tengo una recarga de gas. Desde ahora ya, envíame tu nombre, tu RUT y tu número telefónico. Cuando yo te llame, tú al contestarme, yo te digo, hola, tú me tienes que decir, yo soy un 7. Si no dices esa palabra, no te regalo nada. Desde ahora ya, voy a dar dos canciones para que tú busques el WhatsApp. Más 569-3247-6319. Yo te llamo y tú me dices, yo soy un 7 al tiro. Apenas yo te diga hola. ¿Ok? ¿Listos? Ok. Más 569-3247-6319.

569-3247-719. Recuerde, yo soy un 7. Apenas yo te llame, apenas la tómbola salga, yo soy un 7.

0: Ok. Llegó el momento.
1: Llegó el momento
0: de regalar la recarga de gas a esta hora de la mañana. Recuerde, apenas yo le diga hola, usted me tiene que decir la clave. No se la voy a decir de nuevo.
2: Yo soy un 7. ¿Y tú?
0: Ok. Vamos. Tómbola. Ahí estamos marcando. Amigo, si no me contesta, se lo pierde, amiga. ¡No! ¡No! ¡Hola!
3: ¡Soy un 7!
0: ¡Soy un 7! ¡Amigazo! Quiero decirte que te llevas la recarga de gas. ¡Buenísimo, fantástico, compadre! ¿Cuál es tu nombre?
3: Alexis. Fantástico, hermano. Gracias.
0: Buena, Alexis Sánchez.
3: No, maravilla, el otro maravilla.
0: El otro maravilla, compita. Cuénteme, ¿qué está haciendo hasta ahora?
3: Trabajando, hermano, en las aplicaciones.
0: Ah, buena, está trabajando. Ya no lo molesto más porque lo pueden pillar, pero estaciones un poquito para que conversemos. Saludo para quién, mi compadre.
3: Saludo para mis compañeros.
0: Buena. Oiga, amigazo, usted no es chileno, ¿no?
3: No.
0: Buena. ¿De qué país es?
3: Buena,
0: Venezuela. ¿Y hace cuánto que escucha la radio, compita?
3: Como 4 años.
0: Maravilloso,
3: querido. 4 años todos los días.
0: Maravilloso, Alexis. De verdad te quiero felicitar, compadre. Qué bueno que se haya ganado el gas por ser fiel auditor. Te mandamos un abrazo y lindo día. Cuídese mucho.
3: Gracias.
0: Saludito, chao, compadre. Chao, chao. Buena. Bueno, el amigo estaba manejando, así que lo dejamos tranquilito nomás, porque si no, no quiero ser parte de ese parte. ¿Eh? No quiero ser parte de ese parte. Ya, chiquillos, me comienzo a despedir. Muchas gracias por la sintonía, muchas gracias por la buena onda. Por mi parte me despido, nos reencontramos a la 1 de la tarde. Llega Gustavito Fuente Alba ahora, también con más regalitos y mucho más buena onda para que continúen ustedes pegaditos nomás en la radio. No se despegue de la sintonía. Vienen risa, vienen buena onda, información y mucho más. No te despegues. Nos reencontramos a la 1 de la tarde. Nos vemos, chao, chao. Si les gustó el programa, dedito para arriba. Tú sabes dónde, en el WhatsApp. Chao.

0: Sí, ya sé que estás entretenido. Vamos y volvemos, aquí en la Radio.7.
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pausa. Muy buenos días, estamos comenzando una semana más con mucha alegría, con más buena onda. 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

0: Gracias por esos aplausos. Amigas y amigos, buenos días.
1: Buenos días.
0: Espero que estén bien en mitad de semana. Ya es miércoles 26. Todavía estamos en agosto. 26 de agosto de este año 2026. Aquí estamos ya en el aire, como todas las mañanas, con este lindo y hermoso matinal de la Punto 7. ¿Ah? ¿Qué es lo lindo? ¿Qué es lo hermoso? De que lo escucha mucha gente y ustedes hacen posible de que este matinal esté al aire. ¿Ah? Porque obviamente si nadie escuchara la radio, no habría radio, pues. No tendría sentido. Entonces, siempre el agradecimiento por estar ahí en la sintonía. Donde quiera que esté, me ha acostado en su casa, ahí a lo mejor haciendo nada. Estés ya en el trabajo, manejando tu vehículo, manejando tu micro, tu camión, tu camioneta. ¿Qué más vehículo hay? Tu manejando tu van, tu taxi, tu auto, tu camioneta, ya lo dije, tu bus escolar, por ejemplo. Para ti que estás manejando ahí la camioneta del PAN, la camioneta del servicio técnico, la camioneta que reparte paquetes. También hay tú que estás en la micro, en los buses de interurbano, estos que van para Santiago, toda la cuestión. Para los buses que van hacia el interior, no sé, porque van a La Ligua, a Quillota, para los que van a Puchuncaví. Menos los que se agarraron a pelear ayer, ¿ah? ¿Cacharon ese video? No. ¿Dónde fue esa pelea? Lo vi así muy a la rápida, parece que fue ahí en Viña, ¿no? Donde se ponen estos buses que están ahí en... ¿Afuera de la Quinta Vergara? Ah, ¿cómo se llama esa calle? Pues ahí se estaciona siempre como unas micro, porque van a Puchuncaví. No sé dónde van, la verdad, pero... menos para eso que se agarraron a pelear ayer, ¿ah? No, imagínate, salió uno con un bate hacia el vidrio. Plaza Parroquia. No, increíble. Así que saludos para todos, menos para ellos, ¿ah? ¿Sabes qué? Yo creo que eso podríamos hacer hoy día, ¿no? Buenos días para todos, menos a... Sí. Así que, buenos días para todos, menos para esos que se agarraron a pelear ahí en la Plaza Parroquia el día de ayer, ¿ah? Sí, menos para esos. Ah, lo bueno que hoy día no estoy solito. ¿Con quién estoy hoy día? A ver si puede manifestarse, por favor. La cuñita anda aquí, ¿ah? Ah, está enojada también. Ya, pero no te enojes tanto, cuñita. Ay, ay, ay. Buen día para todos. Menos para esos que te cobran más plata. Mira, aquí dice buen día para todos, menos para mi ex. Papito corazón, dice acá.
2: Gustavito, de un cuarto para las 8 esperando a que abran Stark y que abran a las 9. Y estoy ahí cuando van a abrir, así que buenos días para todos, menos para el viejo desgraciado que se metió antes que yo y mandó 7 pedidos. Oh, y yeah. Yo iba con una cajita.
0: Mira. Mira, dice por acá, buen día para todos, menos para DJ Frank que no me sacó ganadora. Oh.
3: Un poquito resfriado. Buenos días para todos, menos para los choferes agresivos y más encima que van con su hija y que también se gasta un diccionario en su boquita. Oh. Un besito, Gustavito.
0: Ahí está. Oye, claro, lo que hacía referencia recién, claro, ocurrió en esta calle se llama Eduardo Grove. Claro, que está a un costado de la Plaza Parroquia en Viña del Mar, donde se ponen estos buses, estos que van ahí hacia distintas comunas. Claro, ahí se ve, bueno, el registro audiovisual, es un video. Se baja un chofer ahí, el conductor de este bus, se baja y empieza a golpear la ventana del otro bus que estaba atrás. Claro, de hecho, hubo una pasajera lesionada debido al quiebre de los vidrios. Esto ocurrió ayer, ¿eh? Ay, ay, ay. Bueno, eso vamos a hacer en este rato, ¿ah? Buen día para todos, menos a... Oye, esos pesados con el Fran aquí siguen diciendo, buen día para todos, menos para el Fran que no me quiso regalar el premio. Bueno, como siempre, si quieren comunicarse con nosotros para ya lo que estábamos diciendo recién o para cualquier otra cosa, si quieren reportar algo, dejar algún saludo, algún mensaje, pregunta, consulta, reporte, dato, información, siempre está habilitado nuestro hermoso y lindo WhatsApp.
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0: Catita dice por acá, buen día para todos, menos para el tóxico de mi ex. Chao. Mira, dice por acá, buen día para todos, menos para los meteorólogos. No pasa nada con la lluvia todavía. Ay, ay, ay. Señoras y señores, buenos días. Wisin y Yandel, con esto comenzamos el matinal y seguimos acá en la punto 7. Yandel.

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0: Oh, siendo temazo, te sacaste a 9:28. 28 minutos ya, te pasaste. Te pasaste. Oye, dice por acá, buenos días para todos, menos para ti, que ayer me cortaste por no tener señal y me perdí la recarga de gas. ¡Oh! ¡Oh! Usted fue la amiga que se le cortó el teléfono. Ah, no, no, no es que la hayamos cortado, se le cortó el teléfono. Sí, se perdió la señal. ¡Pucha! ¡Ay, ay, ay! Sí, bueno, se cortó la señal, no hubo manera de retomar la comunicación después. Acá intentamos llamar después, no hubo caso. Así que, gracias, ¿eh? Mira, Catita, buenos días para todos, menos para el tóxico de mi ex. Cristian Valdevenido, buenos días para todos, menos para el penca de mi colega, que tengo que hacer todo yo mientras él se queda en la casa. Bueno, todos en algún trabajo tenemos que lidiar con un colega que es así, ¿ah? ¿Eh? No, que le dicen el sol de invierno, el mandíbula de arriba, ¿no? Ay, ay, ay. Buen día a todos, dice por acá. Menos al pintura al agua, dice acá. No tiene ni un brillo, dice por acá la Clau. Ay, ay, ay. Ya, oye, te quiero contar que a esta hora estamos con nuestros amigos de... Déjame poner por acá, ahí sí. 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
2: Buen día, Gustadito, que tenga buen bonito día. Oiga, mójate el potito, porque viene el sol de invierno allá.
0: Ya lo vamos a comentar, ¿eh? Esté atento a la sintonía durante la mañana. Oye, dice por acá, buen día para todos, menos para los estudiantes que se pusieron a pelear afuera del mall nuevo en Quilpué. ¿En serio? ¿Cuándo fue eso? Que no sabía. Necesito ver más noticias todavía, ¿eh?
3: Hola, hola, Gustavito, muy buenos días, ¿cómo estás tú? Bueno, yo estoy llegando ya acá al Belloto y ¿ya? Está lloviznando. Así que eso, te mando besitos y que tengas una excelente jornada.
0: Gracias, porque te vaya muy bien.
4: Buen día, Gustito. Sí, ahí vas a agarrar aquí a pelear aquí en Quilpué fuera el mall nuevo.
0: Ya,
4: fuera una estudiante.
0: Chuta. Ya, buen día para todos, menos para ellos entonces, como se ponen a pelear ahí.
5: Hola, amigos, Gus, que tengas un día maravilloso. Hola. Aunque estoy sentida contigo porque ayer no me diste una oportunidad para volver a repetir la frase yo soy un 7. Y me cortaste, pero no importa, igual te quiero.
0: Es que así son los concursos, po. Hacen los concursos, hay que estar muy, muy atentos. Hoy día también tengo regalos, ¿ah? ¿Eh? Hoy día tengo... ¿qué regalos tenemos hoy día? Ah, hoy día tengo regalos que se comen, ¿ah? Regalos que se comen. A ver si alguien adivina. ¿Qué se puede comer? A ver. Tantas cosas que se pueden comer, ¿o no? Así que hoy día regalo comida, señoras y señores. Que tengas un buen día. Ese por acá, Denise, cuídate mucho. Nos envió ahí un perrito, un sticker. Gracias por tu sticker. Te mando un gran abrazo. Mira, cariños para la Caro. Dice por acá que estoy manejando. ¿Qué está manejando? Son como estas cosas para limpiar, ¿o no? No sé cómo se llaman. Pero ahí si me entregas el nombre, ¿eh? Te mando un saludo.
6: Muy buenos días, Gustavito. Aquí está todo el trabajo con el güey.
2: Estoy trabajando a todo el mundo.
0: Oye, nos falta ese efecto especial, ¿eh? El fa.
7: Para mi compañero.
0: Ay, parece que habló de muy lejos, no le entendí bien.
8: Yo digo que deberían dar unos churrascos.
0: Cariño, para Ale, por acá nos envía un sticker ahí del Wander. Ah, no, contento, los wanderinos están punteros, po. Oye, obvio que sí, están contentos.
9: Buena, Gustavito. Que tengáis buen día, compadre, y que sea harta energía hoy día, dándole nomás. Saludos.
10: La Chilita podría rajarse con unos completitos de regalo.
0: Ya, hoy tenemos regalos que se comen, ¿eh? Así que adivinen ahí qué vamos a regalar hoy día. Joe Salsa, esto se llama Mis ojos lloran por ti.

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0: 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Oye, compartí un video ahí en las historias del WhatsApp, ¿eh? Sí, pues ahí se van a dar cuenta de que la foto de perfil tiene un círculo verde alrededor. Bueno, esas son las historias que vamos compartiendo ahí en el WhatsApp. Ahí pueden ver un videito donde, bueno, salgo yo ahí saludando a todo el mundo y ahí aparece nuestra gatita de la radio, a nuestra cuñita que segunda vez que nos viene a visitar aquí tan temprano, ¿ah? ¿Eh? Cuñita. Se me fue a traerte los churros hoy día.
1: ¿Qué? Se pusieron locos ya.
0: Estamos todos locos. Oiga, saludos para usted, amigo Luis. Gracias también ahí por estar en la sintonía. Cariños para Matilde, que ahí reacciona a la historia. Le pone ahí un corazoncito. Oye, tengo saludos de cumpleaños por acá. A ver, déjame revisarlo. Rápidamente, dice por acá Pamela, dice, buenos días Gustavito, está de cumpleaños un amigo, se llama Felipe El Salao del club Vicente Martínez de Villa Alemana. Un abrazo y que le vaya muy bien, ¿eh? Ahí está, saludos para Felipe El Salao del club, entonces, le mandamos muchas felicidades ahí, feliz cumpleaños amigo. El Salao. El salado,

0: Ay, ay, ay, ya. Oye, por acá nos habla en el WhatsApp alguien que se llama Hijo Te Amo. Ese es el nombre que tiene en el WhatsApp. Así que, ¿qué nos dirá Hijo Te Amo?
1: Buena, buena, muchacho. Hijo Te Amo. Un saludo para Tomás, que venimos aquí al hospital. Ya. Tenía control. Y somos un 7, ¿eh?
0: Gracias, amigo.
2: Sí, hola.
3: Hola.
0: Hola, oiga, ¿cómo se llama la persona que envió el mensaje ahí? Porque no tiene nombre acá en el WhatsApp. Dice Hijo Te Amo. Así que ahí escuchábamos el saludo de Hijo Te Amo. Buena, Hijo Te Amo. Es el nombre de nuestro amigo. Saludos para usted, amigazo. Gracias por estar ahí en la sintonía de la radio.
4: Arriba las palmas. 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Pasa, güiro.
0: Ay, ay, ay. Ya, oye, estaba viendo por acá, bueno, siempre nosotros estamos revisando ahí lo que pasa con la redonda, lo que pasa con el fútbol y todo eso. Hoy día tenemos algunos partidos, ¿eh? Mucha atención, bastante interesantes también. A ver, hoy día tenemos Liga de Primera, atención chiquillos, hoy día juega Coquimbo Unido versus la Universidad Católica. Este, si no me equivoco, es un partido pendiente, ahora no sé de qué fecha será, pero es un partido pendiente, es de la fecha, déjame ver por acá rápidamente, claro, es un partido pendiente de la fecha, déjame ver por acá, esto es de la fecha 19, claro, es un partido pendiente de la fecha 19, así que, bueno, mucha atención porque eso va a ser el día de hoy a las 18 horas. Así que se juega ahí ese partido, además de eso tenemos Copa Chile el día de hoy. También bien interesante porque fíjense que hoy día tenemos el debut de Bozinha. Bueno, el arquero de Cabo Verde que, bueno, generó tanta, fama en el Mundial recién pasado, atajándole ahí a equipos como España, como Argentina. Portero revelación, elegido ahí el mejor por la FIFA. Refuerzo ahora de Colo-Colo. Bueno, Colo-Colo se enfrenta hoy día a la Unión Española a las 20:30 horas y la particularidad que va a tener este partido es que juega Bozinha. Bozinha. Así que bueno, ahí está. Partido que se va a jugar en el Estadio Nacional. ¿Sabes? Algunos se preguntan por qué se juega en el Nacional, porque la cancha del Estadio Monumental está pésima. Entonces dijeron, ya, se va a jugar ahí en el Estadio Nacional. Eso va a ser a las 20:30 horas. Y a la misma hora también se va a jugar otro partido de la Copa Chile. En este caso es Deportes Recoleta versus O'Higgins de Rancagua. Así que bueno, oye, en otro partido que destaca esto ya en el ámbito internacional, fíjense que hoy día a las 20:30 horas, Copa Sudamericana, hoy día juega River Plate con Santa Fe, eso es a las 20:30 horas. Ya atención porque hoy día también juega el Real Madrid, claro, por la Liga, allá en España, a las 3 de la tarde se enfrenta contra la Real Sociedad. Así que también en partidos que destacan el día de hoy, ahí para los futboleros que siempre andan buscando ahí la pelota. 15 horas hoy día, Real Madrid con la Real Sociedad. Este es partido, obviamente, por el campeonato español, por la Liga, que le llaman allá. ¡Hostia, yo lejo! Así que bueno, ahí está parte de los partidos que hay para esta jornada. Ahí, si le gusta el fútbol brasileño, también a las 20:30 horas, Palmeiras Santos, Vasco da Gama con Vitória, eso es la Copa do Brasil. Para quien le gusta también ahí el fútbol brasileño. ¿Qué más? También hay partidos de argentinos, de equipos argentinos, así también ahí quieren verlos, ¿ah? Pero son equipos pocos conocidos, por lo menos por este lado. Así que bueno, ahí está. Bueno, entre lo que más destaque diría yo son los partidos que se juegan acá. Coquimbo con Católica a las 18 horas, ya a las 20:30 horas Colo-Colo versus la Unión Española, partido de Copa Chile en este caso, y lo que más va a llamar la atención y van a estar los ojos ahí, va a ser el debut de Bozinha, que va como titular, ¿ah? Ya, por acá dice, buenos días, saludos para Hortensia, gracias Hortensia por tu mensajito que nos deja también ahí. Acá Margarita dice, buenos días, yo soy un 7. Linda de Mañanita dice por acá, son mañositas las gatas, dice acá, se levantan con... No, si la cuñita anda toda tierna acá, nuestra gatita. Ya, oye, gracias por su mensaje también, ¿eh? Hola.
5: Hola, Gustavito. Oye, ¿qué pasa con la gente que no sale? Quiero que llueva para que suban las tarifas y que la gente salga.
0: Ah. No, pues eso es malo para nosotros, para los usuarios, pues. Tenemos que pagar más, oiga. Bueno, la amiga trabaja en aplicación, ¿eh? la aplicación la veo.
2: Buenos días, Gustavito. Estamos aquí instalados en la peguita, hijo, tomando un cafecito. No hace frío, esperando la lluvia. Sí. Y cosas que se comen hoy día, nos va a regalar. Sopa y pilla.
0: Vamos a regalar sopa y pilla.
2: Saludos, buen turno.
0: Oye, no le he contado el tiempo, sí, pues ya revisemos rápidamente cómo se viene la cosa para el día de hoy. Hay muchos que están ansiosos ahí esperando la lluvia y todo eso. ¿Qué va a pasar con la lluvia? ¿Llueve al final o no? ¿Llueve al final? Bueno, revisemos. Pues. Eso. Señoras y señores, aquí viene hostia el pronóstico del tiempo. Gracias. A ver, temperatura hasta ahora de la mañana, temperatura actual 14 grados. Máxima para el día de hoy 15 grados. No va a subir mucho el termómetro, ¿eh? No se va a mover porque claro, no, con cielos cubiertos, día con pinta de lluvia y cuando está así generalmente el termómetro no se mueve mucho, ¿eh? La mínima no es tan mínima y la máxima no es tan máxima. Quilpué, Villa Alemana, hasta ahora tenemos 13 grados. Hacia los cubiertos se espera una máxima de 15 grados para el día de hoy. ¿A qué hora llega la lluvia? A ver, bueno, les he contado varios días, durante todos estos días, mejor dicho, de que las precipitaciones para el día de hoy no son muchas, ¿eh? Fíjense que acá en Valparaíso, Viña del Mar, a lo más se espera 7 milímetros. En un principio se decía 20, 25, 30 la semana pasada. Bueno, se ha ido debilitando y se esperan hasta 7 milímetros podrían caer durante esta jornada. Esto debería comenzar en un rato más, ¿eh? Yo diría tipo 11, 12, debería estar... Yo creo que a las 11, ¿eh? Me la voy a jugar con esa hora. A las 11 comienza a llover. A las 11 empieza a caer agüita. Me la voy a jugar con esa hora. Si a las 11 no pasa nada, autorizados para que me tiren piedras, ¿ah? ¿Eh? A las 11 llueve. A las 11. Si no pasa nada a las 11, me funan nomás, ¿eh? Autorizados para que me funen. Bueno, eso es la costa, en Valparaíso y Viña del Mar. ¿Qué va a pasar con Quilpué y Villa Alemana? Vamos a revisar rápidamente qué se viene. ¿A qué hora comienza a llover por esos lados? También, a ver, viendo la precipitación, también a eso de las 11 de la mañana comenzarían a caer las primeras precipitaciones. Se espera como máximo hoy día 12 milímetros para esta jornada. Así que bueno, ¿a qué hora empieza a llover? A las 11 entonces, ¿eh?
3: Gustavito, buenos días. Entonces, echamos la ropa, sacamos la ropa, hacemos hoy pilla, no hacemos hoy pilla.
0: No, mire, yo creo que hoy día igual podría salir con un paragüitas y entre la ropa.
6: Y si conoces te andan comentando. Y por un like.
7: Buenos días, Gustavito, y el fin de semana va a llover. El fin de semana va a llover.
0: Falta todavía, ya, pero de ahí te cuento, ¿no?

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5: Bien, revisamos noticias a esta hora aquí en la Radio Punto 7. Son las 10 de la mañana con 3 minutos. Bien, mucha atención porque si bien a finales de julio el gobierno informó un proyecto de mejoramiento de la avenida Altamirano en la comuna de Valparaíso, se mantiene en incertidumbre el inicio de las obras a raíz del socavón que dejó al descubierto el tren de sistemas frontales durante el invierno. En ese contexto, el Ministerio de Obras Públicas y el de Transportes habían anunciado una inversión de 3.000 millones de pesos con un plazo de 6 meses de construcción. No obstante, el proceso iniciaría en octubre, donde ya se prevé un colapso vial para las celebraciones de fiestas patrias y el cierre de la subida a Carampangue. Ante esto, el delegado presidencial regional Manuel Millones afirmó que le solicitó personalmente al director nacional de Obras Públicas, Joaquín Daga Cunce, implementar un puente mecano como medida transitoria mientras se espera por la licitación de las obras.
6: A la avenida Altamirano de poder usar un puente mecano. Las obras no van a partir ahora en septiembre, sino que en octubre, y la mayor complejidad vamos a tenerla en el paso de septiembre por las fiestas patrias para habilitar un puente mecano, porque en paralelo el 21 de septiembre se cierra Carampangue y por lo mismo va a generar un mayor colapso vial.
5: Bueno, la solicitud del delegado Millones se dio en el marco de la firma de la colaboración entre Codelco y el MOP en la comuna de Quintero. Esta alianza busca evaluar y validar el uso de pasivos ambientales como el silicato de hierro, escoria de cobre, relaves y escombros mineros para transformarlos en insumos de infraestructura pública. En paralelo, el pasado lunes comenzaron las restricciones en la avenida Altamirano, utilizando solo la calzada de la ladera del cerro entre las 7 a las 15:30 horas con dirección a Playa Ancha y de 15:30 a 20 horas hacia el centro de Valparaíso. En tanto, los vehículos de transporte público mayor que dentro de sus recorridos se desplazaban por la avenida Altamirano serán reruteados por calle Taqueadero en el sentido hacia Playa Ancha y por calle San Francisco en su trazado de retorno. Bueno, todo esto publicado en el Diario Oficial el pasado 24 de agosto. Bueno, Álvaro Peña, ingeniero geotécnico de la Pontificia Universidad Católica de Valparaíso, recalcó que un puente mecano no reemplaza una obra definitiva de conectividad.
7: Constituye una solución de emergencia adecuada para recuperar rápidamente la continuidad que se ha visto afectada por el socavón. No reemplaza la solución definitiva, que debe corregir la causa del socavón mediante obras de drenaje, estabilización, reconstrucción permanente de la plataforma vial.
5: Bueno, finalmente, respecto a las obras en el colector de aguas lluvias en la subida Carampangue, estas iniciarán el lunes 21 de septiembre, las cuales tendrán una duración de 3 meses con un cierre total para subida y bajada. Vamos a otros temas. Toda la noche en vela en la sala de espera de la unidad de emergencia denuncian haber pasado pacientes del hospital Gustavo Frique. Bueno, una de ellas es Patricia, quien acompañó al centro asistencial a su hijo con síntomas de ictericia, es decir, coloración amarilla en la piel y mucosas. Bueno, según señaló que al consultar por el retraso le explicaron que la cantidad de boxes médicos disponibles impedían acelerar la atención.
8: De las 4 de la tarde que yo estoy aquí en el Gustavo Frique, mi hijo recién lo pasaron a las 4:20 de la mañana. Y él viene con una ictericia, se presume una hepatitis, y todavía estoy en espera. Dijeron que no habían box para que los médicos trataran. Esa fue la explicación que nos dieron.
5: Bueno, similar es el caso de Danilo, quien acudió al recinto asistencial con su padre de más de 80 años. Aseguró que, aunque un profesional de la salud revisó 2 veces sus antecedentes médicos y sus signos vitales, el adulto mayor debió pasar toda la noche esperando en una silla de ruedas.
9: Estábamos aquí esperando desde las 20:40 del día de ayer. Mi padre tiene 81 años. Hace un año le dio una ACV, entonces anoche lo trajimos porque tenía fuerte dolor en las piernas, no puede caminar y se le hincharon las venas. Por eso lo trajimos de urgencia, pero parece que no es urgencia para ellos. Dicen que no hay box desocupado. En la noche no había casi nadie. Ahora ya se está llenando de nuevo.
5: Bueno, se le realizó las consultas al Hospital Gustavo Frique, que informó que el aumento en los tiempos de espera de atención en la unidad de emergencia adultos se debe principalmente al incremento de consultas relacionadas a virus respiratorios enmarcados en la campaña de invierno. Bueno, la información se condice con el último reporte semanal del Ministerio de Salud, que advierte que el 32% de las atenciones de urgencia fueron por causas respiratorias en la última semana. La coordinadora de la campaña de invierno, Valentina Pino, se refirió a la situación hospitalaria.
10: Se registró una tendencia al alza en todos los componentes que revisamos semana a semana, tanto en el porcentaje de atenciones por causa respiratoria como también en el número de atenciones asociadas a infecciones respiratorias agudas bajas. Si revisamos el número total de hospitalizaciones por causa respiratoria, vimos que la cifra reportada para la semana número 32 constituye la cifra más alta de hospitalizaciones por causa respiratoria en lo que va de la campaña de invierno del año 2026.
5: Bueno, desde el hospital agregaron que para acelerar la atención se tomarán medidas como el refuerzo de médicos y de enfermeros para los pacientes categorizados como de emergencia evidente, además de trabajar con otros centros médicos para realizar derivaciones oportunas. Bien, y en otras noticias, una investigación de la Brigada de Investigadora de Robos, el CONCON de la PDI, permitió identificar y detener a un hombre de 25 años, quien fue formalizado por su presunta participación en un violento asalto ocurrido el pasado 27 de abril en una vivienda del sector Pocochay, en La Cruz. El procedimiento se desarrolló en coordinación con el Sistema de Análisis Criminal de la Fiscalía Regional de Valparaíso y permitió ubicar al imputado en el sitio del suceso. De acuerdo con las diligencias, además se logró establecer un vínculo entre el sujeto y el arma de fuego utilizada durante el delito. Bueno, el hecho afectó a una familia que se encontraba en una parcela del sector Pocochay. En el inmueble había un matrimonio de adultos mayores junto a su nieto de 7 años, cuando un grupo de individuos armados irrumpió con la intención de sustraer especies de valor. Según los antecedentes reunidos durante la investigación, los sujetos sometieron a las víctimas mediante amenazas y agresiones físicas. Mientras se registraba en la vivienda, el niño comenzó a gritar, momento en que uno de los delincuentes disparó y lo hirió en la zona posterior del hombro derecho. El menor de edad llegó hasta un centro asistencial de la provincia y posteriormente trasladado al Hospital Gustavo Frique de Viña del Mar. La lesión provocada por el impacto balístico puso en riesgo su vida. Bueno, el abuelo del niño también sufrió consecuencias producto del ataque. El hombre terminó con graves lesiones, mientras que la otra víctima presentó una fractura en una de sus extremidades inferiores, y el menor resultó herido de bala. Bien, 10 de la mañana con 9 minutos, hasta aquí las noticias en este boletín informativo en la radio.7.
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1: ¡Ah, qué lindo! Tan romántico, ¿ah? ¿Eh? Sí, ahí estaba el romántico después del boletín informativo de las 10 de la mañana. Siempre después de las noticias tenemos el romántico. Ahí están los lobos, ¿ah? ¿Eh? Los lobos. Bien, 10 de la mañana con 14 minutos. 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
1: Ya, bueno, ustedes saben, para quienes escuchan la radio habitualmente, siempre nosotros le estamos comentando acá las cosas que se celebran hoy día, quién está de onomástico y todo esto. Fíjense que, bueno, dentro de las cosas que se celebran en el día de hoy, por ejemplo, en el ámbito internacional, hoy día se celebra el Día Internacional de la Actriz y del Actor. Claro, ahí está. Recordemos que los actores y actrices transmiten la esencia de un personaje que interpretan con dedicación y pasión, construyendo espacios para el arte y la reflexión, siendo capaces de transmitir las más profundas emociones. Claro, es uno de los, de hecho, es uno de los oficios artísticos más antiguos de la humanidad. Ser actriz o actor exige preparación profesional, humildad, pasión y disciplina para ejecutar una interpretación magistral de los personajes que caracteriza. Bueno, recordemos que estamos llenos, todos conocemos a algún actor, alguna actriz, ya sea de nuestro país, del ámbito internacional, de las películas y tanta cosa que hay por ahí. Así que bueno, eso es lo que se celebra el día de hoy, ¿eh? Una de las cosas que se celebran el día de hoy. Más ratito vamos a hacer una preguntita con esto, ¿eh? Mira, además de eso, fíjense que hoy también se celebra en algunos países. Yo creo que acá podríamos sumarnos, ¿o no? Fíjense que hoy día se celebra el Día del Perro. Bueno, Día Mundial del Perro también se celebra el día de hoy. Claro, en Estados Unidos y en algunos países de Iberoamérica. Claro, aquí estoy viendo Día Mundial del Perro. Ahí está. También vamos a hablar de eso durante la mañana, del perrito, ¿eh? El perro.
3: Control policial.
1: ¿Cuánta alegría nos dan los perros? ¡El perro! ¡El perro! Oye, imagínense que la domesticación del perro se remonta a más de 15.000 años, cuando los primeros lobos comenzaron a acercarse a asentamientos humanos. Desde entonces han evolucionado junto a nosotros no solo como guardianes o cazadores, sino como miembros de la familia, sobre todo en la actualidad. Hoy en día hay más de 900 millones de perros en el mundo. Imagínense la cantidad de perros que hay. Ahí está. Esto en algunos países del mundo, ¿eh? Porque principalmente este día es el 21 de julio. ¿Eh? Bueno, además de eso, hoy día se celebra el Día Internacional contra el Dengue. Claro, está también un día para generar conciencia y, bueno, recordemos que el dengue es una infección aguda causada por un virus que puede afectar a cualquier grupo de edad. Existen 4 variedades de dengue, siendo el dengue hemorrágico el más grave. Claro, de hecho, esta enfermedad es muy extendida en zonas tropicales del planeta. ¿Se acuerdan que hace poco, bueno, siempre de vez en cuando estamos dando noticias de que esto se da mucho en Rapa Nui, en sectores muy, muy tropicales, se da esto del dengue? Así que bueno, ahí está. Últimamente se ha desarrollado de manera creciente en las zonas urbanas, convirtiéndose en un grave problema de salud pública, junto con el Zika y el Chikungunya. Ahí está, el dengue. También se conmemora, se celebra ese día. Oye, y acá hay uno que me quiero detener porque este se celebra aquí. Sí. Y si ustedes conocen a alguno o alguna, sobre todo, salúdenla. Sí, fíjense que hoy día, 26 de agosto, se celebra el Día de la Técnico en Educación Parvularia. Sí. Y le vamos a decir así porque no le gusta que le digan parvularia. No, Día del Técnico en Educación en Parvularia. Claro, ¿y desde qué día se celebra esto? Desde el 26 de agosto de 1976. Ahí fue instaurado por decreto supremo el Día de la Técnico en Educación Parvularia. Claro, es una fecha donde, bueno, se destaca y se reconoce el trabajo de las funcionarias y funcionarios en las salas cuna y jardines infantiles. Oye, de hecho estaba viendo acá unos datos. Fíjense que la Junji de Valparaíso en la región, acá en la región de Valparaíso, cuenta con 982 técnicas en educación parvularia. Ahí está. Así que, ¿ustedes conocen alguna o no? ¿Alguna técnico en educación parvularia? Le mandamos un gran saludo. ¡Aplauso! ¡Aplauso!
4: El chino estaba celebrando anticipadamente.
1: Ahí está, así que bueno, oye, viendo el nombre acá, claro, es en por decreto supremo, día de, dice así, Día de la Técnico en Educación Parvularia. Claro, ahí está, en este decreto supremo del año 1976, ¿ah? Ya, ¿conocen alguna o no? Ahí le mandan saludos.
0: Más 56-9-32-47-63-19.
4: No sé, algo informaron ayer que habían arrendado unas cabañas, una cosa así, para celebrar el día.
5: Gustavito, la más conocida, pues la que está con el chino, son dos.
1: Ahí está. Oye, ya me está retando la Majo por acá, ¿no? Es el, dice por acá, se llaman asistentes de párvulos, dice acá. Ahí está. Bueno, yo no sé si hay una diferencia unos con otros, la verdad no entiendo ahí la diferencia técnica, pero esto es lo que dice el decreto supremo del año 76, ¿ah? Sí, el decreto supremo del año 76 dice eso, ¿ah? Yo estoy leyendo acá lo que dice el decreto supremo, ¿ah? El decreto supremo. Así que le mandamos muchos saludos ahí a todas las técnicos en educación parvularia. Hoy es el día. ¿Cómo van a celebrar? No sé.
6: Un saludo a las tías parvularias de que fueron al refugio con el chino.
1: Ya, vamos a ver a la música.
7: Sí, yo conozco con el chino en el cajón del
1: Maipo. Sí, todos conocen esas, parece. Así que bueno.
8: El chino reservó unas cabañas allá en el cajón del Maipo.
9: Ay, aquí dijeron que iban a ir a celebrar a la nieve las tías. Iban a ir al refugio.
1: ¿Se puede ir a la nieve o no?

0: Tengo una amiga de técnico, la pondré esa cosa para el bulario y vamos a ir al cajón del macho.
1: 10 de la mañana con 23 minutos. Oye, por acá me están diciendo nos vamos al refugio el fin de semana. Ah, cuente quiénes van, po. La Majo que está hablando ahí, ¿eh? Cuénteme. ¿Me invitan? Invítenme, por favor.
2: ¿Y si mi perrito se llama Dengue?
3: Pensar y suponer. No preguntes cosas que no sé.
1: Luis Enrique, yo no sé mañana.
3: No sé. No sé dónde vamos a parar.
1: Saludos para la tía André, la tía Vivi. Dice por acá Joana.
4: Mi amor, a mí me encantó cómo lo celebramos anoche.
1: Ya, vamos a la música.

0: Oye, dice por acá, saludos a la tía Lali, que es mi asistente de Párvulo Favorita. Saludos desde el After School, mi club de Belloto Norte. ¡Buena! Dice la Majo por acá.
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0: No, no, no, párame todo. Que esa canción a algo le falta, po. Sí, pues, siempre le digo, tráete el instrumento para acá, porque esa canción a algo le falta. Ahora sí. Ahí sí, pues.

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¡Gumia! ¡Gumia! Ya estamos de regreso ya. Ahí estaba el tremendo Eric Berríos. Siempre ahí con la buena música de Eric Berríos. ¿Eh? Tremendo. Saludos para Eric Berríos. ¿Eh? Hoy hablando de artistas de cumbia, hoy día también quiero mandarle un gran saludito a Paula Rivas, ¿eh? Gran artista de cumbia, que hoy día está de cumpleaños, ¿eh? Nuestra amiga Paulita Rivas, así que...

0: aquí, te mando un besito. Así que cariños para Paulita Rivas, ¿eh?, que está de cumpleaños el día de hoy. Ay, igual que yo, ¿vo? Ambos de signo Virgo. ¿Sí? Sí, porque ya estamos en el periodo del signo Virgo, ¿eh? Recordemos que los Virgos son quienes nacen entre el 23 de agosto hasta el 22 de septiembre. Así que todos los que están de cumpleaños en estos días son Virgo, ¿vo? El mejor signo del mundo, ¿eh? El mejor signo Virgo. Ay, ay, ay. Claro, de elemento tierra. De carácter principal, práctico, analítico y trabajador. Esos son los Virgos, ¿eh? ¿Algún Virgo por acá o no? Así que bueno, ahí está. Cariños para todos los que están de cumpleaños el día de hoy. 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Oye, me vieran cómo estoy acá en la radio. Falta una cámara acá en la radio, ¿no? Para mostrar cómo estoy a esta hora de la mañana. Estoy acá con los audífonos, la consola de sonido. Y al ladito de la consola de sonido está la cuñita. Sí, nuestra gatita, que le hemos hecho harta historia, ¿eh? Así que ahí en mi Instagram, ahí en Soy el Gustavito, ahí, si quieres me puedes seguir en mi Instagram. Soy el Gustavito, ahí pueden ver las, digamos, historias que he ido subiendo de la cuñita acá en el locutorio, ¿eh? ¿Cómo te cambia un gato en el ámbito laboral? ¿Eh? La cuñita. Ya, ahí está. Oye, dice por acá, mira, por aquí una persona Virgo, po. Soy del 20 de septiembre, dice por acá Tania. Juan Pablo dice por aquí también un signo Virgo.
1: Ella, la zodiaco, ¿eh? La planta tierra, la Mashi, ella.
0: La tía Yoli, ella. Oye, saludos para Cristian, dice por acá. Por aquí también un Virgo, el 10 de septiembre. ¿En serio, amigo? Estamos el mismo día. Güey. Estamos el mismo día, 10 de septiembre. No, el 10 de septiembre. Ya, bien, 10 de la mañana con 47 minutos. Ya, ¿en qué estará la gente? Preguntemos, pues, ¿no? Sí, esto es parte de lo que hacemos siempre en el matinal, todos los días, porque siempre la gente está haciendo cosas distintas, ¿eh? Entonces, ahí para reírnos un rato.
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0: ¿Cómo se llama?
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0: ¿Qué estás haciendo a esta hora de la mañana? En esta sección siempre hay respuestas bastante sorprendentes, ¿ah? ¿Eh? Porque hay cosas que uno no piensa que están haciendo, pero lo están haciendo.
2: ¿Qué estás haciendo a esta hora de la mañana?
0: Ah, preparando lentejas para el almuerzo. ¡Oh, qué rica la lenteja! Oh.
2: ¿Qué estás haciendo a esta hora de la mañana?
0: Como decía mi abuela cuando le preguntaba, ¿qué es lo que hay hoy día de almuerzo? Lentejas para las viejas. Porotos para los rotos.
3: Hola, buenos días. Aquí abriendo mi verdulería y esperando que sea un buen día para todos. Mira. Chao, besitos.
0: Abriendo la verdulería. Oiga, ¿qué verdura recomienda comprar así que esté baratita o algo?
4: Oh, estoy comprando zapallo para hacer poroto.
0: ¡Oh, qué rico! ¡Qué rico! ¿A qué hora llueve? Dice por acá. Yo me comprometí a que desde las 11 ya comenzarían las precipitaciones. Si no, están autorizados a que me funen. Por no achuntarle.
5: Hola, Gustavito, buenos días. Acá haciendo las camas y aseo.
3: Saludos para ti. Mira. Ya chupada, soy Susana.
2: ¿Qué estás haciendo a esta hora de la mañana?
3: Hola, Gustavito, lindo, hermoso, precioso. Yo cociné, hice arroz graneado con alberjado de guatita y una sopita de pollo.
0: Ven a mi guagua.
3: Y una ensaladita de tomate.
0: Gracias.
3: Y ahora estoy barriendo el living.
0: Gracias, cariño, para ti. Perdón por los sonidos que escuchan, nada, que mientras le empiezo a escuchar el audio, empiezo a hacerle, que la cuñita está muy cerca, entonces es inevitable no hacerle cariño a esta cuñita. Inevitable, está aquí, entonces mientras le pongo play a los audios, le hago cariño en la guatita y a la cuña. Yo creo que en esta radio no debe haber más persona que más le haga cariño que yo.
5: Hola, Gustavito, buenos días. Yo recién me voy a sentar a tomar desayuno porque terminé de hacer todo el aseo. ¿Ya?
0: Ahí está, gracias. La cuñita, ¿qué pasó? Gracias, cariño, para ti. Vamos con más por acá.
2: ¿Qué estás haciendo a esta hora de la mañana?
0: ¿Qué estás haciendo a esta hora de la mañana?
6: Gustavito, aquí esperando la lluvia. Dijiste que a las 11 más o menos partíamos. Está bien, ¿no?
0: No pasa, falta todavía, faltan 10 minutos, ¿eh?
7: Preparando los equipos, quiero el día viernes tengo un trabajo de soldadura submarina.
0: ¿Ya?
7: Así que en eso estamos. Eso. Ordenando y preparando todos los equipos listos para.
0: Bueno.
2: ¿Qué estás haciendo a esta hora de la mañana?
8: Hola, Luis. Aquí estamos en este día frío. Aquí trabajando. Con pura pena mandar a mi jefe a la punta del cerro. Besitos.
0: Mira. Oye, los comentarios que llegan acá. ¿Quién fuera cuñita para que me acaricie? Ya desde que ese comentario se fue. No está haciendo Spider-Man ahora la gata. Hola.
9: Hola, Gustavito. Buenos días. Quiero darle un abrazo bien fuerte a mi familia.
0: ¿Ya?
9: Ya que estamos pasando por un mal momento. Tenemos a nuestra madre en el hospital. Y tenemos que esperar nomás. Y estamos todas nerviosas.
0: Bueno, que todo salga bien, ¿ah? ¿Eh? Ánimo para ti.
2: ¿Qué estás haciendo a esta hora de la mañana?
9: Saludé temprano, pero no salió mi audio. Pero igual te cuento que estoy echando a cocer porotitos verdes para hacer una rica tortilla.
0: Mira. Qué rico una tortilla. ¿Tortilla de qué cosa? De arroz, de tortilla, fideo. Hay un montón de tortillas, ¿eh? ¿Sí o no? El otro día hablaba con un colega y me decía, no, todo lo que me queda del día anterior yo lo hago tortilla. No sé, si me queda arroz, tortilla de arroz. Si me quedan papas, tortilla de papas. Si me quedan fideos, tortilla de fideos. Todo se puede hacer tortilla, güey.
2: ¿Qué estás haciendo a esta hora de la mañana?
0: Oye, y sobre acá yo también quiero hacerle cariño a la cuñita. Ya, yo creo que pronto vamos a habilitar acá un espacio para que ustedes vengan a desestresarse y hacerle cariño a la gata.
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2: ¿Qué estás haciendo a esta hora de la mañana?
11: Hola, Gustavito, muy buen día. Yo estoy terminando un atrapasoles que tengo que llevar a la tarde a mi taller. Y después me voy al consultorio porque me toca control. Que tengas un hermoso día.
0: ¿Atrapasoles? ¿Qué es eso? Ah, por eso que no hay sol hoy día. Atrapó el sol.
2: ¿Qué estás haciendo a esta hora de la mañana?
12: Aquí Felipe, trabajando en la carpintería. Me puse un martillazo que me duele hasta el alma.
13: Hola, Gustavito, estoy en el guate en este momento limpiando.
0: Está limpiando, con los ojos todos llorosos por el cloro.
14: Buena, Gustavito. Hoy camino a Placilla. Oye, te salvaste y no te van a funar nada porque ya está empezando a llover, Gustavito. ¡Ah! Así que no te van a funar hoy día.
0: ¡Buena!
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0: ¿Están cayendo gotitas entonces? Me salvé la funa entonces. Viste, te mandamos certeros con la hora. Están cayendo las primeras gotas, nos reportan por acá. En Colón, dice por acá. Esto es Valparaíso, ¿cierto? Están empezando a caer gotitas. Estamos en la hora, ¿viste? Estamos en la hora.
15: Disfrutando de todas esas cosas que

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0: 11 de la mañana en punto. ¿Cae agüita o no?
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6: Hola, Gustavito. Nadie te va a funar. Acá en Rodelillo acaba de ponerse a llover.
0: ¡Oh! Están cayendo agüita.
7: Buenos días, Gustavo. Acá turno de día, Sarconcon. Saludos.
8: Medio temazo que te sacaste, Gus.
0: ¡Ah! Tremendo, ¿no? ¡Da, güey! ¿Cae agüita o no?
9: Hola, Gustavito. Por acá, por Viña. Nada.
0: ¡Ah! ¡Oh! Nada todavía por Viña.
9: Acá en el Belloto parece que va a salir el sol.
0: ¿Ya? ¿En serio?
10: Me gustaría que digas una pregunta. Y Raulito no está, te lo comiste.
0: ¿Qué cosa, Pepe? ¿Qué cosa?
10: Me gustaría que digas una pregunta. Y Raulito no está, te lo comiste.
0: ¿Raulito? ¿Qué es eso, amigo? ¿Raulito se come?
11: Oye, Gustavito, acá en Valparaíso ya está lloviendo. Se largó.
0: Voy llegando a la pega. ¡Recojan la ropa! ¡Recojan la ropa!
12: Rodelillo, Gustavito. Ya está lloviendo.
0: Está cayendo agüita, Rodelillo. Parece que principalmente en Valparaíso, ¿eh? Parece que Viña todavía no pasa nada.
13: Al menos aquí en Cerro Carcel, nada.
0: Ya, están en algunos lados entonces, está cayendo agüita. Por acá, Francisca me mandó una fotografía también ahí, no sé qué sector es esto, pero también están cayendo ahí algunas gotitas, ¿eh? Te salvaste de la funa, dice por acá. Te salvaste de que te funaran, dice acá.
14: Cierren la boquita, eso fue esponja. Cierren la boca, desde la voz.
15: Oye, mándenle un saludo al Guido Poblete que está en Casa de Plan con el Jorge trabajando.
0: Bueno, saludos para él entonces.
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16: Hola, Gustavito, buenos días. Acá la Niki saludando de San Roque. Estoy muy molesta contigo. Ayer llamé 7 veces y sonaba el teléfono para ganarme la carga de gas. 7 veces y no me respondieron.
0: Ya veo cómo se va a enojar, güey, casi un concurso, pues, los concursos son así, pues. En un concurso, en un universo, no sé, de 1 millón de personas gana uno. Es como el Kino, pues, imagínate el Kino. El otro día lo comentábamos, hubo un solo ganador que se llevó como 8,000 millones de pesos. Imagínense cuántas personas jugaron Kino. ¿Cuántos ganaron? Uno. Imagínate. ¿Cómo se va a enojar porque no ganó, pues?
17: Gustavito, dile al Jaime que se cierre la boca si no le va a entrar de agua. Se va a oxidar.
18: A cerrar la boca.
0: Ya, se está alargando, ¿ah? Está alargando.
19: Oye, Laurita, mira aquí, voy conduciendo y en la señal 100.1 están diciendo que se largó en Valparaíso. Por favor, comience a entrar la ropa.
0: Comience a entrar la ropa. Oye, nos vamos rápidamente a la pausa. Ya volvemos.
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0: Tremendo tema, ahí estaba Soda Stereo, Nada Personal.
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2: 1.7.
0: Bien, 11 con 11. Un espejo, ¿ah? ¿Eh? 11 con 11, 11 con 2. Se acaba de cambiar el reloj acá. Acaba de cambiar el reloj. Bien, 11 de la mañana con 12 minutos. Bueno, estamos de regreso ya en este matinal acá en la Punto 7, en este día miércoles 26 de agosto. Estamos en mitad de semana ya. ¡Qué rico, rico, rico! ¡Rico, rico, rico, rico!
3: Nada personal. 15 años tenía cuando salió esta canción.
0: 15 años.
3: Aquellos.
0: 15 años tenía cuando salió esa canción. O sea, esa era como la que vacilaban en la época, ¿no?
4: En Concord nada de agua todavía.
0: Todavía no pasa nada con el agua. Oye, en todo caso, ¿qué música estaba de moda en tu adolescencia? ¿Te acuerdas o no? ¿Qué era lo que estaba de moda? Yo me acuerdo cuando yo era adolescente, lo que estaba de moda era el H, güey. El H, no sé, a ver, el H, ¿de qué año es? ¿2001, 2002? Yo tenía 10 años. Claro, cuando iba a carretear ya estaba el reggaetón old school. No sé, pues los primeros de Daddy Yankee, la gasolina, eso como estaba de moda cuando estaba recién carreteando, ¿eh? Pero claro, cuando era chiquitito, por ejemplo, no sé, año 2000, 2001, me regalaron un personal estéreo. Año 2000. Me regalaron un personal estéreo y yo me acuerdo que ahí lo que escuchaba era entre... estaba la cumbia en ese tiempo, estaba muy de moda la cumbia, la bailanta, todo eso. Después vino el H y después de ahí vino el reggaetón. Y eso más o menos fue como el tiempo entre 2000 y 2005, más o menos. Ahí está, eso estaba de moda, po. Nací en la época equivocada. Me encantaría haber nacido en la época donde el rock latino estaba de moda. ¿Sí o no?
5: Parece que está lloviendo por parte nomás, porque aquí en San Roque no ha caído ni una gota.
0: Todavía. Ya.
5: Solamente está nublado.
0: Está lloviendo por partes todavía.
6: Uy, Gustavito, en mis tiempos este ritmo se baila, mira cómo es pescado. ¡Oh! Moviendo la colita de un lado a los cuentos de la cripta.
0: Oye, ¿qué año será eso? ¿2002 o no, más o menos? ¿Año 2002 será?
7: ¡Ay, lo comía también, por Gustavito! ¡Locobox!
0: ¡Lo comía! ¡Lo comía! No, corte noventero ese, ¿ah? ¿Eh? Corte noventero. Claro, eso es como principio de los 90, ¿o no?
8: Oye, Gustavito, que en Playa Ancha nada, no cae ni una gota, así que estoy pensando seriamente en funar. ¿En cuál red social? ¿Facebook, Instagram o TikTok?
0: Van a funar por algunas personas, ¿eh? Porque en algunos lados todavía no cae agua, en otras sí, pero en algunas todavía no. Mira, dice por acá, en mi época, no sé, en adolescencia, cuando estaba ahí recién conociendo el mundo. Claudio dice por acá, estaba todo lo que es la cumbia, claro, las cumbias de finales de los 90, claro. Mar Azul, American Sound, Grupo Red, Damas Gratis, toda esta cuestión de la guerra de los colores y todo eso. Claro, cuando estaban de moda también todos esos programas de cumbia, esos argentinos que daban, que los veíamos acá en, no sé, pues por el... Ah, ¿cómo se llama este canal argentino que estaba en el cable? Por ahí en comienzo de los 2000. América. No. América se llamaba, ¿no? Sí, que era uno argentino. Pasión de Sábado se llamaba el programa, pero el canal no me acuerdo. Pero el logo me acuerdo que era como un cubo de colores que giraba. Sí.
9: Gustavito, estamos guateando, no cae agua, que me sigue, no cae agua.
0: No pasa nada, que vaya la nube en camino para amigo.
10: Gustavo, ¿cómo estáis aquí en Pedromón? ¿Eh? Bueno, ahora estoy en la Avenida Argentina porque voy manejando. Sí está cayendo su gotita, así que, y el piso está resbaloso, así que mucha precaución a nosotros los conductores. Besitos, chau.
0: Ahí está, cariños para ti, ¿eh?
11: Gustavito, en mi época, los Backstreet Boys con los NSYNC.
0: Everybody. En fines de los 90 eso, ¿verdad? Fines de los 90.
12: Gustavito, en mi época yo disfrutaba con Gris Brillantina.
0: Gris Brillantina. Mira. Vaselina.
7: Tremendos temazos, con esto se vacilaba, sí, Pozo, ¿verdad? De Estéreo, no Los Prisioneros, Heite, Upa.
0: Sí. Eso, ochentero completamente, ¿verdad? ochentero completamente.
13: En el centro de Valparaíso está lloviendo.
0: Está cayendo agüita, centro de Valpo, está cayendo agüita.
14: Hola, buenas, nosotros nos acordamos del cucumelo.
0: Cucumelo.
14: General, todo eso. Oh, buenos tiempos.
0: Bueno, ¿qué música? Ya, vamos a dejarlo así, como ¿qué música se carreteaba o qué música vacilabas en tu época? Cuando ibas a una fiesta, por ejemplo, ¿qué música ponían en esa? Porque, por ejemplo, no sé, pues si yo voy a un carrete pa mi edad, por ejemplo, uno queda así sorprendido cuando tocan old school, por ejemplo. Ya, es como para los treintañeros a usted, pues, ¿ah? El reggaetón old school. Que son como más o menos los temas que uno puede cachar, porque son como de la época de la adolescencia. No sé, me acuerdo que en mis primeros carretes estaba el reggaetón, po, el reggaetón, digamos, Rakim y Kenwa, y estaba todo eso, ¿eh? Claro, porque ahí tenía como la edad ya para poder salir, po.
14: Yo me acuerdo cuando éramos cabros, Los Ilegales, Sandy Papo.
0: ¡Oh! Y el símbolo.
14: Escuchaba y tecno de los 80, de los 90 en el Club del Paraíso. Ahí.
0: Eurodance.
14: Ahí le poníamos, bueno, bailando arriba el cuto, ya me acuerdo.
15: Hola, Gustavito, acá en Barón está lloviznando, está todo el piso también mojadito.
0: Mira.
15: Un besito, Edith del Cerro Barón.
0: Ahí está. Oye, aquí me dicen, América se llamaba el canal, pues el argentino, este que es un cubito de varios colores. Sí, pues, me acuerdo que ahí lo daban, pues. El Pasión de Sábado. Es que hay otro que es el Telefe también, que también tiene unas cuestiones de. No, pero el Pasión de Sábado lo daban en ese canal, América TV. Es un canal argentino. Entonces, durante muchos años, este canal estuvo en el cable, pues, en Metrópolis. Metrópolis. En Metrópolis Intercom. En Tecnocable. ¡Oh! Tecnocable. No, eso es más antiguo todavía. El otro día Juanito dijo, no, yo tuve Tecnocable, güey. Está antiguo, po. Claro, ahí en el cable estaba ese canal, pues, y ahí daban estos programas donde mostraba toda la cumbia, po. Sí, Pasión de Sábado, güey. Tremendos temas se sacaban ahí.
16: La Macarena, Luis Miguel.
0: La Macarena, mira.
14: Colocar el cucumelo, compadrito, ¿eh? Ojalá que llueva, que crezca el cucumelo.
17: Oye, Gustavito, en mis tiempos de carrete, que las puras fiestas de casa,
0: ¿ya?
17: Estaba de moda la cumbia villera, pero la real cumbia villera.
0: Pura cumbia villera.
18: Hola, Gustavito, en mi tiempo escuchábamos y los bailábamos harto, era Soda Stereo, toda música ochentera. Y era buenísimo.
0: Eso carreteaban en su época. Gotitas en Uno Norte nos dicen por acá. Gracias, ¿eh? A ver acá.
19: En mi adolescencia, Gustavito, escuchaba Backstreet Boy, NSYNC y Bailable Fulanito.
0: Bailable Fulanito. Uno va cachando más o menos la edad que tienen algunas personas, ¿eh? Claro, todo eso fines de los 90.
20: Hoy, cuando salió el cable ese de
0: Metrópolis,
20: me acuerdo que me inscribí y salí llamado para entregar la revista, ¿te acordáis? La revista El Cable. Sí. Canina más que Kung Fu, compadre, que hago los dedos más cosidos.
0: Sí, vos, no, ahí había que tener claro para ver ese programa de cumbia, que era buenísimo. No sé si existe todavía el Pasión de Sábado, pero claro, lo daban en este canal, pues, en América TV, que es un canal argentino que cuando empezó a masificarse el cable, estaba ahí, pues. Claro, ya, entonces, quienes tenían cable podían ver ese programa. Bueno, recuerdo así, ¿eh?
21: Aquí en La Planchada está lloviznando. Lloviznando en el suelo mojado.
22: Gustavito, que tengas un buen día. Bueno, a mí me gusta mucho la música del 80.
0: ¿Ya?
22: Soda Stereo, GT,
0: Los
22: Verdes. ¿Eh? Pura música así del 80, Gustavito. Y bueno, y ahora igual los demás, las cumbias, todas esas cosas.
0: Sí.
22: Pero me encantan, me gustan mucho. Así que cuando colocan esa música, me gusta mucho.
0: Bien.
22: Gracias, Gustavito, de Santa Julia. Chao, chao, besitos.
0: En todo caso, yo creo que podríamos decirlo así, ¿no? Como por ejemplo, ya, yo crecí con el H, por ejemplo, crecí con el reggaetón old school, crecí con el rock latino, crecí con el Backstreet Boys, crecí con la tecnocumbia, crecí con el trap. No, con el trap, ¿desde qué año? O sea, 2015, pues no. Es un cabro chico de 11 años que manda ese mensaje. No, yo crecí con el trap, con el Bad Bunny. Ya, oye, al regreso seguimos recordando, porque ahora vamos con música.
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3: Aquí dice, yo también alcancé a ver ese programa Pasión de Sábado, pero estaba colgado al cable y se acabó. Se veía toda lluviosa la tele así. Bueno, que no estuvo colgado al cable alguna vez.

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1: Hoy la canción pa' corta. Hoy la canción es pa' corta, no alcanzan a hacerme un tecito. No, cafecito. Ya, 11 de la mañana con 27 minutos. 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Ya, oye, por acá me reportan calle Valparaíso con Tras la Viña. Como una Viña del Mar, ya están empezando ahí a caer algunas gotitas. ¿Ah? Comienza, bueno, tímidamente a caer ahí las primeras gotitas. Recordemos que hoy día se esperan como máximo 8 milímetros acá en Valparaíso y Viña del Mar. Más al interior vamos a tener un poco más, pero no va a pasar los 12, 13 milímetros. ¿Ah? La verdad, no es mucha agua. Y distribuido durante todo el día, así que es como una agüita así, piolita. Piolita. Ya, 11 de la mañana con 29 minutos. Hoy al regreso vamos a seguir hablando de música y todo esto.

0: Tráfico o tránsito un poquito denso en la avenida Argentina. Hoy día tenemos feria, así que atención con eso también, ¿eh?
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1: 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Señoras y señores, ustedes saben ya que cuando suena esta alarma es porque tenemos... concurso, amigos míos.

0: es cuando nos ponemos regalones. Cuando suena esta alarma, es cuando te queremos regalonear. Es rico regalonear, ¿o no? Sí, es rico regalonear. ¿Eh? Díganme que si no es rico que te regaloneen, ¿ah? Rico que te regaloneen, po. Señoras y señores, bueno, nuestro querido coleguita Franz durante la mañana estuvo regalando. ¿Qué regaló hoy día, Francito? Regaló una carga de gas, ¿o no? Sí, po. Y yo, ¿quién te habla acá a esta hora, señoras y señores? Tengo para regalar dos pizzas a uno de nuestros auditores. ¡Qué bonito! ¿Lo hacemos con tómbola? Hagámoslo con tómbola. Ya, perfecto, muy fácil. Muy fácil, te puedes ganar dos pizzas. Anota este WhatsApp y mándanos tus datos a ese WhatsApp, porque vamos a tirar toda una tómbola, vamos a revolver acá nuestra tómbola y puedes salir ganador. Si te llamamos, si resultas ser el ganador, te va a llegar una llamada y cuando nos contestes, tienes que decir nuestra clave. ¿Cuál es nuestra clave?
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0: Esa es nuestra clave. Yo soy un 7. O yo soy un 7 y tú, como lo quieras decir, pero tiene que ser yo soy un 7 o yo soy un 7 y tú. Esa es nuestra clave. Si usted nos dice otra cosa, hacemos nuevo sorteo. Más 569-32-47-63-19. Ese es nuestro WhatsApp. Mándanos ahí tu nombre, RUT y número de teléfono. Ya, como lo hacemos varias veces, vamos a dar nuestro momento Mago Jiménez y vamos a dar un minuto para que nos mandes tus datos ahora. Un minuto. Mándanos tus datos ahora, porque puedes ser el ganador o ganadora. Si te suena el teléfono, si te suena el WhatsApp, es porque puedes ganar. Quedan 37 segundos, 36, 35, 34, 33, 32, 31, 30. Oye, ¿quién dijo que un minuto es malo? Igual se alcanza a cerrar todo en un minuto. ¿A dónde? Oye, un minuto es una maratón, po. 15, 14, 13, 12, 11, 10, 9, 8, 7, 6, 5, 4, 3, 2, 1. Se acabó. Todos los que lleguen ahora quedan fuera de concurso. Se acabó. Se acabó. Ya, vamos a nuestra tómbola. Vamos a nuestra tómbola rápidamente. ¿Qué pasó? No hay ruleta. Tráela para acá, la ruleta. Bueno, se echa al andar, buena. ¡Vamos! ¿Le echaste W40 hasta gusto o no? W40. ¿Cuántos concursantes llegaron? 1,278. ¡No! ¡Te pasaste! ¡1,280 ahora! ¡No! ¡Te pasaste! ¡Corre la ruleta! ¡Atención! ¡Listo! ¡Stop! Ya, esa... Usted póngale ahí nomás la llamada, amigo mío. Ojalá que diga la clave de la persona, si no se queda fuera de concurso.

0: ¿Aló?
1: Hola.
0: Hola.
1: ¿Escucha?
0: Oiga, la clave, pues. La clave, oiga.
1: Pues yo soy Asiata.
0: Estuvo a punto, pero. Muchas felicidades. Oye, ¿cómo estás? Se costó, ¿ah? Tuviste a punto de caer al agua.
1: Es que no escuchaba bien.
0: Tuviste a punto de caer al agua. ¿Cómo te llamas tú?
1: Natalia.
0: Natalia, Natalia, aquí estoy viendo. Natalia, Natalia Céspedes. ¿Cómo estás?
1: Bien, aquí, sí.
0: ¿Bien? ¿Estás bien?
1: Con mis compañeros de trabajo, sí.
0: Trabajando. ¿En qué trabajas?
1: En salud.
0: En salud. En sí. Salud. En salud. Bueno, ¿todo bien entonces? Todo bien, todo bien, qué bueno. Oye, te quiero contar que, bueno, te has ganado por estar en sintonía de la radio, te has ganado dos pizzas para ti. ¿Qué te parece? ¿Bueno o no?
1: Sí, buena, gracias.
0: Buena. Bueno, de las dos, una es para mí, la otra es para ti. No, son las dos para ti. Ya, oye, ¿quieres mandar algún saludo o algo?
1: Sí, a la Kina que está aquí escuchando.
0: ¿Ya?
1: Y a mi compañera de trabajo y a Vicente que está aquí también al lado mío.
0: Qué bonito. ¿Quién es Vicente, compañero? ¿O?
1: Sí,
0: ya, como dijo que está al ladito mío, así sonó como medio. Bueno, en fin. Ya, oye, ¿cuánto tiempo llevas escuchando la radio?
1: Como un año, yo creo.
0: Un año llevas escuchando la radio. Muy bien. Muy bien. Ya, oye, te quiero mandar un gran saludo. Gracias por haber participado con nosotros. Y no me cortes, ¿ah? Porque tengo que contarte algo ya. Ahora en la radio. Así que no me vayas a cortar, ¿ah?
1: Ya, muchas gracias.
0: Ya, mantente ahí en línea. Ya, oye, gracias a todos los que participaron. Mira, estaba sacando la cuenta. 1320 chats llegaron. Impresionante. Impresionante. Ya, vamos a la música. Ya volvemos.

0: ¿Y cómo se llenó el WhatsApp?
1: Impresionante.
0: Ya no, hablando en serio, ¿cuántos llegaron? 1379. Impresionante. Oye, nos van a terminar bloqueando el WhatsApp por tantas personas que no hablan al mismo tiempo. Caleta. Ya, felicidades a nuestra amiga entonces, nuestra ganadora, Natalia. Ahí está, saludos para ti, ¿eh? Gracias por estar ahí junto a nosotros.
2: Consulta, Gustavito, ¿qué pasó con la lluvia? Usted dijo a las 11 de la mañana, sí, pero todavía no pasa nada.
0: No, pero se cayeron algunas gotas de agua, pues. Ahora, yo lo dije temprano en la mañana, es intermitente, son chubascos débiles, ¿eh? No es mucha agua la que va a caer. No es lluvia torrencial, ¿eh? Unas gotitas nomás.

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1: Ya, estamos de regreso. Oye, en algunas noticias, algunas cositas que han ido pasando. Fíjense que hace pocos minutos se confirmó, oye, lamentable noticia, ¿eh? Se confirmó la muerte del actor, aquí tenía el nombre, Tim Curry, porque es con U, así se dice, Tim Curry. Bueno, a lo mejor el nombre no le suena familiar, ¿eh? Pero para quienes vieron la película, que yo creo que han sido muchos, se deben acordar muy bien. El conserje de Mi Pobre Angelito 2. ¿Se acuerdan? Bueno, falleció este actor, pero también estuvo en otras películas también, ¿eh? Pero claro, él era además el aterrador payaso Pennywise en la adaptación de 1990 de la película It, como usted le quiera decir ahí. Ahí está, él era el señor Héctor, ¿eh? En esta película era el conserje, ¿eh? Claro, el señor Héctor en Mi Pobre Angelito en la 2, claro, perdido en Nueva York. Bueno, en este último personaje interpretó, mejor dicho, al conserje del Hotel Plaza en Nueva York. ¿Se acuerdan ahí los conserjes del hotel? Claro, él tenía que, el rol era sospechar de Kevin McAllister y tratar de descubrir por qué estaba solo en el hotel. Claro, es parte él de una escena muy célebre, ¿eh? De esta escena donde Kevin McAllister pone la televisión y sale esta escena donde sale ahí un actor, no sé muy bien quién es, en la televisión y empieza ahí, te besuqueas con todo el mundo, con Rafi, con Al, con Leo, con el cojo del 32, con Gil, con Bernardo. Puedo seguir toda la noche, amorcito. Ya, entonces él está en esa escena, el conserje, el actor que falleció lamentablemente. Y claro, Kevin McAllister pone ahí esta película para que el conserje se vaya. Claro, y después ahí vienen los disparos, toda la cuestión ahí. Bueno, recordada escena de Mi Pobre Angelito 2. Así que, bueno, lamentable noticia ahí. Ha fallecido este actor también. Bueno, como les decía, ahí reconocido también ahí por la adaptación de la película IT, el aterrador payaso Pennywise en el año 1990. Así que también ahí algunas de las cositas que han ido pasando en las últimas horas. Oye, y lo otro, estaba viendo por acá también. Oye, ¿qué van a hacer esta cuestión? No. No, ¿por qué van a hacer esto? ¿Por qué van a hacer esto? Oye, fíjense que estaba viendo por acá. El Banco Central de Chile presentó hoy miércoles la campaña Un Cambio Bien Sencillo de Contar. Claro, esta iniciativa contempla la incorporación gradual de nuevos diseños para las monedas de 10 y 50 pesos. Según detallaron desde el organismo, su fabricación considera una tecnología de amplio uso internacional que permitirá disminuir los costos asociados a su producción. Durante una conferencia de prensa, la institución explicó que la nueva moneda de 50 pesos mantendrá el diseño y diámetro de la pieza vigente, aunque tendrá una reducción en su peso, claro, va a ser más liviana, de 7 a 6,5 gramos. En el caso de la moneda de 10 pesos, esta conservará su diseño, que recordemos que es redonda, pero tendrá un menor diámetro, que pasará de 21 a 18,7 milímetros. Además contará con un canto liso, característica que busca facilitar su diferenciación respecto de las monedas de otras denominaciones. Bueno, la gerente tesorera del Banco Central, Cecilia Feliú, informó que la nueva moneda de 50 pesos comenzará a circular en octubre de este año, mientras que la de 10 pesos lo hará en enero de 2027. Oye, ahí está, bueno, este dato que encontré acá en el portal Valparaíso Informa, así que ahí también lo cito, obviamente, como tiene que ser. Ahí está. Oye, viendo algunos comentarios, oye, mucha razón, ¿eh? Como si ya no fuese difícil pescar las monedas de 10 pesos, imagínate más chica ahora. Oye, no, con los dedos de vienesa que tengo, imagínate lo difícil que es agarrar una moneda de 10 pesos cuando está ahí suelta por sí sola. Imagínate, van a hacer más chica, ¿por qué hacen eso? Debería ser más grande para que sea más fácil de tomar, ¿no? No, pero con los dedos de vienesa que tengo, ¿cómo voy a tomar ahí la moneda de 10 pesos? Va a ser más difícil ahora pescar las monedas de 10 pesos. Así que, bueno, se espera que esto ya comience a ser efectivo, progresivamente, obviamente, a contar del próximo año. Claro, en octubre de este año va a comenzar a circular, vamos a poder ver estas nuevas monedas de 50 pesos y la de 10 lo comenzará a hacer en enero del 2027. Así que ahí está, van a ser más chicas las monedas de 10 pesos. Ya, vamos a la música.
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1: va. Y son difíciles de agarrar las monedas de 10 pesos. De repente, uy, oh, mira, hay 10 pesos acá. Lo tratáis de agarrar, güey. Oh, no, no. Dale con los dedos bien esa que tengo aquí, güey. Vamos a la música.

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4: Noticias a esta hora aquí en la Radio Punto 7, boletín informativo del mediodía. Bien, mucha atención con la conducción porque ya distintos auditores nos han comentado o nos han comenzado a reportar sobre de que ya aumentan un poco las precipitaciones. De hecho, nos reportan, por ejemplo, acá en La Planchada, esto en Valparaíso, nos han reportado también en Placilla, en algunos lugares también ahí de Viña del Mar. De hecho, acá en el Plan de Valparaíso estábamos mirando y ya efectivamente ha aumentado el, digamos, la fuerza de la precipitación. Eso sí, volvemos a reiterar, es bastante poca agua la que va a caer el día de hoy, ¿eh? Pero precaución ahí con el tema, sobre todo de la conducción. Bien, revisamos algunas noticias. Bueno, mucha atención porque con pie de cueca incluido se realizó la entrega del Parque Alejo Barrios de Valparaíso. El Instituto Nacional del Deporte hizo oficial el traspaso al Sindicato de Fondas, Ramadas y Entretenciones de Valparaíso para las tradicionales fiestas patrias que se celebran cada año en Playa Ancha. En la instancia estuvieron presentes autoridades regionales, así como fonderos y organizadores de este evento clásico que se realiza acá en la Comuna Puerto. Bueno, y participaron ahí de la firma previo al tradicional rayado de cancha. Sin embargo, en el gremio no hay claridad sobre los días en que operará la fiesta que promete recibir a miles de turistas. El presidente del Sindicato de Fondas Ramadas y Entretenciones de la Región de Valparaíso, Luis Carrizo, manifestó su preocupación e incertidumbre acerca de este tema, habiendo presentado todos los requisitos a las autoridades correspondientes.
5: Nosotros hicimos una petición formal como todos los años, con horario, todos los requisitos que se piden. Pero este año hubieron cambios. Hay una nueva ley, si bien es cierto, es muy justificada, pero a nosotros nos pilló desnudo. Por lo tanto, estamos en espera de una próxima reunión con el señor delegado para tener claridad del horario que vamos a trabajar.
4: Bueno, uno de los factores que podrían incidir en la llegada de turistas al parque es el corte de Avenida Altamirano, la principal arteria vial que conecta Playa Ancha con el plan de la ciudad. La alcaldesa de Valparaíso, Camila Nieto, se refirió al respecto de un posible plan de contingencia para agilizar la movilización hacia la fiesta dieciochera.
6: Estamos haciendo los requerimientos y el trabajo conjunto con la Seremía de Transporte y la delegación para que los desvíos sean conocidos por todos y sean también comprobados para evitar los respectivos atochamientos. Sabemos que este año va a tener esa particularidad precisamente por el cierre de la calle Altamirano.
4: Por su parte, la Seremi de Gobierno de la Región de Valparaíso, Rosario Pérez, se sumó a los anuncios que dio la jefa comunal y aseguró que serán las gestiones pertinentes para fortalecer la conectividad y seguridad de las fiestas patrias en Playa Ancha.
7: Queremos que se realice en forma segura y es por eso que hay todavía una reunión pendiente con transporte, con la delegación y con los fonderos para poder evaluar los horarios, para que se desarrolle todo de manera tranquila, de manera segura. Lo más importante son la seguridad de las familias de la Región de Valparaíso.
4: Bueno, serán 32 ramadas y 45 puestos de juegos y entretenciones que se instalarán en el Parque Alejo Barrios, que tras la firma de las autoridades se comienza a palpitar el esperado 18 en uno de los puntos de encuentro más emblemáticos de la ciudad puerto. Bueno, y nos vamos a quedar en Valparaíso porque este martes se inició el puntapié, se dio el puntapié inicial para lo que será la versión número 26 del Carnaval Mil Tambores, una de las fiestas culturales más importantes de la región de Valparaíso. La edición se inauguró bajo el eslogan Valparaíso, ciudad oceánica del encuentro. Bueno, y contó con una ceremonia de obertura en el Muelle Prat. La instancia contó con la participación de la alcaldesa de la comuna, Camila Nieto, quien valoró la organización de este evento, manifestando que representa la idiosincrasia porteña y representa un foco cultural importante a nivel nacional e internacional.
8: Es un festival que no solamente este año se va a explayar en los cerros de Valparaíso, que vamos a tener presencia en 7 cerros en particular, sino que también va a partir el viernes 2 de octubre en el mar, para también conectar con esta parte de nuestra ciudad, que es el puerto de Valparaíso.
4: El carnaval pretende convertirse en un punto de encuentro que entremezcla la cultura porteña internacional, así como posicionar a la ciudad puerto como el epicentro del turismo creativo de la región. En ese sentido, el director del carnaval, Santiago Aguilar, extendió la invitación para que toda la comunidad sea parte del evento. Asimismo, detalló sobre la cantidad de participantes que contará la fiesta, que se tomará Valparaíso el 2 3 y 4 de octubre.
9: Ya tenemos más de 100 organizaciones que van a estar bailando. Estamos hablando de alrededor de 10.000 personas en escena, entre músicos, bailarines, acompañantes, figurines. Y eso, digamos, durante estos 3 días pueden ser alrededor de 50.000 personas que van a estar visitando la ciudad o más, digamos.
4: Bueno, en materia económica, el presidente de la Cámara de Comercio de Valparaíso, Patricio Veas, afirmó que, aunque es pronto para establecer proyecciones, espera cuentas alegres para el comercio local.
10: Cada año va aumentando la cantidad de visitantes acá en Valparaíso y ya creo que el Mil Tambores debe ser uno de los festivales de Sudamérica más importantes, ya acercándose a los números que tiene Río. Queremos que también la autoridad pública, como Sernatur, las cámaras regionales de turismo, apoyen esta instancia y estén presentes también.
4: Bien, vamos a otros temas. Fíjense que la Corte de Apelaciones de Valparaíso postergó la revisión de 8 recursos judiciales vinculados a la paralización de la reconstrucción tras el mega incendio de 2024 en el sector de El Olivar. Esto es la comuna de Viña del Mar. Hasta al menos la próxima semana deberá esperar la revisión de 8 recursos judiciales que apuntan al Ministerio de Vivienda y Urbanismo tras la paralización de la reconstrucción en El Olivar. Todos sostienen que la decisión fue ilegal y arbitraria y que vulneró los derechos y garantías constitucionales de familias damnificadas y ex empresas contratistas. Se trata de la entidad patrocinante Social Arquitectura y la constructora San Sebastián, a las que el Mimbu atribuye irregularidades en el proceso. El abogado de San Sebastián, Jaime Barrientos, explicó que no se vio ninguna de las causas por cuanto el Consejo de Defensa del Estado, ejerciendo un derecho que la ley le reconoce. Escuchemos.
11: No se vio ninguna de las causas por cuanto el Consejo de Defensa del Estado, ejerciendo un derecho que la ley le reconoce, recusó al abogado integrante de la cuarta sala hoy, de manera que quedará pospuesta la vista de la causa para la próxima semana o la subsiguiente. En este momento hay una pericia en curso, en consecuencia el propio Consejo de Defensa del Estado ha comprendido, a nuestro juicio acertadamente, que no se pueden tocar las obras.
4: No obstante, la paralización de las obras ya se extiende por 5 meses. El abogado Juan Andrés Pavés, impulsor de 5 recursos de protección en representación de familias afectadas, se refirió a su perjuicio.
12: Viven el drama de llevar 5 meses la paralización que arbitrariamente y de forma ilegal decretó el señor ministro Iván Poduje. Hay una postura que dice que todo esto está mal y lamentablemente las personas que están desde el principio entienden que hicieron un proceso legal en base al decreto supremo 49. Entonces eso es una discusión jurídica y a la vez ética y política.
4: Bien, hasta acá las noticias en este boletín informativo aquí en la Radio Punto 7.
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1: Hoy dejé limpiecito el locutor acá. No, sonó esa canción, pesqué la escoba, dejé, pero limpiecito aquí, ¿ah? Limpiecito aquí. Oye, qué buena canción. Ahí escuchábamos a Miriam Hernández. Y así yo vivo mi vida, herida. ¿Alguien más pescó la escoba y se puso así a...? No, a veces era como una típica canción de hacer aseo, po. Sí. No, yo a mi mamá cuando era más chiquitito la ayudaba a hacer ahí, a limpiar, a encerar toda la cuestión. Y Miriam Hernández, Amanda Miguel y toda esa cuestión ahí. Todas esas canciones para... No, pues que hacía el aseo ahí como... Mi mamá ahí se ponía a cantar con... Mientras barría, ahí con... Despechada totalmente. Y barría así con más rabia. Y así yo vivo. Sale de ahí, mancha.
2: Buena, Gus, ¿cómo estás? Pues hoy se puso a llover más fuerte que la grieta de mundo.
1: Hoy, ¿viste? Está cayendo agüita, cae agüita.
3: Se largó Gustavito acá en Viña, en Miraflores. Se largó. Está lloviendo.
1: Se largó, saquen la ropa.
4: Oye, Gustavito, yo voy aquí en la micro, justo escuchando la canción, po. Y de repente se subió un caballero a ofrecer escobillones. Todas las señoras comprando escobillones. ¿Qué me decís?
1: No, señoras y caballeros, y todos hacemos con aseo, con música romántica. Sí, ¿no? Sí.
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1: Está cayendo el cielo, dijo el chico el liru. Está cayendo el cielo, dijo el chico el liru. Y así yo vivo. Buena canción de Miriam Hernández, ¿ah? 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Ya, ahí está. 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Oye, mucha atención por acá, dice... auto rojo, la avenida Argentina se baja y se le revienta el neumático al auto que va adelante. Para entender un poco, dice... Auto rojo en avenida Argentina se baja y le revienta el neumático al auto que va adelante, para que tenga ojo. Claro, luego los siguen y los asaltan. Ya, vamos a estar atentos a eso. Eso es en la avenida Argentina. Claro, aquí nos mandan la fotografía. No se alcanza a ver la patente, pero para que estén atentos, ¿eh? Ya, mucha atención con todo este tipo de situaciones. Gracias ahí también por reportarnos esa situación. Ya está lloviendo en Achupayas, dice por acá. Se largó en Quilpué, también nos dice acá Claudia. Y así yo vivo mi... Aquí también me dicen, oye, yo agarré, me puse a barrer con esa canción, ¿eh? Con el tema de Miriam Hernández. Buena canción ahí para ponerse a limpiar, ¿eh? ¿Cómo que algo tiene la música romántica que te dan ganas de hacer aseo? A diferencia de otro tipo de música, ¿o no? Algo tiene, no sé. Algo debe tener, pues. Te activa así como la hormona de la limpieza.
6: Hola, ¿cómo están? Aquí en Rodelillo, lloviendo a cántaros.
1: Lloviendo a cántaros. ¡Ay!
7: Gustavito, hasta mi hijo la estaba cantando ahí en la pieza. Está haciendo la cama.
1: ¡Oh! Y sonó esa canción y mi hijo se puso a hacer la cama.
2: ¿Y tú, Gustavito, cuando hacías aseo ya en tu casa, qué música escucháis mientras hacías aseo?
1: Mira, a veces pongo, oye, buena pregunta esa, ¿eh? Sí, vos. ¿Qué ponen cuando se ponen a hacer aseo? ¿Ustedes son de los que ponen música romántica o no? Yo a veces lo hago, no siempre, así, no es como que, pero, a ver, cuando me pongo a hacer aseo, hay veces que pongo la radio, hay veces que cuando me pongo a hacer aseo pongo música romántica, hay veces que cuando hago el aseo pongo cumbia, hay veces que pongo de todo un poco, ¿eh? No. Pero, por ejemplo, la mamá, mi mamá en este caso, siempre ponía música romántica. Siempre, siempre. ¿Ves que hacía el aseo? No sé, pues si estaban escuchando otra cosa, no sé, pues ya, no sé, mi hermana o yo estábamos escuchando ahí otras cuestiones, de repente, ¡pum!, pescaba el equipo, ¡pa! Miriam Hernández, Amanda, Miguel, Marisela, ¿qué más? No, todo, sobre todo música romántica que la cantaran mujeres. Siempre. Igual a veces ponía su Chayanne y cosas así, pero siempre era música romántica de preferencia que cantaran mujeres, ¿ah?
8: Acá en Jardín del Mar ya está cayendo agüita, Gustavito.
9: Hola, Gustavito, ¿cómo estás? Oye, sí, la romántica es como que nos inspiran a limpiar. Mi hijo vive abajo de mi casa y yo cuando tengo puesto Luis Miguel, sobre todo sus boleros, llega y me dice, yo sabía que estaba haciendo hacer intenso, mamá. Uno no se motiva con esas canciones.
1: Claro, aparte, típico que, por ejemplo, no sé, día sábado uno no tenía que ir al colegio, entonces uno despertaba más, o debería, o tenía uno en los planes de despertar más tarde. Y de 29 de la mañana así empezaba ya a despertar y a escuchar ahí de fondo la música. Y así yo vivo. Y yo como, no, mi mamá ya se levantó a hacer aseo. Eso significaba que todos teníamos que levantarnos, pues, y tomar tecito ahí mientras sonaba la música a todo chancho.
10: Hola, Gustavito, buen turno. Aquí caen unas gotas, ¿vale? Yo el aseo lo hago con música variada.
1: Música variada.
10: Pero el fuerte, el tecno.
1: Sí, el tecno. Ya, oye, ¿qué música ponen cuando hacen aseo? Vamos a hablar ahí este ratito de eso.
11: Oye, Gustavito, cuando hacía aseo, ¿qué radio sintonizas tú?
1: No, de todo un poco, de todo un poco. A veces pongo la punto 7, a veces pongo otra radio. No le vamos a hacer publicidad gratis, ¿eh? No, pero de todo un poco, ¿eh? Radio que tocan distintas cosas. A ver acá.
12: Ella, la chica de tecno, la Anita María Muñoz. Ella, opa.
1: Mira, dice por acá, yo pongo música movida porque me activa. Y si me pongo romántico me siento y no hago nada.
13: Gustavito, pongo la punto 7 cuando hago la radio. Y también opino en la radio, pongo un cigarrito y vuelvo a hacer aseo y vuelvo a bailar cuando ponen música y así me llevo.
1: Oye, eso por acá, yo también pongo la radio cuando me pongo a hacer aseo. El problema es que no termino nunca porque me pongo a mandar audios. Claro, es que eso le debe pasar a muchas personas, porque van a hacer aseos generales, como ya, no pongáis la radio, sino me voy a poner a llamar, me voy a poner a mandar mensajes, toda la cuestión, y no voy a terminar nunca de hacer aseos.
14: Hola, Gustavito, yo me encanta escuchar sus buenas cumbias cuando hacemos aseo. Mi señora, Romeo Santo. Oye,
1: Romeo
14: estoy
1: Santo,
14: confesando que escucháis entonces la radio del ex colega.
1: ¿Cuál del ex colega? ¿Cuál, amigo? O sea, hay como 43 radios en la región de Valparaíso, imagínate. No, pero, a ver, cuando de repente me pongo a hacer aseo en la casa, de repente pongo otras radios, porque, a ver, esto lo he explicado más de alguna vez, estar en la casa o estar en algún lugar y poner la punto 7 es como no salir nunca de la pega, ¿verdad?

0: Para ustedes no, pero para mí sí, pues como no, es como hacer hora extra. Entonces, ya empiezo a... Pero pongo otro, así como de otro tipo, no sé. Una vez puse la Federico Santa María. Escuchas pura música clásica. No, pero de repente pongo otras radios que tocan más romántico, otras radios que tocan a lo mejor música más joven todavía. Pero de todo un poquito, ¿eh?
1: Lo escucho porque con ustedes pone cumbia, hago todas las cosas escuchándolo a ustedes.
0: Yo también coloco la radio, pero al final me queda toda media porque me pongo a hablar con ustedes, ¿viste? Y no se puede hacer el aseo cuando uno pone la radio porque te desconcentra. Oye, yo crecí viendo a mi mamá haciendo aseo con Luis Alberto Martínez, Lucho Barrio y todas esas cuestiones. Claro, el problema... Imagínate ponerte a escuchar bolero mientras hace el aseo. No, te ponía a pasar la escoba y después una botella de vino. Ay, ay, ay.
2: Yo te entiendo, Gustavito, porque cuando, imagínate, así un asado con los amigos y toda la cuestión, vais para relajarte y llegáis al asado, ¿y de qué habláis? De pega.
0: De pega, po, ¿no? Claro, claro. Entonces, yo siempre lo he dicho, no siempre estoy escuchando la punto 7. De hecho, a lo más cuando me voy a la casa, sí me voy escuchando un ratito al Maxi, pero después llego a la casa, televisión, tele. Fin de semana, de repente pongo la radio, sí, pero voy poniendo entre otras radios o de repente pongo un playlist. Porque si no, es como no salir nunca de la pega. Es como lo que dice el amigo: ir a juntarte con tus compañeros de pega y hablar de pega. No, la gracia sería si fuera pelambre. Ahí es bueno, ¿eh?
3: Hola, Gustavito. Muy buenas tardes. A diferencia de las auditoras, yo coloco reggaetón oscuro.
0: Reggaetón oscuro.
3: Eso me encanta. Mira. Yo soy un 7. ¿Y tú?
0: Ahí se pone ahí a perrear mientras hace el aseo, ¿eh?
4: Hola, Gustavo, yo acá cuando me pongo a hacer aseo, yo escucho, obviamente, la punto 7.
0: ¿Cuál es la radio?
4: Y no dejo que nadie me la cambie. Te escucho a ti, después te escucho a Fran, después al Maxi.
0: Claro, si el tema es que uno se demora más, ¿por qué? Porque uno se pone a mandar audios, puto.
5: Para mandar audios.
0: Ya, oye, tenemos el momento...
6: ¿Qué pasó?
0: Que un amigo nos envía algo, a ver.
7: Gustavito, hay un volcamiento en la ruta 68.
0: Ah, chuta.
7: Cuando pasas el papel confort, que uno le dice en dirección hacia Las Palmas. Pasas el confort, dirección hacia Las Palmas, la primera curvita. Una camioneta San John, gris.
0: ¿Ya?
7: Se fue contra el cerro y se devolcó. Yo pasé y me di cuenta que el conductor se veía bien hasta el momento, pero para que ponga ahí las precauciones en la radio.
0: Ya, ahí está. Oye, gracias por el aviso, ¿eh? Mucha atención con eso. Entonces, voy a hacer una pequeña corrección, amigo, ¿eh? Eso no se llama rollo confort, se llama nudo agua santa. Lo voy a decir porque me escribieron los creadores, ¿ah? Entre paréntesis, yo hace algunos meses hice un video preguntando precisamente en redes sociales cómo se llama esa cuestión. Ustedes saben que las redes sociales dan da para todo. Y escribieron los creadores, po. Hola, se llama Nudo Agua Santa y es la obra ganadora del concurso del mismo nombre organizado por la Comisión Nemesio Antunes de la Dirección de Arquitectura del MOP en 2000. Junto con una persona ahí que se llama Vanessa Vázquez. Somos los artistas y autores de la obra. Efectivamente, nunca se inauguró oficialmente. No es un monumento, es una obra de arte público. Ahí está, así se llama, Nudo Agua Santa. Ya, ahora difícil que dejemos de decirle rollo confort, que todos lo conocemos así como el rollo confort.

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2: Gustavito, aquí en Belloto Sur se largó la lluvia.
3: Se largó la lluvia, ya. Está empezando a caer más fuerte el agüita. Varios auditores nos han estado reportando también esa situación. Así que, bueno, precaución nomás, pues, sobre todo ahí los automovilistas. Lloviendo en Quilpué, dice por acá Karina. Gracias también ahí por tu datito. Gracias por... y reportándonos también ahí cómo va la cosa a esta hora de la mañana en las... Bueno, distintas comunas de la región de Valparaíso. Oye, de hecho, revisando acá un poquito el tránsito, la verdad está todo bastante tranquilo, ¿eh? Bueno, algunos puntos de congestión que, bueno, son los mismos donde están todos los días. Por ejemplo, en la Avenida España está un poquito ya más lento el tránsito. No hay taco, pero está más ralentizado, ¿eh? Avenida España, yo diría que desde Yolanda hasta Amunátegui está ahí... Bastante circulación vehicular, ¿eh? Así que bueno, mucha atención con eso. Bien, mediodía con 42 minutos. 12 del día con 42 minutos. Oye, gracias por sus comentarios, ¿eh? Gracias por siempre participar ahí. Les recordamos que nuestro WhatsApp es el más 569-3247-6319. Ahí está, nuestro WhatsApp. Oye, todavía estoy con la duda qué pasó anoche, ¿ya? Hay videos que estaba revisando por acá. Bueno, lo vi muy temprano en la mañana. Se me olvidó comentarlo, sí. Si el día de ayer, sí, ayer a la medianoche hubo cortes de luz en Viña del Mar, anoche fue en Valparaíso, ¿ah? Hay unos videos acá donde se ve ahí... que hubieron como unos destellos de luz en distintos lugares de Valparaíso. Fueron algunos transformadores que dieron problemas y claro, generaron estos cortes en varios lugares de Valparaíso. Oye, ¿qué onda el guionista? ¿Qué onda el guionista de Chile? No sé a qué hora fue esto, la verdad, pero estaba viendo acá algunos comentarios. Son los ovnis, dice por acá. Así que bueno, oye, Valparaíso, claro, en vez de farmear aura, está farmeando trauma. No, impresionante. Así que bueno, ahí está. Siempre hay personas que están con la cámara ahí en la mano. Están con la cámara ahí. Y pudieron registrar ahí estos extraños cortes de luz que fueron en distintos lugares, pero claro, no se demoró tanto en llegar, pero llamativo, ¿ah? Llamativo, porque el día de ayer... También en Viña del Mar, durante la noche hubieron lugares donde se vio como un destello, después se oscureció, pero llegó al rato. Bueno, anoche parece que sucedió también lo mismo en Valparaíso. Bueno, no parece, sino que sucedió en Valparaíso. Así que, bueno, como decía acá algún comentario, llamen al hombre araña. Llamen al hombre araña. Así que, bueno, eso por lo que estoy mirando por acá fueron fallas de transformadores, ¿ah?
4: Gustavito, volvimos a la dictadura. Están haciendo atentados contra los transformadores.
3: Aquí tenemos al guionista,
2: Gustavito, eso pasó anoche

0: Y sí. Antenoche.
1: Y antenoche también.
0: Ya llevamos dos días con esos destellos y esas luces, ¿no? Y esos ruidos en la noche.
1: Oye, sí. No sé ustedes, está como todo raro, ¿no? Ayer hubo un atardecer que en varias comunas, incluso en la región metropolitana, se veía como entre rojo y morado. Ayer el cielo, a eso de las 6:10, más o menos, 6:15. Yo hace rato que no veía el cielo así, ¿eh? Todo rojo, y en la tarde, claro. ¿Qué está pasando? Está pasando, se viene el terremoto, ¿ah? No, te imaginas. Ay, ¿viste? Eso pasa por andar a pata pelada. Por andar a pata pelada pasan esas cosas. Ya, ¿qué pasó? Ah, esto, espérate, que un audio reenviado esto, ¿ah? ¿Eh?
2: Corroboro. Buen día para... corroboro. El accidente está antes...
1: Ah, ya, espérate, ya. Es que los audios reenviados los revisamos primero, ¿eh? Que de repente pueden ser algunos audios ahí medio...
2: Buen día para... corroboro. El accidente está antes de llegar a Vía Las Palmas. Pasado el enlace de la 68 con el cruce Viña, Valparaíso. Dirección Viña.
1: Ya, ¿qué pasó ahí? Un accidente, amigo. Eso fue lo que pasó ahí. Ya, mucha atención con eso también, ¿ah? ¿Eh? Oye, aquí me mandan una fotografía y dice, claro, así se veía el cielo por la tarde. Yo estaba dentro del galpón y afuera se veía así como entre rojo y morado. ¡No! ¡No! ¿Qué está pasando, oye? ¿Qué está pasando, oye? Destellos de luz, el cielo rojo casi morado. ¿Qué está pasando? ¡Ay, ay, ay! Ya, las secuelas del eclipse, dice por acá. Lluvia de estrellas, alineación de planeta, todo eso pasó en el mismo mes.
3: Ay, ay, ay. Debe ser HARP, eso que cambia el clima.
1: El HARP.
4: Según Salfate, están probando todas las potencias mundiales sus armas que tienen con palos detrás desastres naturales.
1: Ah, te imaginas.
4: Eso, según Salfate.
1: Según Salfate, ¿verdad? Claro, hay que citar ahí la... Claro, según Salfate, todo se ha gustado nada. Llamen a Batman, por favor. No, pero es verdad, es llamativo, ¿eh? Como estas cosas que no pasan siempre, vos. Imagínense, ayer, más encima de la hora, ayer en Viña del Mar, en el centro de Viña del Mar, se cortó la luz a las 12 de la noche en punto. 00:00, 17 segundos. Ayer. Anoche hubieron transformadores que tuvieron problemas, ¿ah? ¿Eh? Y no era solamente uno, sino que se veía como en distintos sectores de Valparaíso. Antes de eso, tuvimos este atardecer con un cielo rojo, en varios lugares, que incluso a veces se llegaba a ver morado. No, aquí está, y ahora está lloviendo. No, llamen al hombre araña.
5: Microbús empana pasado con el ojefelo.
1: Ah, cacha, pues ahora una micro empana. Ahora una micro empana, cacha.
6: Gustavito, se corta más la radio que la luz.
7: Hola, Gustavito, buenas tardes. Oye, Gustavito, entre Salfate y TikTok los van a matar a todos con lo que andan diciendo, asustando a la gente.
1: La teoría, ¿o no? Vaya, la teoría.
8: Lloviendo acá en Villa Alemana, centro de Villa Alemana.
1: Cacha, ahora está lloviendo en Villa Alemana.
9: Llámenalo.
1: No, hay que llamen al Chapulín Colorado, no sé.
9: Yo ayer andaba en el centro de Viña, como antes de las 12, un poquito antes de las 12, y también se cortó la luz. Pero ¿viste? Fue un apagón masivo. Claro. Había como todo el centro ahí, sí, estaba sin luz.
1: Sí, pues si lo estuvimos reportando ayer, claro, ayer también fue como un poquito antes de las 12, ¿ah? ¿Eh? Oye, Marisol dice por acá, ahora me dolió la guata. Raro. Aquí en la avenida Alemania anoche explotó un transformador y se cortó la luz a la altura de la pizzería del ascensor. Fue como a las 8 más o menos, ¿eh? Ya, vamos a tener que investigar qué está pasando. No sé, ¿a quién podríamos llamar? ¿Ustedes conocen algún otro superhéroe o no?
10: ¡Ja! Gustavito, estaban invocando a Shang Long. Estaban invocando a Shang Long ayer.
11: Saludo al gran Potro Baez. Saludos.
1: Llamen al Chapulín Colorado.
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0: Yo creo que hay que llamar ya de plano al Capitán Planeta.

hoy. Diosito, dame señales. Diosito, dame señales. Que se corte la radio si los hombres somos fieles. Ya. No, es una bromita, una bromita. Mike Towers, una nada más.

0: Sí, Gustavito, ayer fui a un entierro, bueno, un funeral.
1: Ah, ya.
0: Y estaba lleno de acelgas.
1: ¿Acelgas?
0: ¿En serio?
1: Oh. Tenían que ser poroto al rato.

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0: Francisco, toma asiento, ¿ah?
1: Te extraña, mi cama huele a ti.
0: Después del gym, unas buenas aceitunas.
2: Para recuperar energía. Después del gym hay una buena aceituna para recuperar energía.
0: Sí, ¿verdad?
2: ¿Cómo está?
0: Ya, hoy estamos de regreso y estamos con, bueno, con nuestro querido Francito que anda, como dicen los lolos, corte gimnasio, ¿ah?
2: Sí, me mandaron obligado al gimnasio.
0: ¿Estás yendo todos los días al gimnasio?
2: No todos los días. ¿Ah? Lunes, miércoles, jueves y viernes.
0: Lunes, miércoles y viernes.
2: Tres veces por la semana.
0: Ya, o sea, usted está yendo al gimnasio. Ahora, ¿entras al gimnasio, no? ¿O no, pasas por fuera nomás? No.
2: Aprovecho la pura ducha nomás del gimnasio. Así no gasto en la casa. No, pero bien.
0: ¿Cómo está haciendo ahí? Sí. ¿Primera experiencia o había ido antes ya al gimnasio?
2: Cuando pequeño. Cuando pequeño hice mucha gimnasia. Yo cuando pequeño jugaba fútbol americano.
0: Ah.
2: Y ahí me hacía mucha fuerza. Pero ahora tengo que recuperar mi masa muscular. Que la perdí. Entonces en eso estoy.
0: Ah, así que en eso estoy. Pues, todo un mijito rico, dije Fran.
2: No, me falta mucho para eso.
0: Sí, pues, es que nosotros ya estamos chatos de decir no vengan a la radio porque sí, si no la gente se va a desilusionar. Yo creo que ahora vamos a decir venga a la radio para que se ilusione.
2: Sí. Estoy en la parte no solamente mijito. Rico todavía no.
0: Todavía no. Está en mijito nomás.
2: Está en mijito nomás.
0: Sí. Maxito está...
2: No, Maxito es... Sí. Un rico mijito.
0: No, yo creo que si a Maxito lo viera una abuelita, yo creo que le diría, mijita, le faltan un poquito de cazuela.
2: Sí, le faltan cazuela. Ahora al revés, le falta cazuela al Maxi ahora.
0: Yo creo un poquito de cazuela.
2: Sí.
0: Bueno, ayer lo decíamos, Maxi está cada día más parecido a Shrek, pero cuando se convierte en humano. Después de tomarse la pócima de la pócima de Felices por Siempre.
2: ¿Verdad?
0: Cuando
2: se parece muy.
0: Cuando el burro pasaba a ser... Un corcel y Shrek pues sería humano.
2: Sí, ¿verdad?
0: ¿Sí, verdad?
2: Te parece mucho, ¿verdad? Verdad.
0: Sí, pues yo en mi caso vendría siendo Shrek original, pues el verde con la oreja. Sí. Así que, no, cada día ahí... no, pero lo felicito de Fran, siempre es bueno porque eso al final es...
2: Te ayuda mucho, es salud.
0: Sí, es salud.
2: Sí, uno hace esto a veces porque no es por estético, sino que por salud. Así que para no quedar...
0: Claro, que aparte tú necesitas que te digan mijito rico o algo, ¿no? Si tú
2: no,
0: tienes
2: para
0: tu,
2: nada.
0: Tienes tu familia, tu pareja, todo eso.
2: No ando buscando eso. Claro. Pero ahora si me lo quieres decir, no hay problema. No, mentira. No, pero sí hace bien.
0: Sí.
2: Hace bien. Yo no creía en eso, pero sí hace bien.
0: Así que bueno.
2: Te bota todo el estrés. Ahora vengo todo tranquilo.
0: Así que bueno. Francisco Mori ahora todos los días, él cuando llega a los avisos, o esos días que decía, mejor dicho... Llega del gimnasio a hacer el programa de los avisos económicos.
2: Sí, a levantar los libros de...
0: ¿Qué lo iba a pensar? Antiguamente se levantaba y venía a la radio nomás.
2: Sí.
0: Se levantaba, se comía una hamburguesa y venía a la radio. Ahora
2: estaría comiendo y me
0: se levanta, viene muy temprano a hacer el programa de las 6 de la mañana, el bloque de las 6 de la mañana. Después se va al gimnasio y se viene para acá.
2: Mire, así estamos.
0: Así está la cosa.
2: Así tenemos que estar.
0: Así que bueno. No, pero muy bien, ¿eh? Muy bien. Ya, ¿llueve afuera o no?
2: Poquito.
0: Poquito.
2: Hace poquito llovizno bastante fuerte.
0: Bastante
2: pero fuerte. Es como que... Para, sigue, está así.
0: Sí, bueno, hay que retirar a la gente de que la lluvia que tenemos el día de hoy son chubascos débiles, entonces no es una lluvia importante, torrencial, de que vaya a caer mucha agua ni nada de eso, no. Son, mira, aquí en Valparaíso Viña son 7, 8 milímetros, distribuidos durante todo el día, así que es bastante poquito. Así que un poquito de agüita para donar el paisaje, para que se moje el patio.
2: Para que se purifique el aire.
0: Para que se purifique el aire.
2: Está bien.
0: Para que después podamos ver ahí la ciudad en HD, se ve bonito ahí.
2: Bonito.
0: Así que bueno. Ya, viene DJ Frank, que ya está dejando el estudio pasado a aceitunas, después del... Pues el gimnasio a comer aceitunas verdes.
2: Verde.
0: ¿Qué diferencia tienen esas con las negras?
2: Estas son saladitas, se llaman sevillanas. ¿Sevillana? Sevillana.
0: Ah, ahí está.
2: Buena.
0: Ahí está. Corte aceitunero. Francito el aceitunero. Ya. Buena. Ya nos reencontramos a las 15 horas. Vienen los avisos económicos. ¡Chau! Gracias por la sintonía.

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2: Nos relajamos. ¿Y cómo están? ¿Cómo están? Muy buenas tardes. Hora de sopa y pilla. Al fin vamos a prender el aceite para hacer la sopa y pillita. Vamos a prender la chancaca. Está cayendo algunos chubascos a esta hora de la jornada en gran parte del Gran Valparaíso. ¿Cómo están? Muy buenas tardes. 1:10, día miércoles, mitad de semanita. Ya estamos aquí para obviamente acompañarte hasta las 15 horas con buena música, buena onda y con todo el power, todo el fuá. Para que usted se divierta, para que usted lo pase bien, para que usted también tenga una buena energía durante esta tarde. Hora de almuerzo, hora de la colacha, hora de la colación, hora de partir con ustedes esta hora de la tarde y decir que qué rico estar acá. Más rico que el pan con chancho. ¡No! Más rico que la piscola.
1: Anota y guárdale. +56 932 47 63 19.
2: Más rico que.
3: Más rico que el pollito a la mostaza que estoy preparando, pobrecito.
2: Más rico que una empanada de vino. +56 932 47 63 19. Más rico que. Buenas.
4: Y un berlín con más
2: farsa. Y un berlini.
5: Más rico que la vecina con crema.
2: Mira.
6: Más rico que el Fran en el gimnasio.
2: ¡Ah, no! Pero mi amor, no. ¡Mentira! ¡Mentira eso! Buenas.
7: Más rico que un heladito pasas al ron.
2: ¡Oh, más rico que! ¡Mande ahora mismo tú más rico! ¡Más rico que!
1: +56 932 47 63 19.
8: Más rico que un pollito al velador.
2: Oh.
9: Mi compañero Bart dice, es más rico que la tía Lali.
2: ¿Más rico que?
10: Más rico que una mañanera.
2: No, pero mi mamá. ¿Más rico que?
11: Chiquito, buenas tardes. Más rico que la cazuela de vacuno que estoy haciendo.
2: Más rico que una michelada.
11: Más rico que un suspiro limeño.
2: Mira. +56 932 47 63 19. Más rico que qué. Déjemelo saber aquí en la .7. ¡A la vuelta! Ya vuelvo con todos los saludos, todo el reporte en la .7.

0: con 18 minutos. Ya estamos. 1.7. Baby, no me llamen porque estoy engañando. 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Francito, te estoy escuchando desde acá. Francito, mi nombre es tanto. Como usted quiera. Más 569-3247-6319 a esta hora de la jornada.
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0: Buenas, buenas. ¿Quién está en sintonía esta hora de la tardecita? ¡Me encanta!
2: Hola, Francito de mi corazón. Yo estoy aquí en mi trabajo, en Miraflores Bajo. Está lloviendo y estoy pasando la aspiradora, cocinando un rico pollo al limón. Eso,
0: buena, pues qué rico. Me encanta. Buenas, buenas.
3: Hola, Francito. Un gusto saludarte ahora en la tardecita. ¡Epa! Qué bueno escucharte con tu gran alegría.
0: Aquí estamos. Buenas.
2: Buenas. Bienvenido, mi querido Francito. Lo recibo en mi casa, como siempre.
0: Gracias. Permiso.
4: Hola, Francito. Aquí terminando de hacer pancito para ir a Central a vender.
0: ¡Qué rico! ¿Puedo pasar por ahí o no? Para probar ese pancito rico pancito de Central.
5: Hola, Maxito. Buenas tardes. Acá Elena de Santa Inés.
0: Maxito.
5: 3.7.
0: Se le corrió la hora.
5: Saludos para los León Tapia de Achupaya. Que tenga lindo día.
0: ¡Ah! ¡Eres tú, Panchita! ¡Qué buena! Un gustazo, Panchita. Al fin te conocí, Panchita. Francito, más rico que te hayas subido de pasajero en el colectivo en la mañana. ¡Qué rico! ¿Pero por qué no me dijiste que tú eras la Panchita para yo ahí saludarte bien? ¡Pues Panchita!
6: ¡Buena, buena! Padre Fran, buena, aquí en la última vuelta, compadre, y ya nos vamos para la house. Mira, así de simple.
0: Así de rápido. ¡Qué bueno!
6: ¡Chao, nos
0: qué
6: vamos,
0: buena!
6: ¡Nos vamos!
0: Así me gusta, a esta hora de la tarde. ¡Buenas!
2: Hola, Francito. Aquí escuchándote desde el perchero de Mabel.
0: ¡Mira! ¡Buenísimo!
7: Hola, Francito. Yo desde Placilla, en el trabajo, en la oficina.
0: Pero mira.
8: Hola, Francito. Oye, rájate con una sobaipilla, po.
0: ¿Una sobaipilla?
8: Saludos.
0: Ya, pues compita, si aquí llegan sobaipilla, yo me rajo con una. ¿Habrá alguien que esté vendiendo sobaipilla? Para poder acercarme a donde ustedes y poder comer sobaipilla.
9: Buenas. Aquí preparando un puré con pescadito frito y ensalada.
0: Mira, qué linda.
9: Bien.
0: Besitos. Saluditos. Hoy me invitan a almorzar.
10: Hola, Francito lindo.
0: Hola.
10: Fiu.
0: ¿Cómo que fifío?
10: ¿Cómo estás?
0: ¿Qué fifío?
10: Fifío. Por estar alto.
0: Un abracito.
10: Y estoy haciendo lentejitas.
0: Un abracito. Saludos. Francito, al fin la señal se ha apiado de mí. Y te puedo escuchar. Que tengas una linda tarde. Gracias, querida Tami. Te mando un abrazo y un besito linda, preciosa. Esta hora de la jornada. Buena.
11: Hola, Francito. Saludos aquí al Pato y al Mati de Lipigar de Miraflores.
0: Buenas.
11: Se estaban dando un tremendo beso ahí en la Plaza Miraflores.
0: ¡Ah, los cabros! ¿Qué pasó?
1: 9, 32, 47, 63, 19.
4: Por supuesto, pues, Francito, cuando usted quiera, pasa a buscar pancito calentito.
0: Pancito calentito. Ahí en Central. Pancito amasado. Pancito amasado nomás. ¿O qué más tiene, corazón? ¿Qué tipo de pan hace? Oiga, qué rico por acá, amiga. Dice Estefanía. Francito, aquí yo tengo. Saludos. Tengo acá, pues, sobaipillas con pebre. Ah, oh, te pasaste. Me estáis sacando pica. Estefanía. ¿Qué pasó, Estefanía? Me está sacando pebre. ¿Por qué no me podría usted invitar, pues, Estefanía? ¿O no?
12: Hola, Fran. Buenas tardes aquí. Yo cociné panchuquitas. Cociné panchuca y ahora voy a hacer unos ricos calzones rotos. ¿Quiere venir a almorzar?
0: Oye, pero también me están invitando, pero todo el mundo. Me tendré que hacerme yo una agenda. Hola, buenos días, Francito. Aquí preparando un charquicán con huevo frito y lechuga. ¡Qué rico, Katy! ¡Qué buen plato!
13: Hola, Fran. Buenas tardes. Bienvenido a mi trabajo.
0: Hola.
13: Aquí cocinando, haciendo unas papitas fritas con unas merluzas apanadas, no, ensaladita y una sopita de caracol.
0: Te le pasaste.
13: Soy la Nana Gali 17.
0: Te le pasaste. Buena.
14: Hola, Troncito. Aquí reportándose Paola Castillo desde San
0: Inés. Me encanta, de verdad que me encanta que todo el mundo se reporte.
14: La cocina.
0: I love it.
14: Troncito, un saludo a la Nadia Karina de Forestal Alto, que está de cumpleaños.
0: Saludos hoy día. A la Nadia Karina. Hola, acá desde Forestal, con la mejor compañía de ustedes. Yo soy un 7, nuestra amiga Patricia Reyes. Te mando un abrazo grande. Hasta ahora de la tardecita, todo el mundo se reporta. Buenas, buenas.
15: Hola, Francito, buenas tardes. Hola. Mira, yo tengo a mi nieto, hice minestrón de poroto.
0: Mira. Oh,
15: quiero mortales.
0: Qué rico, qué rico. Me encanta, me encanta. ¡No! Yo quiero más. A ver si es que... Vamos a ver, buenas.
16: Hola, Francito, ¿cómo estás? Gusto escucharte. Por acá unas ricas lentejas para el frío con ensaladita de cebolla.
0: ¡Mira qué buena! Hola, buena, Francito. Buenísimo, buenas.
17: Hola, hola.
0: Hola.
17: Fran. Oye, Fran, quería saludar a un amigo.
0: Salude, pues.
17: Y compañero del club de...
0: ¿De Toby?
17: Ah, no. Vicente Martínez, de Villa Alemana. El Felipe. El Salado le dice.
0: El Saladito.
17: Así que un fuerte abrazo y muchas bendiciones para él. Y
0: grande.
17: Ojalá lo puedan llamar.
0: Pero por supuesto, pues, páseme el número.
17: Sí, gracias.
0: Y el saludo, ¿por qué lo que? Porque
17: yo soy
0: está de cumpleaños, lo estamos saludando por saludarlo. ¿El motivo del saludo cuál sería?
18: 96-9-32-47-63-19.
19: Hola, Jancito.
0: Buena.
19: Aquí, bajando por la ruta Las Palmas.
0: ¿Cómo está la
19: auto
0: cosa?
19: Autovolcado. Precaución, autovolcado.
0: Precaución, vehículo volcado, vía Las Palmas, dirección a Viña del Mar.

0: hacer el almuerzo, ahora me voy a poner a hacer el aseo.
1: Menos mal que me dijo el almuerzo.
0: Trabajo, y quiero que pase luego al día para irme a mi casa y comer sopa y pilla.
1: ¡Qué rico!
0: Oye, Francito, consulta, tú sabrás en qué parte, en qué esquina se pone el tío Angulo a vender sus ricas sopa y pilla.
1: Realmente no sé, mi amor.
0: Ay, que se de solo pensar se me hace agua a la boca.
1: ¡Oiga, corazón!
2: Francito haciendo unas ricas pantrucas y un bracito de reina que
1: no,
2: me toca de cumpleaños. A la tarde, para la oncecita.
1: A ver, vamos a ver si podemos llamar al Pipe. A ver, está de cumpleaños el Pipe, el salado. Vamos a ver si nos contesta el Pipe. Vamos a ver si nos contesta. Ahí lo estamos llamando. Ahí estamos llamando al Pipe. A ver si nos contesta el Pipe. Pipito, pipeño. No quiere contestar el Pipe, el saladito. No pasa nada con el Pipe. Pipito. No quiere contestar el Pipe. Pipe, te perdiste el saludo del DJ Franza. Pipe, yo esto nunca lo hago. Pipe, yo no soy de hacer esto. No me contestó el Pipe, compadre. A Pipe lo entierran hoy. A Pipe lo entierran. Oh. No me contestó el Pipe, se lo perdió. Hola, Francito, yo trabajando. Y a mis amores les dejé preparada una rica lentejita con una chuletita. ¡Oh, compadre! ¿Quién fuera su amor?
3: Hola, de Placilla, dirección a Viña. Hay un auto que quedó, pero horrible. Quedó como el mamú.
1: ¡No!
3: El mamú se hizo.
1: ¡No!
4: Hola, Francito. Te mando un beso. Yo, Isabela.
1: Gracias, corazón de melón, por esos pesitos, por la buena onda. Una con 27 minutos. Vamos y volvemos a la vuelta. Tengo los avisos económicos, así que desde ahora ya, mándame el tuyo, porque a la vuelta los leo. Ya regresamos.
3: Hola, y bajando las palmas, tomando con Viña y un auto rojo que quedó horrible. Hay gente alrededor, tengan cuidado bajando. Está la gente caminando por fuera de...

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0: Ok, ya estamos de regreso para que usted mande ahora mismo su aviso económico aquí en la punto 7. Tenemos avisitos económicos y también tenemos accidente en ¿dónde sería esto? En Quilpué. Chocó vehículo rojo con una micro llegando al paradero 27. Mucha precaución. También tenemos accidente ahí en Vía Las Palmas de bajada. Mucha precaución. Vamos con los avisos económicos totalmente gratis.
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0: Ok, tengo un aviso de trabajo a tomar atención. Necesitamos persona, de preferencia mujer, para atención a público, para servicio técnico autorizado en Centro de Valparaíso. Necesito persona, de preferencia mujer, para atención de público en servicio técnico autorizado en Centro de Valparaíso. Enviar currículum al número, me lo puede pedir, más 569-5811-8513. Enviar currículum. Se necesita persona de preferencia mujer para la atención de público para servicio técnico autorizado en Centro de Valparaíso. Enviar currículum al más 569-5811-8513. Más 569-5811-8513. Si usted lo requiere, me lo pide. Francito, buenas tardes. Nos acaban de robar la fuente de trabajo. Por favor, ayúdenos a compartir. Es un auto Subaru Legacy en Avenida Mata 770. El Cerro Placeres fue robado este vehículo. Si ustedes lo ven por ahí, patente NN5137, dar aviso. Se robaron un vehículo reciencito, un Subaru Legacy. Esto fue en Avenida Mata 770, Cerro Placeres, Valparaíso. Fue robado. Tiene tapa amarillas de rueda. Patente NN5137. Avisos económicos. Hola, hola. Me llamo Nicole Lizama y me gustaría ofrecer mi servicio de copera, cuidado de adulto mayor o garzona. 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Hola, por acá dejo mi trabajo. Se ofrece señorita contadora, mejor dicho, para trabajar en área de contabilidad y administración para Valparaíso y Viña del Mar. 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Avisos económicos totalmente gratis. Obviamente.

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Si alguien requiere el número, me la pide. Hola, buenas tardes. Vendo casa en La Planchada. 3 dormitorios, 2 baños y 1 terraza. Estacionamiento está ubicada en plena vía La Planchada. En 65 millones de pesos. Se vende casa en La Planchada. 3 dormitorios, 2 baños, 1 terraza. 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Estamos con avisos económicos a esta hora. Reiteramos, se necesita persona preferencial, preferencia mujer, mejor dicho, para la atención a público en servicio técnico autorizado. El número es el más 569-5811-8513. Más 569-5811-8513. Se arriendan. Escuche bien, ¿eh? 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Avisos económicos. 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Avisos económicos aquí en La Punto 7, pues. Al regreso, más avisos económicos aquí en La Punto 7. Ya volvemos.

0: económicos. Atención, Francito, quiero dar a conocer mi emprendimiento. 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A ver, tenemos a esta hora más avisos económicos.
1: Buenas tardes, Maxito. Buen día a ustedes. Dame el dato de la... el número y el dato para una cuidadora adulto mayor.
0: Ah, usted necesita una cuidadora adulto mayor. ¿Eso es lo que necesita, querida David? A ver si usted está buscando pega. No le entendí mucho. Marcela y Edith, ¿usted está buscando... ¿necesita una persona o usted quiere trabajar como cuidadora? Atención, buenas tardes, Francito. Vendo refrigerador marca LG con temperatura independiente para congelar y para mantener alimentos en $180,000 conversable. Está en muy buenas condiciones, funcionando. 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Francito, se vende colchón anti-escara nuevo de una plaza en $50,000. Se vende colchón anti-escara nuevo de una plaza en 50 luquita. 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
2: Buscando pega.
0: Ah, usted está buscando pega, ya. Pero no tenemos pega, la persona se estaba ofreciendo de cuidadora. Eso es, mi niña. Avisos económicos. 1.7.

0: los avisos económicos, porque ya no vamos a la pausa. 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Vamos y volvemos.
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1: Exactamente 2:05 minutos, pasamos a revisar informaciones a esta hora de la tarde. Tenga cuidado con los dedos, querido Raúl. Esta tarde serán formalizados los 8 detenidos vinculados a diversos delitos registrados en Valparaíso, Viña del Mar, Concón y San Antonio. Los imputados fueron capturados en el sector de Rodelillo de Valparaíso. Uno de ellos resultó lesionado la noche de, bueno, cuando se registró la fatal balacera que dejó a dos jóvenes fallecidas.
2: Esta investigación reservada, una de las personas que está detenida sí estuvo lesionada en el homicidio. Pero por eso le señalaba, tenemos que hacer la vinculación ahora en el levantamiento de la información para ver si tiene relación y de qué forma puede haber participado o no en el delito de homicidio.
3: Esto comienza en primer lugar por algunas denuncias de vecinos del sector, luego se utilizan investigaciones anteriores en respecto del mismo sector con imputados similares y se trata de crear una organización criminal y con esta vinculación se logra identificar los lugares donde estas personas habitarían.
1: Pasamos a otras informaciones porque una serie de robos se han registrado en la comuna de Casablanca durante las últimas semanas. El alcalde Rodrigo Martínez culpa a la ley procesal penal como la gran responsable de la seguridad en el país, mientras que otros aseguran que esta problemática no es prioridad dentro del municipio.
4: Existe un plan comunal de seguridad, pero siempre ha sido bajo los recursos en seguridad. No ha sido la prioridad de esta administración. Hay situaciones que se viven más aún en los sectores rurales que están más alejados de Casablanca. Esa decisión de aumentar los recursos recae totalmente en el alcalde.
5: Hablar de una ola de robos creo que es un tanto exagerado. El gran responsable está detenido y es una persona que ha tenido más de 60 detenciones en el último tiempo. El gran problema de la seguridad en nuestro país radica no en los municipios, es una ley procesal penal garantista.
1: Pasamos a otras informaciones porque el proyecto de iluminarias para la comuna de Valparaíso con fondos del gobierno regional se mantiene en incertidumbre a la espera de la resolución satisfactoria por parte del Ministerio de Desarrollo Social. El reingreso de la iniciativa fue aprobada en agosto del año 2023 por el Consejo Regional. Causó molestia en sectores del organismo, dado a que alertaron a un posible aumento en 600 millones de pesos tras la actualización del proyecto.
6: Es de toda lógica que un proyecto que perdió su RS por el transcurso del tiempo sin que el municipio haya sido eficiente en la licitación, sea presentado nuevamente al Consejo y votado en el Pleno. De acuerdo con los antecedentes presentados por la Seremi de Desarrollo Social, a diferencia de lo que señala la alcaldesa de Valparaíso, el proyecto de luminarias podría tener un aumento de por lo menos 600 millones de pesos.
1: Por la contraparte, la alcaldesa Camila Nieto afirmó que el proyecto sigue avanzando, manteniéndose a la espera de la revisión satisfactoria por el Ministerio de Desarrollo Social. La jefa comunal porteña remarcó que los fondos ya están aprobados bajo el convenio con el gobierno regional.
7: Un proyecto que va avanzando, está en evaluación del Ministerio de Desarrollo Social. Estamos a la espera de poder tener la resolución satisfactoria. Es un proyecto por el mismo monto aprobado por el Consejo Regional pasado y que tenemos convenio vigente. Por tanto, no deberíamos tener una nueva pasada o una nueva votación al respecto porque estamos hablando de que son los mismos montos que ya han sido pactados y que ya fueron aprobados.
1: Cabe recordar que el proyecto denominado Mejoramiento del Parque Alumbrado Público Etapa 1 Valparaíso fue aprobado con votos transversales durante el Consejo Regional anterior. 2:09 minutos, dejamos hasta aquí la revisión del boletín informativo de las 2 de la tarde.
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0: Llegó el momento, el momentazo de escuchar el extracto de canción y darme el nombre del artista o el nombre de la canción, señoras y señores. Más 569-3247-6319. Más 569-3247-6319. La canción de hoy es... ¡La! ¡Oiga! ¡Me está iglesiando! ¡No! ¡Me está iglesiando! A ver, de nuevo. Muy bien, Edith. Muy bien, Gisela Rojas. Muy bien, María San Martín. Muy bien, Miriam. Muy bien, Angélica Verdugo. Muy bien, Roxana. La Tortuguito. Muy bien, Fabiola. Muy bien, Claudio Valmontín. Muy bien, Nicole. Parece que estaba fácil. Muy bien, Francisca La Panchita, que el día de hoy la conocí sin querer. Muy bien, Cami. Muy bien, Nicole. Muy bien, Claudio. Muy bien, Marjurlis, no es el tío Rene, amigo. Muy bien, Marcelo, a ver, muy bien, Silvana Campo, muy bien, Virginia Canales, muy bien, Fernando Severino, muy bien, Patricia, a ver, muy bien, Rosa, muy bien, Cecilia, muy bien, Susi, oiga, todos le están achuntando, hoy día están de achuntadores, ¿cuál es tu nombre? A ver... Karen. Muy bien, a ver, por acá. No es la canción nacional, amigo, no empecemos. Muy bien, Luz Mira. No es la pequeña Lulú. No, amigo, no es Pablo Aguilera, no, nada que ver. No es el Rumpi, no, amigo, nada que ver, por favor, no empecemos. No es el himno de Cabo Verde, no. Muy bien, Julio Barberrama. Muy bien, Ingrid López. Muy bien, Jesse. Muy bien, Tommy. Muy bien, Pate. Muy bien, Gabriela. No es la pequeña Lulú, amigo, ya le dije ya. Muy bien, Gladys Sandoval. No hay orden ni patria, no. Muy bien, Gladys. Muy bien, Marcelo. Muy bien, Anita. A esta hora de la jornada.
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0: No, amigo, no es la cuncuna amarilla. No empecemos, amigo, por favor. No es la cuncuna amarilla. No, amigo, nada que ver, amigo. No. Tampoco usted no se ría. No. Ya. ¿Qué le dije? Que no se ría. No es ACDC, no. No es la tía Puchero. No, amigo. Muy bien, Guillermo. Muy bien, Pau. Muy bien, Fernando. Excelente. A esa hora de la tarde. Excelente, maestro. Excelente, maestro, no es Guruguru, no, amigo, no es el Guruguru, no, amigo. No es el tema de Misión Imposible, amigo. No es Momo Fica.
2: ¡Oh, no!
0: Señoras y señores, y a esta hora de la tarde usted me dijo... ¡Marc Anthony! ¡Vivir mi vida! Ya regresamos.

0: Ya estamos de vuelta. Menso temazo que te sacaste, mensos temacitos. 2:28 minutos, llegó el minuto, el momento de conversar un ratito, ¿no? Porque me gustaría saber que ustedes me dijeran algo que, o sea, algo que es solamente chileno, made in Chile. Por ejemplo, ¿qué es lo que es hecho en Chile? Solamente lo que es hecho en Chile, ¿no? Made in Chile. Por ejemplo, la mojojojo. ¿Dónde son? Son made in Chile, po. Hay que achar cuando dicen made in China, pero made in Chile. ¿Qué más es made in Chile? Según ustedes, ¡vamos!
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0: ¿Qué es lo que más es made in Chile que solamente pertenezca a Chile? Vamos a preguntar aquí a nuestros queridos auditores, ¿ah? Sí, la víctima, ¿sí o no? Sí.
2: El minuto del Mago Jiménez.
0: Mira, el minuto del Mago Jiménez, made in Chile.
3: El indio pícaro.
0: El indio pícaro, made in Chile.
4: Tenemos gente de mantención de Temus. Made in Chile.
0: Mira, made in Chile. Chile.
5: Made in Chile, el tostador del pan.
0: ¡Buena! Made in Chile.
6: Las galletitas Club Social.
0: Mira, Made in Chile.
6: El dragón.
0: Mira, mira, Made in Chile.
7: Tostador, po. El tostador, ese es de nosotros nomás.
0: Made in Chile.
8: Lo que solamente hay Chile, el pan batido o marraqueta.
0: Mira, Made in Chile.
5: El zafrada.
0: Made in Chile.
9: Lo completo, po, Francito.
0: Mira. Solo cosas que usted dice, no, si esto es de Chile. Made in Chile. Vamos a ver qué dicen nuestros auditores a esta hora de la jornada. Made in Chile. Vamos a ponerle bueno, póngale bueno, póngale bueno. Made in Chile, Made in Chile. Ahí está. Made in Chile.
10: El marepoto y el tsunami.
11: La serranita y el galletón de la funa.
0: Made in Chile.
12: La marraqueta.
0: Cosas que solamente sean de Made in Chile.
13: Las empanadas.

0: las pancutras.
1: Voy a ir a comprar uno ahora.
2: Mire, ¿qué
1: le voy a comprar uno ahora?
2: ¿Un qué? ¿Un galletón?
1: No, Sanenus.
2: Un sal. ¡Oh, qué rico! ¿Lo voy a ir a comprar?
1: Uno.
2: Me echa un pedacito, por favor.
1: Usted que voy por uno.
2: Vaya por uno. Yo lo invito.
1: ¿Sanenus?
2: Un Sanenus, aunque sea chiquitito. Esos chiquititos, dos por uno. ¿Ya?
1: Me trae
2: uno.
1: Made in Chile, ¿eh?
2: Made in Chile. Sí, vos. Solamente cosas que. Made in Chile.
1: 1924.
2: Imagínese. Un Sanenus. Mira qué rico.
1: O sea, cuando vienen otras personas acá a nuestro país, siempre compran Sanenus.
2: Tome.
1: Oye, vaya a comprar. Es muy de aquí ese gusto.
2: Me antojó. Traigan esos chiquititos, okay, que vale, venden ahí más en Chile. Mire, mire. ¡Pamena!
3: El sándwich de potito con longa a la salida del estadio.
2: Mira.
3: Las teteritas del Maxi.
2: Mire. Made in Chile.
4: Están matando un weón.
5: Han sido los marepotos,
6: Made in Chile, los flightes.
7: El dulce, el pico dulce.
8: Pancito, buenas tardes. Las metáforas, Made in Chile.
9: Made in Chile, la negrita.
2: Made in Chile, choquita.
10: Fran, ¿dónde se esconden las chiquillas cuando viene la fila 8, cuchillo, la fila 8?
2: ¡Mira! Made in Chile.
11: Dos en uno.
12: Made in Chile, el pipeño.
2: Fran, el pipeño. Made in Chile. ¿Qué más? ¿Qué más en Made in Chile? Hay hartas cosas que tenemos que son nuestras nomás. ¿Sí? Made in Chile.
13: El terremoto.
14: Pancito, el merken, el más rico que hay.
15: Desafrada.
2: Un manjar. Avaya Force. Ese Made in Chile, pomijito.
16: El organillero.
2: El organillero, mira.
17: La sobaipilla.
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19: La chupilca.
2: Made in Chile.
20: El dental de para adentro.
2: El sube para arriba.
21: Made in Chile.
22: El chinchinero.
2: El tanto no importa. El andalar.
23: El círculo del Timoteo. Made in Chile. Como ese no hay, compa.
2: La chicha, el merquén, el manjar. Buena.
24: Made in Chile. La buena nati y la pela tomate.
25: El conejo o el pelado.
2: El chino y la parvularia. Mira. Made in Chile. Made in Chile. A ver, buena.
26: Los porotos con longaniza y los huevos fritos.
27: El fuchipleto.
28: La tía Rosa, di la verdad, Rosa.
29: El teniente Caviere. Made in Chile.
30: Made in Chile. No, si no se llama. No se llama.
2: Made in Chile. Cuando tengo hambre me como una olla. ¡Ah!
31: Made in Chile. Yo estoy bien. Mi familia está bien. Todo está bien. No fue mi culpa.
2: Mira. Made in Chile.
32: El William, la Lorena y el Gordy Bowie.
33: Made in Chile. La Cunicoa chilena.
34: Rico, rico, rico.
35: No soy nada material de los huevos.
2: ¡Made in Chile!
36: Tiene 10 pesos.
2: ¡Panche bonita 100!
37: Oye, Francito, Made in Chile, en ningún lado hay más el tostador.
38: Sácate al tiro la zapatilla.
2: ¡Made in Chile!
39: ¡Made in Chile! ¡Éntrate, conchero!
40: Made in Chile, voy y vuelvo.
41: Maestro, le limpio el vidrio, una moneda para lo que sea.
42: A ver, si viene el 18, Fran, el terremoto.
43: El pan con menjunje.
44: Chile, el tostador de pan.
2: Made in Chile.
45: Un manjar.
46: Lo gritó, lo correle.
2: Made in Chile. A esta hora de la jornada aquí en la Radio.7. Vamos y volvemos. No te despegues de la sintonía.

0: boy.
1: Made in Chile, mañana te pago. Espero un poco.
2: Made in Chile, una bonita.

0: Francito, quisiera aprovechar esta oportunidad para mandar un saludo especial hoy día.
1: ¿A quién?
0: Para todas las técnicas parvularias de la quinta región, sobre todo para mis tías queridas del Jardín Mi Pequeño Puerto, del Cerro Litre, que son las mejores. Besito para cada una de ellas.
1: ¡Mira!
2: ¡Sí, Carlos!
1: ¡Excelente! Saludito para todas las técnicas parvularias a esta hora de la jornada. Y llegó el minuto, el momento de... ¡Made in Chile!
3: ¡Y Jory Crown!
1: ¡Mira! ¡Made in Chile!
4: Las bacenicas de las abuelitas.
1: ¡Made in Chile!
5: ¡Chancho en piedra!
1: ¡Made in Chile!
2: ¡Estrella!
3: ¡Made in Chile! Cuando tu mamá te diga pasa, no te va a hacer nada. ¡La bailarina de Estefan!
1: Ese es Made in Chile. Made in Chile. El Naya fácil, ¿no? Sí.
5: El tostador.
6: Oye, Francito, el moteme. Me faltaba el moteme.
7: ¿A dónde andáis, maldito?
1: Made in Chile.
8: Las lúcumas y los locos.
9: Made in Chile. Pato Yáñez.
10: En
11: Chile, hoy, weón flojo.
1: Mago Jiménez, dicen por acá. En Chile, Made in Chile.
12: El trompo, el volantín, la payaya, el emboque.
13: Era en urgencia toda la noche.
14: Francito, el mote con huesillo.
15: Made in Chile, vaya en la ballena constructora a puro conversar.
1: Made in Chile, el viejo vascuero. Muy bien, excelente.
16: Hijo la perra.
17: Made in Chile, choripán, Fran.
1: Made in Chile, Made in Chile.
18: Made in Chile, ¿y a este quién le venía la sábana?
19: Y el Fran, Made in Chile, el Rosamel, po.
1: ¡Mira, Rosamel! ¿Y a este quién le echó ficha? Made in Chile.
4: Francito, Made in Chile, los volantines.
1: Made in Chile, votar sin informarse.
2: Made in Chile, el ronroneo.
6: Chile.
16: Madre
6: de Chile, la
16: calidad
6: en la
16: mojojojo. Tiene 100 pesos.
9: Tengo la pura caricuica.
11: Made in Chile, 31 minutos.
5: Made in Chile, el melón con vino.
1: Made in Chile, soy una madre leona.
17: Más 56 9 32 47 63 19.
1: Made in Chile, está chispeando.
18: Made in Chile, el pampleto.
8: Made in Chile, tener una toalla de Felipe Camiroaga.
18: Made in Chile, el pampleto.
13: Made in Chile, el jueves sube la bencina.
12: Made in Chile, el huevo revuelto con chorizo.
1: Made in Chile, aparte. Buena.
17: Anótalo y guárdalo. Más 56. 9 32 47 63 19.
7: Made in Chile, el tigre chile.
3: Made in Chile, el Sabino de acá de Valparaíso.
14: El que dijo que los volantines eran de Chile, mentira. Los volantines son originarios de China.
0: Made in Chile, al tiro.
19: Made in Chile, la tóxica y el tóxico.
15: Tengo la pura cara de cuica.
1: Made in Chile, la despechá. El cacas. Made in Chile.
17: Más 56 9 32 47 63 19.
3: Made in Chile, la hueá es palta, no aguacate.
20: Made in Chile, son 100 par segurita por 100 pesos.
19: Made in Chile, voy llegando, dame un minuto.
21: Made in Chile, andáis puro sapeando.
22: Made in Chile, el respeto al paso cebra.
1: ¡Mira! Made in Chile, bisagra.
23: Made in Chile, cigarro a Lucas.
24: Made in Chile, la Rosa Espinosa.

0: Made in Chile, trae pan.
1: Y algo para el pan, weón.
2: Made in Chile. Déjenmelo saber a esta hora de la jornada, aquí en la punto 7.
3: Made in Chile, lleno de churros, lleno de churros.
4: Tanto te importa, tanto te importa.
3: Made in Chile, medio de los choclos por la...
2: Madre en Chile. Oye, un meme, algo chileno, mándelo ahora mismo. La cantidad de memes que usted se sabe, que se sepa, mejor dicho, que son originarios de Chilito, ¿no? Memes chilenos, vamos. La pela tomada, dije por acá el amigo, mira.
4: Madre en Chile, andalar.
2: Madre en Chile, el tarro. ¡Ah!
4: ¡La cola suya!
2: 96 9 32 43 19. ¡Queristo! ¡Queristo! ¡Queristo! ¡Queristo! ¡Queristo! ¡Queristo! ¡Queristo! ¡Queristo! ¡Queristo! ¡Queristo! ¡Queristo! ¡Queristo! ¡Queristo! ¡Queristo! ¡Queristo! ¡Queristo! ¡Queristo! ¡Queristo! ¡Queristo! ¡Queristo! ¡Queristo!
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4: 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No te veo.
1: Madre en Chile, sácate la chaqueta.
5: Madre en Chile, manda la cuenta RUS para depositarte unos chachazos.
3: Un capibaya, madre en Chile.
6: Madre en Chile, mañana tapamos los
7: hoyos. Madre en Chile, la zafrada.
4: La presto a Luca, la presto a Luca.
2: La presto a Luca.
8: El amor no se acaba.
2: Ya volvemos. En la punto 7.
8: Y se queda.

0: que vale.
1: Vale, en Chile le regalo un mulo de Tirolillo.
2: Vale, en Chile estamos bien los 33.
3: La papa, la papa, la papa, la papa. A Luca.
4: La presto a Luca, la presto a Luca.
3: ¡Afírmate!
1: En Chile, a las nagüe, las nagüe, las colchas.
5: Madre en Chile, ya po, ya po.
6: Oye, Frank, ¿cuándo pagan?

0: Francito, llegó el momento de regalar a esta hora de la tarde, señoras y señores. Y lo voy a hacer de la siguiente forma. Voy a regalar al tiro yo al tiro. La llamada número 7 se lleva el regalo. Yo tengo 20 botones. Voy a ir sacando llamadas. Y la llamada número 7 gana. ¿Y qué se va a ganar? Una recarga de gas a esta hora de la tarde. Llamada número 7. 32-235-7707. Vamos. A esta hora de la tarde, así de fácil, lo voy a regalar de inmediato. De inmediato, señoras y señores. Vamos a ver quién está. Buena, ¿con quién hablamos?
1: Con Yasna.
0: Yasna, corazón de melón, eres la llamada número 5. ¡No! ¡No puede ser! ¡No puede ser! Buenas, ¿con quién hablo?
1: Fran,
0: llamada.
1: Rosana,
0: llamada número 3. ¡No! Rosana, lo siento, Rosana. Lo siento. Estamos marcando. 32-235-7707. Buenas, ¿con quién hablo? ¿Con quién hablo? Buenas, ¿estás ahí?
1: Aló.
0: Aló, ¿con quién hablo? Aló. No se le entiende. No, se le cortó la llamada. Buenas, ¿con quién hablo?
1: Con Lisette.
0: Lisette, ¿de dónde nos llamas?
1: Del Cerro Placeres.
0: Lisette, te quiero comentar, te quiero decir que eres la llamada número 7. Lisette, te llevaste la recarga de gas. Lisette, bájale el volumen, si no va a quedar sordo. Lisette, bájale volumen. ¿Cómo estás, Lisette? Buenas tardes.
1: Aquí haciendo zapallito italiano relleno con papas
0: fritas.
1: Qué
0: rico, mi niña hermosa. Lisette, quiero comentar que te ganaste la recarga de gas, mi niña hermosa. Oigan, no me corte el teléfono porque vamos a tomar sus datitos por interno, ¿ya?
1: Gracias, Francisco.
0: No me corte, no me corte. ¿Le sirve mucho, mi amor? ¿Le estaba haciendo falta?
1: Sí, la verdad que sí, está muy caro el gas.
0: Está carito el gas, corazón de melón, ¿no? Pero aquí
1: vamos a cocinar a leña, no me aparece.
0: Están cocinando, bueno, vamos a cocinar a leña entonces. No, le regalamos un saco de leña. Querida amiga, quédese en sintonía, no cuelgue el teléfono por nada del mundo, ¿ya?
1: Ok, gracias.
0: Te mando un beso, saludito. Nuestra amiga gana el gas. Ya vuelvo. A la vuelta me despido.

Gracias por la sintonía, gracias por la buena onda, gracias por haber estado con nosotros. ¿Ah? Muchas gracias, señoras y señores. Lindo día, un abrazo grande. Me despido, que estén bien. Hasta mañana, nos reencontramos. Si les gustó el programa, deje dedito para arriba. Ya llega Gustavito. Hasta mañana. Chau, chau.

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0: Oye, ¿qué nos dicen por acá? Ya, estábamos hablando de qué almorzaron de rico.
1: Sí.
0: ¿Qué comieron de rico? A ver.
2: Pobre Maxi, Gustadito comió porotito. Chuta, le dejarle el estudio bien perfumado.
0: No, eso hasta cuando llega a la casa, amiga. No, aquí somos bien respetuosos con el colega. Bueno, le va a bajar pasado por otro acá. Oye, almorcé puré con prietas, dice por acá, de la carnicería de Los Barreras. Exquisita, dice acá nuestra amiga Claudia.
3: Esa base de Teo Calderón no es la de que la azoten.
0: ¿Se parece o no?
3: Que la azoten de los Rectum Boys.
0: Sí, como que se parece, ¿ah? ¿Cómo que se parece? Sí, yo creo que lo Teo Calderón le copió a los Reggaeton Boys, ¿eh? Creo yo.
4: Hola, buenas tardes. Saludos a todos los de la Radio 7 y quiero participar en lo del galón. Gracias.
0: Ah, ya, pero ese ya fue eso, pues sí, pues ya lo regaló ya nuestro coleguita, pues. Sí, pues ya lo

0: regaló ya. Pucha, llegó tarde, po. ¿Está escuchando con la aplicación o no? O sea, ¿la aplicación tiene desfases? Bueno, creo que 20 minutos de desfase, ¿no? No. 20 minutos de desfase. No, me llegó a las 3:18 este mensaje. No, pues ya se regaló eso ya. Sí. Cariños para ti, Ivonne.
1: Acá con mi hijo Gustavito hicimos muchos trámites, así que ¿ya? Nos compramos una fajita en Los Pinos.
0: Una fajita de Los Pinos, ¿ah? Una fajita de Los Pinos. Cariños para Ana Karina. Hola, dice por acá. Hola, hay un corazón para ti. Hola.
2: Yo me comí un Super 8, estoy en super espera 8. Aquí en el hospital. Super 8.
0: Un Super 8, ¿ah? Ya, ¿qué almorzaste el día de hoy? Un Super 8 se comió el amigo. Sí, eso es como para mientras a llenar un poquito el estanque antes de llegar a la casa. ¿Sí o no? No, yo cuando ando en esa, un paquetito de galletas. Un paquetito de galletas para aguantar para llegar a la casa, a almorzar.
3: Yo con mi nieto almorzamos puré con bistec. Pero uno de ellos almorzó poroto.
0: Ah, poroto, mira. Mira. Oye, dice por acá, Alison, cariños para ti, dice, ¿puedes saludar a mi abuela Elena Guerra? Está de cumpleaños el día de hoy. ¿Saben cuánto está cumpliendo ella? 79 años. 79 años, Elena Guerra, está de cumpleaños el día de hoy. Estamos junto a sus hermanas. Felicidades, por supuesto, a ella. Y no su mamá, ese mensaje también. Pues, oye, que lo pase muy, muy, muy, muy. ¡Cumpleaños! Muy bien. Otra cornetita, ¿eh? Otra cornetita. Otra cornetita. Otra cornetita. No, esa no. No, esa no. No, la de cumpleaños nomás para nuestra amiga. Sí, esa sí. Es así, es así, es así, es así. Buena, Patito, ¿qué se teje, Patito? ¿Qué comió de bueno? A ver.
4: Buena, Gustavito, está de moda el uno. Usted dijo que hay un milímetro de agua. Chismago Jiménez le dijo en un minuto.
5: Hola, Gustavito, buenas tardes, compadre. Yo almorcé 2 cuartos libras, una baba frita grande y una Coca Cero.
0: ¡No! ¡No! Te comiste pedazo de hamburguesa. Oh, ¡qué rico! Quiero comer una hamburguesa. Oye, eso hablábamos con el Fran en la mañana. Así, cuando paguen, hay que ir a comerse una hamburguesa. Hace tiempo que no como hamburguesas. Pero es de esas que decía el amigo aquí, esas de triple cuarto de libra. Oh, ese tiempo que no. No, y más encima que no es lo mismo pedir por delivery. La última vez pedí por delivery. Oye, me van a creer que, bueno, yo vivo en Nueva Aurora, parte alta de Viña, o sea, es cerro, digamos, no es plano. Hice un pedido de una promo que llegó, realmente estas típicas aplicaciones que de delivery y todo esto, y te van enviando ciertas notificaciones, pues te dice, mira, aprovecha código tanto para que, no sé, pues algo de 10 lucas te salga 5. Y la cuestión, te tienta la cosa. Ya, y ese día justo habían pagado, entonces era como, ya, no me queda mucha plata, pero ya, compremos. Oye, estuve esperando. Yo creo que tengo que haber esperado como 3 horas más o menos. Pasó un buen rato porque ahí estas aplicaciones de comida empiezan a mostrar ahí. Ya, bueno, el restaurante está preparando tu pedido. No, el restaurante ha recibido tu pedido. Después pasa un rato, el restaurante está preparando tu pedido. Después pasa un rato. Después viene otro ítem que dice, si no me equivoco, el repartidor va en camino a buscar tu pedido. Y después de ahí viene otra notificación que te dice, el repartidor ya tiene tu pedido, va en camino. Ya, cuando el repartidor iba en camino a la cuestión que yo pedí, al local que yo pedí, pasó un buen rato. Yo ya tenía hambre, ya pues, estaba con así un colmillo. Me llega una notificación del repartidor que me habló. Me dice, ¿sabes qué? Voy a tener que cancelar el pedido. Yo le puse, ¿por qué? No, es que ando en bicicleta. ¡Ay! Oh, no sabes la rabia que pasé. Yo no sé, dije, ¿cómo estos gallos no tienen para ver dónde es la dirección así y cachar si es cerro o es plano? Porque, claro, a ver... Que te repartan un delivery de comida o algo y vayan en bicicleta, sí, pues, pero obviamente en un lugar plano, pues. Dije, pobre repartidor, va a llegar a la hora del... No, y con así unas piernas.

0: Al final después le pregunté y no me respondió. Y después de ahí tuve que preguntar otra vez de nuevo. No, dije, de ahí no pido más por delivery. Pues. Pido más por delivery. Ay, Dios mío, ¿ah?
1: ¿Eh? Disculpen la pregunta, ¿qué pasó?
0: Nada, amigo, estábamos pelando cosas de comida, amigo.
2: Oye, Gustavito, ¿y pillaron al guatón que le robó la cadena al brasilero o no? Allá en la torpedera, el guatón famoso.
0: Oye, sí, lo que pasó con... No, no lo han pillado todavía, amigo. Estamos bien dispersos hoy día, estamos hablando de lo que sea, estamos hablando de todo, ¿eh? Así que... Si de repente preguntan por algo, nada que ver a lo que estamos hablando, no se preocupen, estamos súper dispersos hoy día. Estamos hablando súper dispersos hoy día. No que yo sepa, a menos que haya alguna actualización o algo. ¿Eh? No se sabe todavía de ese.
3: Oye, Gustavito, y el último ítem, el repartidor se comió la mitad de tu pedido.
0: Máxima. Oh. No, pero después de ahí dije, no pido más por delivery. Yo no sé, ¿cómo dije? Pues estos gallos no tienen para cachar ahí cuando una cuestión, cuando la dirección del pedido es, no sé, pues cerro o lugar plano.
4: Hola, Gustavito, buenas tardes. Fui a comprar pescadito a la Caleta Portales. ¿Ya? Y cardillito y pescado frito con ensaladita a la chilena. Oh. Donde mis padres, allá en Quilpué, un abrazo.
0: Qué rico, qué rico.
5: Pregunta, ¿qué pasó? Saludos por tu 7, Nina, Nina, Nina, Nene.
0: Ah, qué tierno.
6: Mejor así la hamburguesa en la casa. Sí.
0: Así que gracias al amigo Cristian que me dijo que se ha demandado mansa hamburguesa. Ahora que con unas ganas de comer hamburguesa. Lástima que hay que esperar que paguen. ¿Y cuánto falta para que termine agosto? Yo creo que como 5 semanas más. Largo el mes de agosto.

Oye, atrásale un poquito, le salió buena ahí al amigo. Ah, no la tení. No, atrasa la canción, pues ya terminó ya. No, pues déjala ahí, que estaba buena. Estaba buena, estábamos buscando ahí al. Ay, espera, espera. Atrásalo un poquito, ahí. Ahí ve. Que le salió buena, mira.

0: Juan Antonio Ladra.
1: Vamos y volvemos.
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0: Bueno.
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0: Ah, de nuevo. A ver. Estrechas de corazón. De nuevo. Estrechas de corazón. Ya, estamos de regreso. Anda rápido con los efectos especiales. Anda rápido. Bien, 3 de la tarde con 44 minutos, 15 horas ya con 44 minutos. Estamos de regreso ya acá en esta tarde, acá en la radio.7. Hoy estaba viendo por acá este estudio. Oye, estas son, bueno, cosas que pasan en otros lugares del planeta. Claro, que uno dice, ¿cómo sería si fuesen acá estas cosas? No, está bastante interesante. Bien, les voy a contar, ¿eh? Esas cuestiones que aparecen ahí de repente, digo, ya, se las voy a comentar, ¿eh? Fíjense que, bueno, chinos, po, cosas que se le ocurren a los chinos. Fíjense que una empresa en China, llamó la atención por implementar una particular política laboral, conocida como permiso por permiso por infelicidad. Bueno, esto permite a sus empleados tomarse un día libre cuando sienten que atraviesan un momento de agotamiento emocional o simplemente no se encuentran con el ánimo necesario para trabajar. ¿Usted se tomaría uno de estos días, no? Así como, así que estoy infeliz en la pega, así que me voy a tomar un día. Bueno, esta iniciativa busca incorporar una mirada diferente sobre el bienestar de los trabajadores y reconocer que el estado emocional también puede influir en el desempeño laboral. Bueno, de acuerdo con la propuesta, los empleados pueden solicitar el día libre cuando consideran que necesitan desconectarse de sus obligaciones laborales y recuperar energías. Bueno, la medida se enmarca en una conversación cada vez más presente en distintos ámbitos laborales. La importancia de prestar atención no solamente a la salud física, sino también al bienestar emocional y psicológico de quienes integran una organización. Sus impulsores consideran que permitir una pausa en momentos de agotamiento puede contribuir a mejorar el rendimiento y evitar que los trabajadores continúen desempeñándose cuando no se encuentran en buenas condiciones. Bueno, esta medida sí ha generado debate, ¿eh? Claro, la implementación del llamado permiso por infelicidad también generó opiniones contrapuestas. Para algunos se trata de una forma más humana de entender el trabajo, que reconoce que las personas puedan atravesar días difíciles y necesiten espacios para recuperarse. Otros, en cambio, consideran que este tipo de beneficios debe contar con reglas claras y mecanismos de control para garantizar que sea utilizado de manera justa y evitar posibles abusos. Claro, te imaginas, llega ahí un día así como ya cuenteando, ¡ay,

0: estoy infeliz hoy día, así que... Denme mi día libre, por favor. Bueno, ahí está. Esta propuesta volvió a poner sobre la mesa el debate sobre cómo deberían evolucionar las condiciones laborales en un contexto en que el equilibrio entre el trabajo y la vida personal adquiere cada vez mayor importancia. Bueno, mientras distintas empresas buscan nuevas formas de mejorar el clima laboral, el permiso por infelicidad se convirtió en una curiosa iniciativa que genera interés más allá de los chinos. Claro, si hace un rato Fran estaba hablando de Made in Chile, aquí estábamos hablando de Made in China. Pero un día será suficiente, ¿o no? No sé, si uno está chato de la pega, toda la cuestión, no sé. ¿Te pedirías un día por...? No sé, si existiera acá, se tomarían ese permiso, ¿no? Ya, ¿saben qué? No sé, de repente ya, ¿te imaginas el Congreso Nacional así ya? ¿Saben qué? Vamos a inventar el permiso por infelicidad. Sí, ¿te sientes chato en tu trabajo? Vamos a legislar para que tengas un día libre. ¿Será suficiente un día o no?
1: Gustavito, eso cuando uno no tiene ganas de trabajar es caña, bo, los lunes, caña, segura. Aunque realmente uno corta la semana el miércoles y jueves, igual caña, ¿eh?
0: Ya, pero eso no sería, no sé, sería como infelicidad, ¿no? Así como para un permiso de infelicidad, no es infidelidad, no. Aunque no sería mala idea que existiera ese permiso también. ¿Sabes qué, jefe? Me fueron infiel, así que puedo tomarme un día libre y ya. Oye, me fueron infiel. No, pues este es infelicidad, ¿eh? Ay, ay, ay. Bueno, cosas que pasan en el... No sé si en el barrio fino, pero cosas que pasan en China. Así que ahí está. ¿Qué les parece? Permiso por infelicidad. Estamos chatos en la vez. Aquí estoy infeliz el día de hoy, así que necesito mi permiso laboral. Necesito mi día libre. Ya, 3 de la tarde con 49 minutos. Nos vamos rápidamente a la música. ¿Qué tiene por ahí? Esta es buena. Esta es buena. Nada de nada. Aquí está Marc Anthony.

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1: El sobreviviente con el... Don Omar. Wisin y Yandel. Ah, ya estamos de regreso. Hoy en la mañana nos saludamos a los que están de onomástico hoy día, así que lo vamos a hacer ahora. Hoy día está de onomástico nuestros amigos de nombre César. ¿Algún César por acá o no? César, ese es el onomástico del día de hoy. ¿Conocen algún César? ¿Famoso o no famoso? César. ¿De dónde viene este nombre a todo esto? César. Fíjense que César viene del latín Caesar o Caesar o... Bueno, no sé nada de latín, la verdad. Bueno, originalmente no era un nombre de pila, sino un cognomen o apellido de una familia romana, la Gens Julia. El más famoso fue Cayo Julio César. El significado exacto no está completamente claro, pero hay varias teorías, ¿eh? Por ejemplo, está cabellera o pelo abundante, relacionado con el latín Caesaries. También está cortado o nacido mediante un corte, relacionado con caedere o saedere. No sé leer latín, la verdad. ¿Qué significa cortar? Bueno, esta explicación terminó vinculándose popularmente con la cesárea, aunque la relación histórica no está demostrada con certeza. Con el tiempo, debido a Julio César, César pasó a convertirse en un título asociado al emperador y al poder. Bueno, en resumen, César es un nombre de origen latino, de significado discutido, pero culturalmente quedó asociado a poder, autoridad, liderazgo y grandeza. Principalmente por Julio César. Ahí está. ¿Le conocen algún César o no?
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1: Nombre bastante común, ¿eh? César. Bueno, hay muchos César.
3: César Antonio Santi.
1: Mira, César Antonio Santi.
3: Sí, Gustavito, de 31 minutos, baila sin César.
1: Ah, también. Pues. También.
4: Sí, Gustavito, el ave César.
1: El ave César. ¿Alguien alguna vez fue o no? Ay, me encanta. Yo alguna vez fui cuando era chiquitito. No, tenemos varios César, po, ¿no? O sea, varios César que son, bueno, bastante conocidos, ¿ah? César. A ver, César Pinares, jugador de fútbol. Juega, si no me equivoco, en el Audax ahora, ¿no? César Antonio Santis, ya lo habían dicho. César Caillet, actor. César Sepúlveda, también actor. ¿Qué más? César Bravo, también futbolista. César Munder. Oye, hay harto futbolista que se llaman César, ¿eh? César Munder, que si no me equivoco también es futbolista activo, ¿no? Sí, pues juega en... Parece que juega en Palestino, ¿eh? Parece que juega en Palestino. ¿A dónde juega? Sí. ¿Palestino juega, no? Sí, juega en Palestino. ¿Qué más estoy viendo por acá? César Ramírez, otro futbolista también. Oye, caleta de futbolistas se llaman César. ¿Qué más? A ver.
4: Hola, Gustavito. La ensalada abre César, po.
1: Ah, sí, también. Po. Sí, también, po. Bueno, ¿conocen algún César o no? El César.
3: César, simio no mata simio. Ave César.
5: César, mi amigo de Antofagasta.
1: Mira, ahí está el César.
6: César viene de la palabra cesar. Cesar significa no hacer nada. Nada hace los pecaditos que andan en el agua para arriba y para abajo.
1: Ay, ay, ay. Oye, no, pero hay harto futbolista que se llaman César, ¿ah? ¿Eh? Hay caleta de... Caleta. Quedo corto ya con...
7: Mi amigo César Salamanca, César Baeza.
1: Mira. Ah, lleno de César.
8: Y claro, César, ya no existe.
1: Hace rato ya que lo...
9: César. Baila sin César.
10: Gustavito, yo conozco un César. Que era mi vecino que vivía atrás de mi casa, ¿ya? Pero se murió y jovencito.
1: Oh.
0: Saludos a todos los cirujanos que hacen cesárea. No, no, no. César.
1: Bueno, ahí está. Saludos para todos los César el día de hoy, ¿eh? Ahí está. San César. Lo nomás, tipo. Casi la mayoría de los César famosos son futbolistas, ¿no?

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8: Noticias a esta hora aquí en Radio.7, 4 de la tarde con 6 minutos. Bueno, detectives de la Policía de Investigaciones detuvieron a 7 personas en un procedimiento realizado este miércoles en el sector de Rodelillo, esto es la comuna de Valparaíso. Los detenidos están ligados a diversos delitos violentos y robos con intimidación ocurridos en la zona, según la información entregada. Uno de los sectores donde se registró este operativo corresponde al lugar donde ocurrió en junio de este año la balacera que dejó a 2 personas fallecidas en Rodelillo. Sin embargo, este hecho no estaría relacionado con los delitos por los cuales fueron detenidas estas 7 personas. Además, desde la Policía Civil detallaron que durante el día habrá una vocería con, bueno, mayores antecedentes de la detención de estas 7 personas. Bueno, vamos a otras noticias. Pese a que el gobierno había adelantado que la región de Valparaíso estaba contemplada dentro del Plan Nacional de Expansión Penitenciaria, que considera la creación de 20.000 nuevas plazas y la eventual construcción de un nuevo recinto penal en la zona, ahora el Ejecutivo descartó que existe una definición para instalar una nueva cárcel moderna y de alta seguridad en la región. La delegación presidencial regional indicó que la alternativa que se había evaluado en los Andes no prosperó y que tampoco existe actualmente una operación o una opción concreta en San Antonio u otra comuna de la región. El delegado Manuel Millones explicó que, bueno, si bien la necesidad de ampliar la capacidad penitenciaria es prioritaria, actualmente no se encuentra dentro de las urgencias del gobierno debido a que existen otras necesidades penitenciarias a nivel nacional. Además, se aclaró que tampoco existe financiamiento definido ni un terreno determinado para desarrollar un nuevo recinto, pese a que anteriormente se habían evaluado terrenos pertenecientes al Ministerio de Obras Públicas en los Andes. Bueno, en paralelo, el gobierno manifestó su preocupación por la situación de la cárcel de San Antonio, donde actualmente hay cerca de 400 internos y cuyo emplazamiento representa un riesgo ante una eventual inundación o tsunami. Según lo señalado, una evacuación del recinto podría tardar hasta 7 horas, por lo que se busca avanzar en la posibilidad de trasladar a los internos a otros establecimientos de la región o eventualmente de la zona de Maule. Bien, en otras noticias de la región, un conductor murió tras un accidente la tarde de ayer martes y que involucró a 3 vehículos en Cabildo. De acuerdo a información de Radio Bio Bio, la emergencia tuvo lugar a la altura del kilómetro 3,6 de la ruta E411 en el sector de El Edén. En dicho punto, por motivos que son materia de investigación, los vehículos protagonizaron un accidente. Debido a lo ocurrido, el conductor de uno de los móviles involucrados quedó en riesgo vital, confirmándose posteriormente su deceso. A su vez, se informó que 2 menores que iban en uno de los vehículos involucrados resultaron con lesiones de carácter reservado, permaneciendo fuera de riesgo vital. En ese sentido, otros 2 menores también resultaron con lesiones, siendo estas de carácter leve. Finalmente, la Fiscalía instruyó que personal de la CIAT investigue para establecer la dinámica del accidente. Bien, ya en noticias del deporte, doble triunfo chileno en la quali al US Open. Bueno, fíjense que Tomás Barrios y Cristian Garín se impusieron este miércoles en la segunda ronda y quedaron a un triunfo de instalarse en el cuadro principal del Grand Slam estadounidense. El primero en celebrar fue Barrios, que le dio una paliza al argentino Genaro Olivieri por 6-3 y 6-1 en 1 hora y 16 minutos. Si bien el chillanejo se vio tempranamente en desventaja al perder su servicio en el primer juego del set inicial, reaccionó en el cuarto game para igualar el marcador. Bueno, luego rompió el sexto juego y aprovechó el envión para quedarse con la manga por 6-3. Bueno, Barrios no aflojó y arrasó con Olivieri en el segundo set, quebró en el tercer, quinto y séptimo game para imponerse por un claro 6-1. Bueno, el rival del chillanejo en la última ronda de la quali al US Open será el español Daniel Rincón. Bueno, luego Cristian Garín derrotó por 6-2 y 7-6 al sueco Elias Immer tras casi 2 horas de juego. El set inicial comenzó muy parejo con quiebres de lado y lado, pero Gago logró desnivelar con rompimientos en los games quinto y séptimo para ganarlo por 6-2. En el segundo parcial, un break por lado obligó a definirlo en tie break. Bueno, ahí Garín pegó en el momento justo y acabó celebrando con un 7-5 a su favor en el desempate. Bueno, su próximo rival será el ganador del choque británico entre Toby Samuel y Billy Harris. Bien, así que buena noticia ahí en el deporte. Bien, son las 4 de la tarde con 11 minutos. Hasta aquí las noticias en este boletín informativo en la radio.7.
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1: Conocerte fue un disparo al corazón. Hoy me acordé de esa teleserie que grabaron acá en Valparaíso hace algunos años. Hoy hace 10 años, 11 años. Uy, cómo pasa el tiempo. Sí, pues esa teleserie que salía ahí el Gonzalo Valenzuela con la María Gracia Omeña y la papá a la deriva. Ay, esta canción es Conocerte fue un disparo al corazón. Hoy me acuerdo que se llenaba de gente ahí el Muelle Prato, le gustó para puro ver a los actores cuando andaban ahí grabando las escenas ahí para esa teleserie. Así que ahí estaba Ricky Martin, Disparo al Corazón. Me atrapas. Ay, ay, ay, Dios mío, ¿qué vamos a hacer? ¿Qué vamos a hacer? 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

0: Ya, perdón, estaba contestando acá algo que me llamó mucho la atención. Hoy están llamando de números que empiezan con cero. Sí. Ya, ahí está. No, no me había quedado pegado. Lo que pasa es que acá contesté esta llamada, dije, me ha llamado mucho la atención, ¿ah? +56 9 0 1 4 3 0 1. Ahora empiezan con cero. Hay números que empiezan con cero. Y era para ofrecerme productos. No, de basado. Cuestiones que inventan ahora. +56 9 0. Número que empieza con cero. La mañana igual llamo uno. +56 9 0 1 4 0. Cero, po. 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
0: Ay, ay, ay, ya, ahí está. Oye, 4:18 minutos, 4:18 acá en la radio.7. Oye, ¿a qué hora se levantan ustedes, chiquillos, chiquillas, amigos míos, amigas mías? ¿A qué hora se levantan ustedes? O mejor dicho, despierta, sí, corrijo. ¿A qué hora despiertan ustedes? 6:00 a.m, 4:00 a.m, 5:00 a.m. Oye, fíjense que nuestro país en algo tenemos que ganar, ¿eh? Fíjense que nuestro país, Chile, se posicionó como el país que despierta más tarde entre 15 naciones analizadas en un mapa global sobre hábitos de sueño. Bueno, este análisis fue elaborado a partir de datos de más de 941.000 usuarios de la aplicación Sleep Cycle, bueno, que registra los horarios de descanso de sus usuarios. Según los resultados, en Chile la hora promedio para despertar es a las 7:40 a.m, superando a Canadá, que despierta promedio a las 7:33 a.m, y Estados Unidos a las 7:20 a.m. En contraste, Colombia aparece como el país más madrugador del análisis, con un promedio de 6:31 a.m. Seguido por Costa Rica, que despiertan en promedio a las 6:38 a.m. Bueno, pese al resultado, levantarse más tarde no implica necesariamente tener una peor calidad del sueño. Fíjense que Regina Basualto, ingeniera en biotecnología y especialista del sueño de EMA, explicó que existen otros factores más relevantes. Lo que realmente influye en la salud metabólica cardiovascular es acostarse temprano y mantener horarios regulares de sueño, respetando el ritmo circadiano. Ahí está. 7:40, no, claro. No, claro. ¿A qué hora despiertan ustedes, chiquillos?
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0: Camilo dice, a las 6:00 a.m. Somos dos, ¿eh? Yo despierto a las 6:00 a.m. también. Bueno, 6:10, 6:15. Ya, 6:15, lo voy a dejar ahí.
2: Yo me levanto a las 6:00 a.m. para ir a buscar a mi nieto a las 6:30.
0: Ya, ojo que es a qué hora despiertas. Porque claro, uno puede despertar a una hora y levantarse a otra hora. Sí, sí, pues por ejemplo, yo despierto a las 6:15, pero me levanto a las 6:30. Entonces hay 15 minutos donde me pongo a ver TikTok, donde me... toda la cuestión ahí.
3: Yo me despierto a las 11:00 a.m.
0: A las 11:00 a.m.
4: Gustavito, a las 6:30 a.m.
0: 6:30. Yo diría que es el promedio, a 6:30. Yo creo que este estudio que acabo de leer lo hicieron en horario verano.

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1: Lo más nuevo acá en la radio .7. 4:40 y ya estamos de regreso ya acá en esta tarde, acá en la .7. En esta tarde, día miércoles, mitad de semanita, acá en la radio, ¿eh? Ya, ¿qué tenía por acá? Espérate. Estoy ordenando acá una cosita. Ah, ya, perfecto. No tenemos. ¡Ah, tengo regalo! ¿En serio? ¿En serio tengo regalo? ¡No! No, ah, no. No, es broma, es broma. Sí, pues, sí, claro, cuando suena la alarma es porque tenemos regalo. Cuando no suena, pues no tenemos. Por más que yo diga que... ¡Ah, sí tenemos! ¡Ah, sí tenemos! ¡Sí tenemos! ¡Sí tenemos! ¡Sí tenemos! ¡Sí tenemos! ¡Sí tenemos! ¿Qué tenemos de regalo hoy día? Señoras y señores, amigas y amigos, tengo una entradita doble para el cine. A alguien le gustaría ir a una película un día de esto así. De aquí a fines de agosto, va, sí, de aquí a fines de agosto. Sí. De aquí a fines de agosto. Y hasta el 31. O sea, claro, son válidas hasta el lunes que viene. Ya, ¿te gustaría ganar una entrada doble para el cine? Para ir a ver ahí alguna película con alguna persona en especial. No sé, pues, ¿eh? Su película y después. A seguir viendo películas, pues. Nombre, RUT y número de teléfono a través de nuestro WhatsApp.
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1: Nombre, RUT y número de teléfono. Voy a hacerlo bien rápido, ¿eh? Solamente 30 segundos, porque esta es la radio que te regalonea, ¿eh? Sí, bueno, la verdadera radio regalona. Radio que te regalonea. La radio que te regalonea, la .7. Radio que te regalona. Ya, una tallita para mi querubina ya. Ya, atención. Cronómetro, solo 30 segundos desde ahora. Nombre, RUT y número de teléfono. Recuerda que si

0: Ya, ¿cuánto nos queda? Esto fue la mitad del Mago Jiménez, ¿no? 30 segundos nomás. ¡Ah! Redoble de tambores. Atención, voy a regalar una entradita doble para el cine. ¿Buena o no? ¡Buena! Bueno, ya. Redoble de tambores. Atención. Este rapidito, lo vamos a hacer muy, muy rápido. Muy rápido. Oye, si llegas a ganar la entrada al cine, ¿puedo ir con ustedes? Me invitan. ¿Me invitan? Si se ganan la entrada al cine, me invitan, por favor. Me invitan. ¿Me invitan? Me invitan. Invítenme. Ya. Vamos a llamar por acá a nuestra... ¡Ah! Ya está sonando, ya. Está sonando. ¿Aló? ¿Cuál es la clave?
1: Yo soy un 7.
0: ¡Muy bien! Oye, pero que atenta. ¿Con quién tengo el placer de hablar? A ver si puedes bajar un poquito la radio para que no acoplemos ahí la cosa.
1: Tiare Arancibia.
0: Te llamas Tiare. ¿Cómo estás, Tiare?
1: Bien, gracias.
0: Qué bueno.
1: Cocinando.
0: Está cocinando. ¿Qué está cocinando de rico? Sí.
1: Quequitos.
0: Quequito. ¿Para la venta o solamente para la familia ahí?
1: Sí, vendo aquí a mis vecinos para tomar tecito.
0: Ah, qué rico. Oiga, ¿y qué con algo especial, algo?
1: Hice hoy de plátano, manzana y limón.
0: Qué rico. ¿Qué es mágico? No. ¿Qué es mágico? No. Oye, qué rico. Ese de manzana me encantaría probar, ¿eh? Así que, oye, ¿dónde es esto? ¿De qué sector eres tú?
1: En Nueva Aurora.
0: ¡Ah, Nueva Aurora! ¡Mira! Mira, en una de esas podría... Yo también vi un Nueva Aurora, así que podría hacerlo en una de esas. En una de esas podría ir a comprar quequito, para cambiar un poquito de pan. También estoy comiendo mucho pan, así que necesito alguna alternativa. Oye, ¿cuánto tiempo llevas escuchando la radio?
1: Bueno, mi familia siempre la escucha, así ¿ya? que a diario, siempre, pero la conozco mucho.
0: Ah, mira. ¿Algún programa favorito o algún locutor favorito?
1: Bueno, el que siempre escucho en la tarde es Gustavito.
0: Ah, yo mismo. O sea, el mismo. Bueno, que hay tres locutores nomás acá, más la Karina Gutiérrez que sale para toda la cadena, así que tampoco es que haya mucha variedad acá, la verdad. Bueno, oye, ¿quieres mandar algún saludo o algo?
1: Lo más probable es mi abuelita, que la debe estar escuchando en el trabajo. Mirta Villegas.
0: Está escuchando en la pega. Ya, le mandamos un gran abrazo a ella. Y bueno, oye, saludos para ti también. Gracias por haber concursado con nosotros. Bueno,
1: muchas gracias.
0: Bueno, ya están tus datos, así que ya los enviaste acá en el WhatsApp. Ya,
1: muchas gracias.
0: Así que ahí atención porque la producción te va a llamar, yo creo que hoy día o a más tardar mañana, ¿ya? Para que estés ya atenta ahí también.
1: Gracias.
0: A tu teléfono.
1: Ya, oye. Gracias, que esté bien.
0: Ya, cuídate mucho. Chao.
1: Chao.
0: Chao. Ahí está la Tiare que ganó. Hoy voy a tener que comprarme un queque, menos ganas de comer queque ahora. Me antojó la amiga acá. Ya. Oye, cariño, para Tiare que participó con nosotros y ganó, chiqueñol. Ganó junto a la Yayo.
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0: Juanes, esto se llama mala gente.

0: Ya, estamos de regreso. Oye, cariños, para Rosario Osorio. ¿Está escuchando Valparaíso, no? Dice, cuánto tremendo tema, se pasaron. ¿Cuántos recuerdos? Gracias. Siguen cantando igual. ¿Quién sigue cantando igual? No, calle. ¿Qué radio está escuchando? Oiga. Ya, hoy estamos de regreso. Oye, gracias para todos los que concursaron, ¿eh? Mucha gente. Mira, saludos para Osvaldo, para Dani Moya, Sandra, Olgi, para Pía González, cariños también para ti. Gracias a todos los que participaron, ¿eh? De verdad. Así que por lo menos los voy a saludar acá en este ratito. Jorge Lemus, Stephanie Vargas, Marisol, Emma Ruiz, Carlitos Torres. Por acá Pablo, saludos para Pablo Enríquez. Abrazo también para ti, amigo. Bienvenido ahí a la plataforma del WhatsApp. Para la Caro, Carolina, saludos para ti, Carolina. Carolina. Ya, oye, gracias a todos los que participaron con nosotros. Luis, por acá estoy viendo Ruby, Virginia, Rodrigo, Diana, Pablo, Ignacio, Dylan, Francisca Faúndez. Cariños para ti, Nicole. Oye, no, gracias a todos los que participaron. Ah, gracias, tremendo. Tremendo. Ya, oye, 4:54 minutos. Viene Maxito ahora para seguir acompañándoles acá en la tarde de la punto 7. No ha seguido lloviendo, ¿no? Ha caído un poco agua, la verdad. Sí, como que guatió ya lo. No está lloviendo en ningún lado, ¿cierto? No, acá en Valparaíso, por lo menos en el centro donde está la radio, acá en calle Independencia, 1952, no, nada. No cae lo que es una gota. No cae lo que es una gota acá en, por lo menos acá en el centro de Valparaíso. Así que, donde sí está todo pasando en el sur, estaba viendo acá unas imágenes, por ejemplo, de Corral o algo. Claro, y preocupación, por ejemplo, por posibles trombas marinas en el sur. Así que, mientras acá está bastante piolita, para allá para el sur, ahí está todo pasando con la lluvia.
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0: Bueno, yo dije que era poca lluvia. ¿Quién pensó que era lluvia torrencial o algo? No, yo dije que era poca lluvia. Ahora parece que es más poco de lo que creíamos. Mira, Quilpué, algo cae.
2: Gustavito, acá para el interior, para Quilpué, una que otra gota.
0: Una que otra gota.
2: Que se largue fuerte, no.
0: No, nada.
2: Solamente gotitas.
0: Nada. Yo creo que toda la lluvia va a venir para el 18. Lluvia para el 18. No, oye, revisando acá un poquito el pronóstico, fíjense que hasta el viernes vamos a tener así días nublados y que puedan caer algunas gotas y cosas así. Gotas pocas, la verdad que es poquito. Desde el día sábado se prevé de que tengamos sol todos esos días. Sábado, domingo, lunes, martes, miércoles, jueves, toda la próxima semana se esperan días bastante agradables. Yo diría que ya días primaverales. Sí, esa es la proyección que por lo menos hay para la próxima semana. A contar de este sábado, del día de este fin de semana. Claro, ya hasta el viernes ya vamos a tener así como estos días nubladitos, ahí cayendo como agüita a veces. Pero ya desde el sábado, se vienen ahí los días soleados.
3: Está Gustavito aquí en Cocón, ¿no? Está que quiere llover, pero no ha llovido nada. Llovió nomás como a la una fuerte, pero después ya se quitó. Y ahora no ha llovido nada. Así que está bien, como dices tú. Muy poquitito.
1: Gustavito, le hiciéramos caso a la tele, estaríamos todos adictos a la Coca-Cola.
0: Ya, no, como dice el Maxito, nos vamos. Ya, oye, gracias por la sintonía, se nos pasó volando estas dos horitas, así que... sigan en sintonía, pues viene Maxito y a las 7 viene nuestra querida Karina Gutiérrez. Que les vaya bien, gracias por la buena onda.
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0: Nos encontramos mañana ahí en el matinal, pues a las 9 de la mañana. Ya, que estén bien, chao. Sígueme en Instagram, ahí en Soy el Gustavito. S-O-Y-E-L Gustavito. Sígueme. Ahí nos seguimos. Ya, chao.

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0: sean bienvenidos, sean bienvenidas. Como dice la canción, ¿ah? Estoy copiando todo lo que dice. Damas y niños, caballeros primero. Buenas noches a todos, buenas noches. Comenzamos a partir de este momento y hasta las 7 de la tarde juntitos acá en la radio.7. Feliz, orgulloso de mí por haber estado, por estar con ustedes esta jornada. Oiga, después de una mañana intensa tuve que viajar, tuve que hacer esta cosa, tuve que ir al otro lado, tuve que ir para allá, para acá. De todo, pero alcanzamos a estar con ustedes acá a las 5 de la tarde como corresponde en la radio.7. Bienvenido, bienvenidas todos, el gusto de saludarlos, compartiendo con la mejor compañía en la 100.1. Buenas.
1: Sí, sí, buena tarde, Maxito. Vamos a disfrutar con usted hasta las 7.
0: Muchas gracias.
1: Un abracito lleno de cariño y que tenga una linda tarde. Vamos con todo su power, su alegría.
0: Eso,
1: y
0: todo
1: con todo su buen humor. Magdalena.
0: Muchas gracias, querida Magdalena. Saludos. Todo el fuá. El fuá.
2: Hola, flaquito. Un saludo para las tóxicas.
0: Hola.
2: Para las tóxicas, para las tóxicas. Que en camino a... A Chupaya.
0: Mira. Buena, compadre. Buena, buena.
3: Bueno, Maxito. Empezaron los boleros. Empezaron los boleros.
0: ¿Qué bolero? ¿Qué bolero, compadre? El bazar del juguete, algo así. ¿Te acordás? Oh, ¿te acordás cuando lo tiraba? ¿Cuánto recuerda?
4: Hola, Maxi, teterilla. Ya han empezado a tomar la tetera ahora, que está helado.
0: Muy bien. Gracias. Empecemos a controlar, Nivana.
5: Buenas tardes, ojitas del cielo. ¿Cómo estás tú? Aunque está nublado, siempre sale el sol cada vez que llegas tú a la radio. Que tengas una rica jornada, que sea una rica tarde para todos.
0: Muchas gracias.
5: Bueno, mucho regreso a sus hogares. Gracias
0: muy
5: por
0: bien.
5: Tu compañía y mi trabajo.
0: Muy bien, muchas gracias, mi querida. El honor, el privilegio y el placer es suyo de escucharme. Muchas gracias, mi querida. Les entrego el número para que se puedan comunicar con nosotros al WhatsApp, como durante todo el día los que estuvieron desde tempranito, los que despertaron con DJ Franz. Saludar a los que estuvieron también con Gustavito Fuentealba en el matinal, en la segunda patita de DJ Fran, en la segunda patita de Gustavito Fuentealba, los que están conmigo, los que van a estar también con nuestra querida Karina Gutiérrez. A todos, muy, muy, pero muy buenas tardes. El número para que se sigan comunicando con nosotros es el más 569-32-47-63-19. Más 569-32-47-63-19.
6: Masito, yo también me subo. Un saludo a las tóxicas, que dejen de ser tóxicas, por favor.
7: Buenas tardes, patrón de las tetiras.
0: No.
3: Maxito, está tirado, invítala a salir, ¿no? Invítala a salir. ¿Cuánto te vas a salir?
5: ¿Me cambiaste el nombre, Maxi Maxi?
0: ¿Por qué? Si no le dije nada.
8: Buenas tardes, compadre Maxi Maxi, vivimos en la calle alemana. Llegó el mejor locutor del mundo mundial de la punto 7.
0: No llegué yo.
8: Así que podemos decir
0: no
8: que empezó
0: el deseo, el deseo.
8: Deseo.
0: No llegué yo nomás, sí, pues yo no.
9: Buena, Maxi Maxi, lo más grande de aquí de la Punton 7. Que empiece
0: el deseo.
9: El deseo.
0: Buena, compadre. Ya.
10: Maxi, ya está tirado el chancho.
11: Buena, choro, Maxi.
0: Bueno.
11: Con ese entusiasmo que entraste.
0: Eso.
11: Hay que puro portarse mal, ¿no?
0: No.
11: Jornada, hijo. Esperando la lluvia.
0: No. Hay que portarse bien para pasarla bien.
12: Hola, ¿qué tal, mi querido Maxito? Bienvenido.
0: Hola.
12: ¿Cómo estás? ¿Tienes
0: bien?
12: ¿Frío?
0: No, estoy bien.
12: La lluvia, pura bulla la lluvia nomás, puros goterones nomás.
0: Puro nada.
12: Oiga, le mando un besito y un abrazo. Gracias por venir a acompañarnos.
0: Muchas gracias.
12: Y quiero mandarle un saludo a una tía que está muy enfermita. Es la única tía que me queda por parte de mi mamita. Mi tía Adriana.
0: Mira.
12: Le mando harta energía y que se recupere.
0: A la tía.
12: Bien.
0: Ya,
12: gracias, mi querido y lindo Maxito.
0: Mira, qué lindo. Vamos a hacer algo rapidito, mira, vamos a hacer algo rapidito. Vamos a salvar a todas las tías a partir de este momento. Ya todos. Todos saludando a sus tías. Rapidito, por ejemplo. Saludito a la tía Rica. Sí, saludo para la tía Rica. Ahí que... Saludamos a las tías a partir de este momento.
13: Llegó Maxito el regalón del jefe. Felicidades.
14: No. Ahora, ¿por qué no sale Raulito? Te lo comiste.
0: No. Saludos a las tías a partir de este momento. Todos saludando a las tías. Saluditos a la tía Rica y a la saludó. ¿A qué otra tía conocida?
15: ¡Buena, Llorete!
0: ¿Qué otra tía conocida?
16: Un saludo a la tía de mi pimiento.
0: Muy bien.
17: Saludo a mi tía Adriana.
0: A la tía Adriana.
18: Buena, Maxi. Buena,
0: ¿cómo
18: lo más grande, literalmente, no, de la Punto 7.
19: Un saludo a la tía María Juana.
0: Saludito a la tía. A la tía, ¿qué otra tía conoce usted? A la tía, ¿cómo se llama la de los completos? Esa la tía también, no, es el tío Elvio, ¿no? O nada que...
20: Saludos a la tía de las ensaladas.
0: Muy bien.
21: Machito, quiero mandarle unos saludos a la tía, la que vende las guatonas con moño.
22: Oye, ¿hoy día qué se celebra, Maxito?
0: El día de las tías.
23: Un saludo a la tía, no me acuerdo el nombre, es donde me mandaste a comprar esas...
0: Ya.
24: A la tía María de la Plaza Victoria.
0: A la tía María, muy bien, ahí está, solito para la tía María.
25: Saludo a la tía de la cocina.
0: Muy bien, saludos. Tía, a mí una vivía, tía.
26: Saludo a las tías que andaban con el chino.
27: Maxi, un saludito para las tías que están en el cajón del Maipú.
0: Ya.
22: Oye, Maxi, ya, po, ¿es verdad que vayan animadas allá arriba de la rama o no? ¿De la parte con Pitudo? ¿Sí o no?
0: No hemos llegado a acuerdo todavía, compadre. Todavía no hemos llegado a acuerdo.
28: Saludos a la tía Coté y a la tía Gala, que no peleen más.
0: Eso.
24: ¿Usted sabe quién es la tía María de Salvador Manoso, Maxi?
0: No.
29: ¡Azule! ¡Y Emilia!
30: ¿Cuántas pilas usáis, Maxi?
22: Por eso ya estáis haciendo la práctica, po. No, para que salís con voz de hombre.
31: No. Tía. Ya, pues fíjeme, pues tía.
0: Y saludo a la tía. Y tía, me una vivía. Tía, me fui una vivía.
32: Oye, ahí la pregunta que dice la niña de la tía María Sábado Ardonoso. Ahí están todas las tías juntas.
33: Oye, ¿y el chino andará con la tía en la nieve, no?
34: Ya, un saludo ahí a la tía. Saludo, tía.
35: Maxi, ¿cómo van a decir cuál es la tía ahí que está en Salvador Donoso? ¿Es donde está la luz verde o la luz roja? ¿Te ubicas?
0: No, cacho. ¿Y qué tía de qué, ¿O de quién es la tía esa? ¿Tía de quién es la tía?

0: Es lo mismo que fuiste a recreo.
1: Josito, es un motel. Ya, ya, ya. Es la tía María. Ya. Es como una residencia.
2: Esa tía Zapardo, no, soy una tía muy buena, Maxi.
3: Ah, mira.
2: Recibe a todos los sobrinos que quieran llegar ahí.
3: Ah, buena. Yo podré ir para allá, ¿podré ir si quiero ir en otro día? Pero ¿se come ahí o no se come? Porque yo no cacho. Ni sé cuál es Álvaro Donoso. ¿Se come o no se come ahí?
4: Un saludo a la tía que me hizo hombre.
2: Sí, no, y no se come, se comen.
3: Mira.
1: ¿Cómo? Depende lo que quieras comer, si es bueno, malo, chico, grande, de todo.
0: Ay, Maxito, no te hagas el loco, si se queda en el segundo piso.
5: Oiga, tía de 40, no hay una de 30.
3: Ya.
2: Hola, Maxito,
3: ya.
2: Eso de la tía María en Salvador Donoso es una zona de caníbales.
6: Oye, ya vos machucado, saludaste a la tía que uno le dice tía y la suegra. No.
3: ¿Pero se come o no se come ahí?
2: Se comen los choritos vivos.
3: Mira. Ah, es como allá, como en Caleta Portales, quizás. Ah, no cachaba. ¿Venden colaciones ahí acaso?
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0: 5 de la tarde con 29 minutos. 5 con 29 minutos.
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0: Hoy día especial porque llegó la lluvia. Yo les conté el día de ayer. El día anteayer también estuvimos conversando ahí que hoy iba a llover un poquitito en la mañana.
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0: Yo tuve que ir a la capital el día de hoy en la mañana, oiga, muy tempranito estuve allá. Y la verdad es que me agarró una lluvia, compadre. ¿Cómo estará mi puerto querido? Decía yo, un loco, y no. Resulta que llovió, pero poquito, como tal como yo les dije. A ver, aviso, antes de bajar por Carampangue, bus quedó metido en una zanja y hay un taco. Busque alternativas, me dicen por acá. Esto es en la bajada de Carampangue, así que ya saben, buscar alternativas, por favorcito.
2: Saludos a mi tía, tío.
0: Ya, pues está bien, ¿eh? Muchas gracias. Usted quiere mandarse un saludito, lo puede hacer a partir de este momento. Recuérdese a nuestro WhatsApp más 569-3247-6319.
3: Hola, amigo Maxi, Jorgito La Urca.
0: Hola, Jorgito.
3: Un placer escucharlo, que tenga buen turno. Oiga,
0: gracias, compadre.
3: Maxi. Me llamó la Karencita anoche, me saludó desde allá de Puerto Montt.
0: ¿Yo?
3: Me mandó un buen saludo, que el domingo viene a andar por aquí para arreglar neumáticos. Mira la Karencita, la Karen. Vez parece, ¿eh? Muy buena persona, la Karen.
0: ¿La Karen
3: o
0: la Karina?
3: Me llamó por teléfono.
0: Mira,
3: bueno, un Martito, que tenga buen terno. Cortito.
0: Buena, Jorgito. ¿Pero la Karen o la Karina? Porque no sé, ayer no caché quién estaba. Yo creo que la Karina estaba ahí. Como todos los días, me imagino.
4: Hola, Maxi, te quería mandar un auto saludo. Hola. Para mí, ¿ya? En el día de la técnica en Parolo, de ¿ya? que nadie me saludó.
0: Oh.
4: Así que me saludo yo misma.
0: Mira, oiga, yo la saludo a mi querida Valentina, un abrazo gigante a nuestra querida técnico de Parolo, que tiene más paciencia que yo, ¿ah? ¿Eh? Así que le mando un abrazo, un beso gigante, oiga. Y cuando quiera, pase por la radio nomás, que acá le hacemos un tour totalmente gratis. ¿Qué le parece? Un tour por las instalaciones de la radio más escuchada de la región, gratis. ¿Qué le parece?
3: Sí. Oye, Maxito, ¿cómo estás? Cayó más agua cuando estornué yo.
0: Ahí está.
3: La Karina, Karencita. La Karencita.
0: No, ¿cómo? La Karina, pues loco, la Karina, pues. Nuestra querida Karina.
5: Se hace llegar un saludo a las tías de Pablo del Refugio.
0: Ah,
5: en el Cajón del Maipo.
0: Ya.
5: En chino.
0: Muy bien, ahí está. Ya. Atención, porque a la vuelta vamos a estar pasando la lista como todos los días. Así que atentos, atentas.

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1: 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Que la vida es un carnaval. O sea, no, pues no hay que llorar. No hay que llorar que la vida es un carnaval. Hay que llorar que la vida es un carnaval, ¿eh? Así que de alegría llore nomás. Llora, llora, llora, llora, llora, llora, llora, llora. Hola, salida e ingreso a Concón por ruta de Quintero, completamente congestionada. A tener precaución, me dice por acá Robertito. Muchas gracias, Roberto. Entonces, salida e ingreso a Concón por la ruta de Quinteros, completamente congestionada. 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Oiga, estoy para los partidos, ¿ah? ¿Cómo no? Si estoy para transmitir en los partidos la voz del estadio. No, pues la voz, sí, pues, la de los comerciales. Podríamos hacer algo ahí, ¿ah? Sí, a usted le digo, sí, pues. Podríamos, ¿qué? Sí, pues, ¿qué? Podríamos hablar con el CDF. Ah, ya, no es CDF, ah, ya. ¿Con qué ahora? Ah, ya, con TNT. 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Buenas.
2: Esto es casi llegar aquí a Carampang en la bajada.
1: Sí, pues. Lo dijimos, a tener precaución porque hay un bus que cayó ahí, una zanja en Carampangue, en la bajada o en la subida de Carampangue, ¿eh? Según de dónde lo mire usted, ¿eh? Sí, pues. Buenas. Mira. No, no, no, no, no, no, no, no, no, no. Y con este machucado, por supuesto, le damos inicio a mis amigos, mis amigos, mis amigas.

0: comenzamos a partir de este momento a pasar la lista como todos los días acá en la Radio.7. Lo único que tiene que hacer es decirme nombre y presente. Nada más, rapidito, quiero saber cuántas personas están escuchando la radio. Así que usted me tiene que decir nombre y presente. ¡Rápido! ¡Nombre y presente!
1: Hola, Lástima, sí. Claudia, hola. Presente de Belloto Norte, Uberiando.
0: Muy bien, gracias, Claudita.
2: Decente, querido Maxito, soy de Liu.
0: Hola, mi querida de Liu, saludos.
3: El gato presente.
0: El gato, hola, gato.
4: Aquí Jessica y Felipe metidos en el taco de Valpo.
0: Oh. Jessica y Felipe, saluditos.
5: Hola, Maxi. Hola. Acá Nicolás desde Villa Alemana, compadre. Aguante la punto 7.
0: Buena, gracias, Nico.
6: Buenas tardes, Maxi. Por acá el Chino José de Blasilla.
0: Hola, presente. Chino José.
7: Diego Hugo presente, yo soy un 7.
0: Hola, Diego Hugo.
8: La Ceci de Quilpué, presente, mi lindo profesor.
0: Hola, Ceci. Hola.
9: Hola, Maxito Bello, Paola por acá presente.
0: Hola, querida Paola.
10: Hola, Maxi, querida Paola. El punto 7.
0: Muchas gracias, querido Juanca. Saludos todos. Lo único que tiene que hacer es decirme nombre y presente, nada más, rapidito. Nombre y presente a partir de ahora. Rápidamente me tiene que decir nombre y presente todos los que están escuchando la radio. Todos los alumnos.
11: Seguimos bailando con esto que dice.
0: Nombre y presente.
12: Presente 367.
0: Hola, mis queridos.
13: Presente, profesor Cocina. Presente, profesor Cocina, Germán.
0: Muy bien, muchas gracias, querido Germán. Saludos.
14: Hola, buena, Marquito, por acá, Miguelín del Ocho, presente.
0: Hola, Miguelín del Ocho. Miguelín del Ocho, no te doy otra nomás. Buenas.
15: Presente, y Alemana.
0: Muy bien. Gracias, Martita, querida. ¿Cómo dice? Presente, presente, presente, presente. 1, 2, 3 y 1, 2, 3 y 1, 2, 3 y 1, 2, 3 y 1, 2, 3.
16: Hola, Alejandro presente.
0: Hola, Alejandro.
17: Buena, perrito. René por acá presente, saliendo de Quintero hacia
0: hola,
17: Viña.
0: René.
18: Hola, Maxito.
0: Hola.
18: Aquí Nancy, hola, presente, la dueña de tu corazón. Oh.
0: Pero, ¿cómo dice eso? Rapidito, nombre y presente.
19: Buena, profe. Titi, buena, cabina alemana, presente.
0: Gracias, compadre.
20: Hola, Maxito. Cristina de Rodrigo, presente.
0: Hola, Cristina.
20: Oye, profe, cada día está más guapetón.
0: Ya, que me pongo nervioso. Yo. Por favor, sí.
21: Mi Maxito, tanto tiempo por acá, Karina, presente.
0: Hola, Karina.
21: Todo el rato.
0: Eso, muchas gracias, querida Karina. Saludos, buenas.
22: Hola, Maxito. Saludos por acá, Robertito, destino desde Viña Quintero.
0: Hola, Robertito.
23: Hola, Maxito, este presente, oye.
24: Maxito, Emma de Placía, presente.
0: Hola, Emma.
25: Buena, Maxi.
0: Buena, Jorge.
25: En vivo.
0: No.
25: Punto 7. Por acá, Jorge.
0: No. En vivo. Maxi, en vivo. No el vivo, en vivo.
26: Aquí Marcelo y mi hijo León presentes.
0: Muy bien, muchas gracias, compadre. Saludos.
27: Jorgito, presente la urca.
0: Hola, compadre. A ver, tengo por acá más saluditos. Buenas.
28: ¿Cómo le va al rey de las Tenderoski?
0: Ya.
28: Por aquí, Carlitos, presente.
0: Buena, Carlitos.
29: Raúl, de Playa Ancha, presente.
0: Oh, tremenda voz del Raúl. El Raúl. Ya. Somos los que somos, estamos los que estamos. Muchísimas gracias a todos los que están presentes en esta jornada. Gracias, mis queridos. Gracias, mis queridas. Somos los que somos, estamos los que estamos. Cierro la puerta, ¿eh? No vengan después a tocar acá la puerta, ni a querer pasar, ni nada. Hasta el recreo no pueden pasar, la aviso al tiro nomás.

0: Teníamos por acá algunos saluditos que no habíamos revisado.
1: Hola, Maxito, llegando atrasado.
0: No, Maxito.
2: Bueno, Maxi, voy atrasado, ya no regresar.
0: Pero, ¿cómo digo yo? ¿Ah? ¿No será mucho? Digo yo. ¿No será mucho la cuestión? ¿No será mucho lucho? ¿No será mucho llegar a esta hora a clase? Yo creo que sí, ¿ah? Me imagino que sí. Ahí se la vehículo de forma, no, ningún ni ya.

0: la información dentro de un ratito, ¿ah? Oye, queremos mandar un saludo también a... pero no me sale... A Felipe Semed. Felipe Semed, que está de cumpleaños. Semed, que está de cumpleños el día de hoy. Le mandamos un saludo gigante ahí a nuestro querido. Buenas.
1: Buenas, profe. Aquí estamos, Francisco. Oye, me atrasé porque fui a dejarle el cigarro y mate ahí al Danilo.
0: Ah,
1: y está con un tema.
0: Allá arriba... ¿A Playa Ancha o no, compadre? ¿Fue para allá o no? Porque me avisa el horario de visita, por favor, amigo. Hay que enrolarse, me dijo, para visitar.
2: Buenas tardes, profesor. Disculpe llegar tarde, pero como dicen por ahí, lo importante es llegar.
0: Sí, pues.
2: Hola, profe Maxi.
0: Hola.
2: Disculpe por llegar tarde, pero andar a Cajón del Maipo con las tías.
0: Ya.
2: Celebrando su...
3: Este profesor Maxito, yo andaba comprando el pan y no llevé el teléfono, ¿ya?
0: ¿Pero qué tan nuevo era de comprar pan? Favor. Muchas gracias, mi querido.
2: Profe, yo igual andaba allá en Playa Ancha, así que por eso que llegué atrasado.
0: ¿Puedo
2: usarlo, no?
0: ¿Y qué andaba haciendo en Playa Ancha?
4: Hola, Maxi, buenas tardes.
0: Hola.
4: Perdone que llegue un poquito tarde, pero estábamos haciendo las tareas. Pero ya tenemos las tareas listas, así que
0: ya.
4: Vamos a clase ahora.
0: Ya. Controlémonos igual a veces cuando uno habla en la radio, ¿eh? Por favorcito, sí. No, y que después me lo descuentan a mí, loco. El tío Lucho se pone a escuchar todos los días en la noche, se pone a escuchar ahí los audios. Y si es algo que no corresponde, lo descuenta después. Por eso llevo como 4 meses sin cobrar sueldo, compadre. Culpa de ustedes, po.
5: Oiga, Maxi, disculpa, recién vengo saliendo de donde la tía María.
0: Ya.
6: Hola, José Maxi, disculpa por llegar tarde. Yo salí tarde de la pega.
0: Ya.
6: Para la próxima, te salgo un guatón.
0: Ya. Buenas.
1: Eso mismo te iba a decir, Maxi, o sea, estás saliendo para atrás con el sueldo.
0: Sí.
1: Estás negativo todo lo
0: que... Estoy negativo. No, te digo, oye, si no... Como si me pagaran bien acá en la radio también, ¿eh? Como si me pagaran acá en la radio para venir a aguantarlo a ustedes.
7: Permiso, profe. Traigo calzones rotos para el chiquillo.
0: ¿Y por qué no le pego una cosilla mejor ya que está? Oye, si ahí en la calle los venden nuevo, el pack de 3,5 lucas.
1: No te quedes, que si después una peguita con el Fran y recuperáis como 2 o 3 meses de sueldo.
0: Sí, es verdad. Sí, es verdad eso, ¿eh? Sí, sí. Okay.

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1: De la tarde con 39 minutos, 6 con 39 minutos. Seguimos tarde de día miércoles. Juntitos en este día de mitad de semanita, día fresco en Valparaíso y Viña del Mar. En estos momentos quiero saber cuántos grados. Bueno, atención, porque Valparaíso y Viña del Mar, cuando son las 6 de la tarde con 39 minutos, tiene 13 grados, sensación térmica solamente de 12 grados. Solamente 12 grados entonces, Valparaíso, Viña del Mar. Y atención, porque yo quiero comentarles algo que me interesa, algo que me llama la atención. Sí, porque esto es un consejito, esto es una noticia para quienes están esperando quienes están esperando una oportunidad para renovar un computador, quizás comprar ropa, planificar un viaje o adelantar las compras de fin de año. Sí, porque ya pueden marcar una nueva fecha en el calendario. Octubre traerá una de las principales jornadas de descuentos en comercios electrónicos en Chile. Así es, porque se viene el Cyber Monday 2026. Se desarrollará durante los 3 días consecutivos. Durante tres días consecutivos y volverá a reunir promociones de empresas pertenecientes a diferentes rubros. La jornada comenzará oficialmente a las 12 horas del lunes 5 de octubre, 12 horas del lunes 5 de octubre, y finalizará a las 23:59 del miércoles 7 de octubre. Serán, por lo tanto, 72 horas en que los consumidores podrán revisar descuentos y promociones exclusivas a través de sus canales digitales. ¿Pero usted sabe qué se podrá encontrar en el Cyber Monday 2026? El evento contempla la participación de empresas de distintas categorías. Entre ellas se encuentra tecnología, moda, deporte, hogar, automóviles, viajes, turismos y música, además de otros productos y servicios. Como ocurre habitualmente con estas jornadas, las marcas participantes estarán agrupadas en cyber.cl, plataforma vinculada a la Cámara de Comercio de Santiago. Desde ese portal será posible conocer las empresas incorporadas oficialmente al evento y acceder directamente a sus respectivas tiendas online. Pero tengo recomendaciones para ustedes para comprar durante el Cyber. Atención, atención, atención, atención. Atención, porque la gran cantidad de promociones también se pueden aprovechar para realizar intentos de fraude. Ahí hay que tener ojo. Por esa razón, una de las principales recomendaciones es evitar enlaces desconocidos recibidos mediante mensajes, correo electrónicos o publicaciones de procedencia dudosa. Una alternativa es comenzar la búsqueda directamente en el sitio oficial de Cyber Monday y desde allí dirigirse hacia las tiendas principales. También es conveniente comparar los precios de los productos que interesan. De esta manera, será más sencillo determinar durante el evento si una promoción representa efectivamente una rebaja respecto con su valor anterior. El Cyber Monday 2026 se extenderá desde el lunes 5 hasta el miércoles 7 de octubre, convirtiéndose en una de las grandes oportunidades de descuentos online durante la última parte del año y una alternativa para quienes quieran anticipar sus compras antes de los meses de mayor demanda. Así que ya saben, ya estamos listos, ya estamos ok para el Cyber Monday del próximo lunes. Este lunes que viene, no, el otro lunes. Ya está avisado, ya está listo, vaya comparando igual, ¿eh? Si usted quiere ver algo, bueno, este es el momento de que usted vaya viendo, vaya pensando qué comprar, y a partir de ahí después usted pueda comparar los precios, ¿ah? ¿Eh? Así que ya saben, Cyber Monday. Oye, le quiero mandar un saludo gigante a nuestro querido DJ Tensor. DJ Tensor junto a Pablo, que están escuchando en DTF Emprende.

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0: Uy, un chistecito blanquito para entrar a clase.
1: Ah, espérate, para. Vamos a ver si es bueno o no, ¿ah?
2: Niki, ya.
1: Ya.
2: Saga White Black. La Industria Inc.
1: A ver. Chiste blanquito.
0: Dos niños conversando y uno le dice al otro, oye, ¿sabes andar en bicicleta? Y el niño le responde, no sabo. Y el otro niño le dice, no se dice no sabo, se dice no sepo.
1: Ya.
0: Y había una abuelita barriendo y dice, niño, no se dice ni no sabo ni no sepo.
1: Ya.
0: Y los niños le preguntan, ¿y cómo se dice? No sé. Entonces, si no sabe, ¿para qué se mete?
1: Pues no. Y seguía el audio, ¿ah? Sí. Ya, ahí está, buena compadre. Bueno el chiste, compadre mío, ¿ah? Sí. Bueno, ¿ah? A ver. No sabo.
3: Chao, Maxito, que llegue bien a su cosita. Besito, lo queremos mucho.
1: Gracias, mi querida Delia.
4: Mucho, Maxito. Adiós, adiós, Maxito, que llegue sin novedad, ¿dónde vas?
1: Cenar
4: y después a tu casita. Cuídese, muchas bendiciones. Mañana lo estaremos esperando para volverlo a sonar.
1: Así es.
4: Maxito, cuídese, Maxito.
1: Gracias, Magdalena.
5: Buenas tardes, Maxito.
1: Hola.
5: Que tengas un excelente turno. Yo entrando al turno, último turno de noche.
1: Ya.
5: Hasta mañana lo estaremos viendo, escuchando otra vez. Arriba las cabras,
1: eso.
5: Maxito el vivo.
1: Ya, no, Maxito en vivo y no es arriba las cabras, es aguante las cabras, tío.
6: ¡Aguanta las cabras!
1: La comuna de las cabras.
7: Ya se acabó, Maxito, y ahora vamos para la casa. Bueno, que llegue bien a su ya casita, Maxito, muchas bendiciones.
1: Me voy a entrenar.
7: Y estamos a la escucha mañana, por acá somos un 7.
1: Gracias, compadre.
8: Hasta mañana, Maxito, te esperamos mañana.
1: Gracias, chicas, sí.
9: Ah, bueno, Maxito, te compraste las zapatillas con clavo.
1: No.
9: Ni la hora de irse, oye.
1: No, cómo no, oye. Además que yo me voy 7:30 de la radio, pero hoy, por ser un día especial, por recuperar horas, me voy a las 9:30 de la noche. Así que sigo acá, no al aire, pero sigo en la radio.
10: Maxi, ¿cómo estás acá, chavalete? Oye, recién llegando de
1: San
10: Antonio, de un curso carril aquí con mi compañero Alexi.
1: Buena, compañero.
10: Y mañana más, son 3 días. ¿Cómo estás? ¿Cómo tú estás?
1: ¿Qué te parece?
11: Hola, Maxito, ¿cómo estáis? Hola. Aquí con mi chanchita tomando un rico café, comiendo lindo, un rico que quiero.
1: Eso.
11: Tiene mi chanchita que la quiero mucho, que la amo.
1: Ya,
11: un besito para ella, un
1: usted fuerte se lo saludo. Dijo. Ya, pues, compadre.
7: Hola, Maxito, así que arriba las cabras, ¿eh?
1: No.
7: Las cabras.
1: No, aguante las cabras.
10: Ya, compadre, Maxi. Que tenga buen retorno a casita, compadre.
1: Gracias, compadre.
10: Y nada, pues, se pasó re bien en tu programa.
1: Gracias, amigo.
10: Oiga, ¿le puedo contar un chiste blanco?
1: A ver.
10: ¿Usted sabe cómo se llama? ¿Cómo le dice a la polola un músico?
1: ¿Cómo?
10: Le dice, sí, mi sol.
1: Buena, muy bien. Buena, buena. ¿Qué pasó? Mira, ¿cómo le dicen al hijo de Winnie the Pooh? Hijo de Pooh. Bueno, ese es un chiste blanquito también. Ah, bueno.
11: Bueno, Maxito, aquí estamos, estamos de los días. Yo llevo 20 días aquí en el hospitalizado. Me atropellaron, así que igual me hacen el día en la radio. Así que
1: no.
11: Un saludo a toda la prensa, a toda la gente de aquí del hospital.
1: Eso, saludos. Ya, pues. Saludos, compadre. Pronta recuperación, amigo mío.
7: Bueno, Maxi.
1: Buena.
7: Así que te vaya. Me imagino que vais donde las teteritas.
1: No, pues me voy a entrenar.
10: ¿Y cómo se llama el perro de un músico?
1: ¿Cómo?
10: La sí.
1: Ya que estén bien, nos reencontramos mañana 5 de la tarde acá en la radio.7, día jueves. ¿Ah? Los quiero que haya más. Cuídense. Chao.

0: Nacional. Por aquí lo vamos a estar acompañando hasta las 21 horas. Presente desde Keilen, Chiloé. Besitos.
1: Presente desde Keilen, Chiloé.
2: Mucha, podría mandar un poquito de agüita para acá. Si hoy día llovió, fueron como 30 gotas que cayeron acá.
1: Andaba puro amenazando nomás la lluvia ya. Karinita, un saludo para Sergio Robles, que está en Estados Unidos. Dígale que me mande un audio. Dígale que me mande un mensajito de audio.
3: Karinita Gutiérrez, buenas tardes. Alex de Villa Alemana.
1: Alex Villa Alemana, presente también a esta hora de la tarde en Punto 7. Conectado para Chile y el mundo. Karinita, ¿cómo está ahí? Saludos, mi nombre es Cristian Pérez. No, saludos a mi hombre, ahí sí. Perdón, me confundí. Saludos a mi hombre llamado Cristian Pérez, que lo amo mucho.
4: Un saludo para mi abuela Erika, para mi tío Miguel, para mi tata Kiko y para mi abuela Emilia.
1: Saludos ahí para toda la familia, lindo. Hola, hola, hola.
5: 7. Guay, un 7.
1: Chao. Yo también soy un 7.
6: Yo pensé que iba a decir que está en estado de ebriedad.
1: No. En Estados Unidos.
7: ¡Hombre! ¡Que viva España! ¡Que viva Sevilla! ¡Que viva mi abuela que vende tortillas!
8: Buena, Karinita. Llegaste, Karinita. Oiga, escucha esto. Entonces dice, estaba Manolo con su esposa. Entonces le dice, Manolo, llaman a los niños para adentro. Entonces Manolo grita, ¡niños! Esperando aire. Que Manolo le dice a Pepe, oye Pepe, ¿sabes de qué ha muerto Paco? No, ¿y de qué? De catarata. No me digas que lo empujaron. No, lo operaron.
9: Hola, Cari Bella. Muchos saludos de acá, desde la ciudad bella, Viña del Mar.
1: Desde Viña del Mar, presente. Ahí está nuestra Paolita.
10: Hola,
11: Cari. Creo que la abuela le enseña al señorito.
1: La abuela.
11: Nosotros los papás le enseñamos y los abuelos malcrían.
12: Tanto color, con guantes, y es más malo que pegarle a la madre. Aguante, de poquito nomás.
13: Hola, Carinita.

0: ¡Ay, me encantó el apellido de Wander!
1: Esa es la pasión del fútbol. También le pega a los niños.
2: Siete de la tarde, 33 minutos. Hoy ya vamos a la vuelta. Vamos a hablar del pololeo. Así que empiecen a prepararse. Vamos a hablar de los pololos.

7:36 antes de irnos a la pausa. Se nos viene también Dread Mari, Árbol sin hoja, aquí en Punto 7. Vamos y volvemos.

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0: el liderato. Así que saludo a todos los guanderinos, quispoenos, de Valparaíso, Villa Alemana. Todos somos guanders, mi guacho.
1: Qué lindo, tan contento. De verdad, yo me pongo contento con su contentura. Podríamos decir que su felicidad también es mi felicidad. Así son las madres. Nos ponemos contentos por nuestra familia.
2: Los colocolinos hoy día juega a las 8 y hoy día Bocinha se estrena. Hoy día juega Bocinha. Cuídate mucho, carita.
1: Igualmente,
2: un gusto,
1: Alberto.
2: Eres muy hermosa, muy preciosa. Qué lástima que estés casada.
1: Oye, no.
2: Cuídate, 7.
1: Ya te pusiste coqueto ya.
3: Hola, Cari, ¿cómo estás? Cari, ¿sabes que me acabo de encontrar un pase escolar a nombre de Emily Montserrat Rosas Enríquez? Quien la conozca, que me avise para entregarle el pase, porfa. Ella estudia en el Complejo Educacional Padre Las Casas, dice acá en su pase.
1: Es de Padre Las Casas, ya. Ya, cualquier cosita, si usted la conoce, dígale que la tía Carmen Gloria tiene su pase escolar, que lo perdió. Y no es una lástima que esté casada, es una felicidad. Estoy muy bien casada, diría la abuelita. Felizmente enamorado.
4: Bien educadito el niñito, ¿eh?
5: El rey de copas juega a las 20:30 horas.
6: El Sandunga ya hubiera puesto tarjeta roja. Karina, ¿qué estás esperando tú? Por Dios, Karina, ¿no? ¿Cómo es posible? Caramba, ¿no?
1: Pero es que el tío Santo, el que ocupa las tarjetas, pues como, ¿cómo le voy a copiar yo?
7: Hola, Carlinita, yo reportando sintonía de acá de la ciudad de Los Ángeles, acá despejado y sin lluvia.
1: Despejado por ahora, y sin lluvia, ok.
7: Así que ese ha sido mi reporte de acá de la ciudad de Los Ángeles. Un saludo a todos los puntos 7 y aquí vamos a estar en sintonía, señorita.
1: Ahí vamos a estar en sintonía. Oye, va a haber un bingo a beneficio de Elba Riquelme Varela. Elba Riquelme Varela. Este bingo va a ser el sábado 5 de septiembre a las 3 de la tarde en el gimnasio al costado de la iglesia Perpetuo Socorro Moreno, esquina Tucapel. Para mayor información, comuníquense al número más 569-4719-3693. Más 569-4719-3693.
8: Hola, Carinita. Hola, Carinita, gracias al caballero ahí que le da un saludo a los guanderinos que estamos presentes, los porteños de corazón, apoyando a guanderinos. Oye, Carinita, quería aprovechar este espacio para hacer publicidad.
1: Hágale, pues.
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4: Hola, hola, hola, Carinita. Aquí escuchando a toda la familia Punto 7, hablando tanto de fútbol ahí. 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
9: Hola, Carinita, soy Delia de Rodelillo, besito, te quiero mucho, aquí estoy con dolor de muela.
1: No, qué mal. Yo siempre he dicho, ni a mi peor enemigo, aunque no creo que tenga enemigo, pero no me gustaría que sintieran un dolor de muela porque duele mucho.
10: Hoy el rey de Copa Olimpia de Paraguay, ¿a quién va a jugar? Porque el otro es el regalado de copas, pero es de Chile. Ese.
11: Sí, pero es una felicidad para usted, pero para nosotros es una lástima.
1: Oh,

0: Hola Carinita, buenas noches, te saluda por acá el Tata Carlos desde Cura Uma bajando a Valparaíso. Oiga, el Froilán nos dio el número de teléfono para Longa, po. ¿Cómo la vamos a buscar? 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
2: Carinita, carinita, ya en la camita, digo, wow.
1: ¿Te acostaste ya?
2: Sí, mayores. No, pero es tú, pero aquí en camita, hablando con mi nano a través de WhatsApp. Así que súper y entretenida la programación. Qué gusto más grande nuevamente poder escucharte. Así que un abrazo gigante. Es con mi reina hermosa. A disfrutar de la punta de 7. Por supuesto, mande saludos para Padre Las Casas Maquehue. Tiene full sintonía de pronto independiente que no la llamen. Pero tiene full sintonía, sobre todo mis tíos, que no saben ocupar el WhatsApp.
3: Pero tenemos el privilegio de un eclipse. Están feos los días.
1: Se pone nublado.
3: Ojalá se dé la oportunidad y podamos verlo. Y en cuanto al niño, ¿quién no ha dicho garabato?
1: Sí,
3: y se
1: pues.
3: Nota que es un choro del puerto, con porteño corazón.
4: El rey de copa o el ladrón de copa que le devuelva a Magallanes. Oye, el niñito, la boquita, pónganle un clip, por favor.
1: Como dijo por ahí alguien, el que esté libre de pecados que lance la primera piedra. Mire que salieron ahora. No les voy a hacer yo nomás. ¿Ya pa' qué? Dijo Farruko.